bueno, seguimos con esta banda que ha servido de inspiración a otros artistas en la elaboración de su propio sonido. Por ejemplo, Sugar Hill Gang utilizó el Good Times como base instrumental para su Rapper's Delight. O los míticos Queen, que sacaron los típicos riffs de la guitarra y bajo de del tema Chic. Y lo hicieron para el exitoso tema Another on the Bite the Dust, y otro muerda el polvo. Además, como dato anecdótico, este grupo, Chic, siempre sabía si sus temas iban a funcionar o no. Porque primero, sin que nadie lo supiera, los pinchaba en la discoteca Estudio 54 de Nueva York, comprobaban el comportamiento de la gente y dependiendo si lo editaban o no lo editaban. Y este, por supuesto, que lo editaron. Chic Le Freak.

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1: Y vamos con un niño guapo británico. Vamos con el primer gran éxito de este señor, de Rick Astley, Never Gonna Hit You Up. Este tema que se editó en el 87 y se convirtió en un éxito inmediato. Vamos, que llegó a ser el sencillo más vendido en el Reino Unido en el 87. Never Gonna Hit You Up, Rick Astley.

0: Hace unos años, pedir un crédito era como bajar a comprar el pan. Era lo mismo, ¿eh? Ibas a la panadería, pedías una barra de cuarto, e inmediatamente, pues sin más dilación, la dependienta te daba tu barra. Tú la pagabas y listo. Pedir un crédito era más o menos igual. Entrabas al banco, buenas tardes, venía por lo del crédito. ¿Necesitas mis documentos? Y te contestaban que les daba igual, que con traer un ticket del súper era suficiente. Tanto para un particular como para una empresa. El dinero fluía cual mana de una fuente de billetes de 500 euros. Todo era fiesta, ¿no? O eso parece recordar todo el mundo, ¿no? Qué tiempos aquellos en los que iba a trabajar en mi Ferrari, ¿verdad? Todo eso ha cambiado. Para bien o para mal. Ahora los bancos no dan crédito, así como así. Por lo visto las empresas andan aguadas, porque algunas necesitan crédito para sobrevivir y otras pues para poder invertir en mejoras. Algunas incluso no dan crédito a lo que pasa. El caso es que hoy en día la cosa está complicada para conseguir dinero. Y bueno, tener que pasar por según qué tipo de profesión, de moral distraída, para conseguir dinero, para hacer una reforma, pues no es una opción. Uno puede pensar en la perspectiva de ahorrar, ¿no? Ese mito. Normalmente, pues es una buena opción, si lo que quieres comprarte es una chuminada, ¿no? Que no sea de primera necesidad, ¿no? Pero si se te estropea la nevera, fuera de garantía, y no tienes ahorros, que hoy en día eso es lo más normal del mundo, ahí o tienes que hacer una solicitud de créditos rápidos, o te veo comiendo los yogures con bifidus, trifidus y hasta cuatrifidus, que la flora intestinal está hecha un jardín en esos dos días. Estas cosas tienen sus momentos y hay quien te pone facilidades. Pero los hay que hoy en día han descubierto que el negocio no está en dar créditos y hacer fluir el dinero, sino en coger las ayudas europeas. Y ya se verá, a repartir bonus entre los directivos, ¿no? Que parece que algunos políticos están jugando una partida de Monopoly y haciendo trampas. Nosotros, mientras tanto, estamos jugando a un juego que se llama el bifidus activo. Bueno, que lo único que nos provoca es diarrea. Que es un juego muy divertido que se han inventado ellos. Pero tranquilos, orejitas. Hoy en día los bancos nos hacen regalitos por ahorrar. Bueno, yo sé que relacionar la palabra bancos con regalos es todo un atrevimiento por mi parte. Si hay algunas entidades dispuestas a regalar pocas cosas, son los bancos. Los bancos y las cajas. Solo hay que ver cómo retienen los bolígrafos que te dejan para firmar, ¿eh? Ahí atados a la mesa. Que seguramente con un ancla de 10 toneladas debajo, por si a alguien se les ocurre arrancar el cable de acero que sostiene el bolígrafo, ¿no? No se vayan a arruinar, pobrecitos ellos. Así pues, para que no te des demasiada cuenta de la sangre que te están chupando, te ofrecen unos regalitos en forma de transfusión consumista por cada compra que hagas, ¿no? Con tarjeta. Cada compra que hagas con tarjeta, el banco te dará unos puntitos. Esto está muy de moda, ¿eh? Y una vez acumulados, podrás canjear por maravillosos regalos, como por ejemplo una espumadera, un mondador de dientes, una libreta de Bob Esponja. Y bueno, también regalan teles. Pero para conseguirla, por lo menos tienes que haber comprado un yate a Tocateja con la visa. Y yo me estaba preguntando, ¿quién inventa esas cosas? ¿Quién inventa los regalos de los catálogos del banco? ¿Un prejubilado de Televisión Española? Posiblemente. Posiblemente muchas personas preparan su ajuar con estos fabulosos objetos que regalan los bancos. De vez en cuando se encuentra algún utensilio apañado que ni te imaginas que existía. Como por ejemplo, los enfriadores de botellas. Bueno, que también existen las neveras. Es algo que quizás el inventor no lo sabía, pero ahí están, cumpliendo una función. Cualquiera que sea esa. En definitiva, pasearte por el catálogo de regalos del banco es como caminar por los pasillos de un bazar chino. en el que hay un montón de cosas que parecen útiles y que al final nunca compras. Pero eso sí, en el catálogo del banco no te vigila un señor como si fuera un ladrón en potencia, ¿eh? No te vigilan con las cámaras, ¿eh? No. Aquí los ladrones habitualmente son ellos. Mientras tanto, van dando sus regalitos a los clientes que desgastan la barra magnética de la tarjeta de crédito. Los bancos y las cajas siguen haciendo esa gran obra social llamada usura. Esa que hace que la gente que no puede pagar el piso en el que están viviendo, no solo se lo embargan, sino que además le mantienen la deuda. Bueno, lo que se viene llamando ser señorita de moral distraída y poner la cama. Vaya, que te saquen un ojo y te metan cas limón en el agujerito. Pero, orejitas, no todo es malo, no todo es malo. Hay que ser positivo en esta vida. Con los bancos y las cajas se consiguen unos conjuntos de ollas que van a lavar de bien cuando vienen visitas.
1: ¡Corre caminos!

0: 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Y mira, nos ha dado por poner música italiana. Dejamos atrás a los hermanos Regueira, este No Tengo Dinero, y continuamos con Pino Danjo y este Macual Idea. Este tema que ha vendido más de 2,5 millones de copias alrededor del mundo. Alcanzó el número uno en listados de Francia, Alemania, España, Italia, Argentina, Bélgica, Reino Unido.
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0: Me encanta, bailalo. Pino Danjo, Macual Idea.

Y continuamos con Franco Battiato. Este tipo que tiene una personalidad entre las más eclécticas y originales de cuantas han aparecido en el panorama cultural italiano en las últimas décadas. Una vieja. Todo un clásico, centro de gravedad permanente, Franco Battiato.

Y continuamos con este grupo tecnopop inglés formado en Liverpool a principios de los años 80. Consiguieron muchísimo éxito en el Reino Unido y en otros países con canciones como el Two Tries, The Power of Love o este Relapse, cuya letra alude explícitamente a la homosexualidad. Frankie Goes de Hollywood, Relapse.

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Bienvenidos, bienvenidas a un episodio más, el número 438 de Extra Energy Radio Show. Recibir un cordial saludo de quien está ahora mismo a los mandos de esta nave, Javitron AK4JTN, que voy a estar los próximos 60 minutacos para presentarte 13 temazos actuales, sonido vocal trance y sonido trance melódico uplifting y, por supuesto, también nuestro mashup de esta semana. Así que sube el volumen de tu radio porque la fiesta comienza ya mismo. Empezamos a 130 BPM de la mano de Rubén de Rom y Estiva, presentándonos esta formación denominada como Ebenezer, junto con la voz de Sarah Wood de Warren, para presentarnos este Color Blind, editado bajo el sello Stay of Trance. Cierto, enhorabuena por sus 25 años en antena.

Nuevo vocal de la mano de UFO, Amber Revival y Abrix, presentándonos este Let It Rain para el gran sello de Andrew Raleigh, Find Your Harmony.

mashup especial, porque hemos mezclado el tema de DJ Tiesto, el Lethal Industry, junto con un temazo increíble de Joa and Meryl llamado Ring Light. Los dos son un bombazo mezclados, una bomba explosiva. Así que disfrútalo de la mano de un servidor 4JTM junto con Gorka para Natra Music.

Nos vamos a los uplifting, la mano de estos dos grandes genios, Super A & Tab, presentándonos su último trabajo llamado Needs to Feel, las remezclas del grandísimo Farius para el sello Anjuna Beach de Above and Beyond.

Vaya melodía nos trae lo último de Chris McClive. Se llama Second Horizon y ha sido editado por el sello Future Son of Egyptian, los egipcios Alien Fila.

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Vaya melodión. Increíble el bombazo que os presentamos. Lo último de Darren Porter se llama Millennium Memories y ha sido editado por el sello Reason to Rise Music. Un llenapista increíble. Ya está sonando en muchos de los festivales.

ya Melodion viene ahora mismo. Madre mía. Lo nuevo de Taiko Sanaida se llama Euphoric y ha sido editado por Two Rocks Recording. Una melodía de esas que no paras de bailar.

dos grandes productores, Pascal M y Scott Mack, nos presentan este The Remedy para el sello Stay of Trance, otra joyita para los grandes festivales que se avecinan este verano.

0: de Armin Van Buuren junto con Glockenbach, este Sun Shines On Me en las remezclas de Rising Star, editado por Armada Music, otro de los grandes bombazos de esta semana.
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Joder, ¿cómo suena de bombazo esto? Es lo nuevo de Cloud Backlash, se llama Clear Water y ha sido editado por Create Music. Suena Bartez detrás de todo esto. ¿Sabes por qué no? Es el gran productor de este temazo.

ojos, con la mayor energía que hemos podido transmitiros aquí en vuestra radio favorita. Así que nos escuchamos en tan solo 7 días. De nuevo, recibir un besazo de Javitron AK4JTN. Y la semana que viene os prometo traeros muchos más bombazos. Ya se acerca el veranito y seguro los vais a bailar todos. Así que portaros bien, nos vemos en las redes sociales. Suscribiros a nuestro canal en YouTube, Extra Energy Radio Show. Por supuesto, nos vais a poder no solo escuchar, sino además podernos ver. Así que os espero en nuestro canal de YouTube.

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0: Oye, piensa en tu futuro. 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
1: ¿Por qué?
0: Porque la vida es corta.
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Hola a todos, bienvenidos, aquí estamos, edición número 36 de Recuerdos. Ha llegado el momento de subirnos a nuestra máquina del tiempo. Fíjate, por ejemplo, hoy hemos empezado esta edición número 36 de Recuerdas con un clásico de los años 80. Seguro que te suena a la serie El Gran Héroe Americano. Pero esto es solo el principio. Por delante, los saludos cordiales de Víctor Almansa. Hoy, en Recuerdas, disfrutaremos de...

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1: En el año 1997 nos sorprendía esta alicantina llamada Inma Serrano con sus cantos de sirena. Por cierto, que a lo mejor no te suena como cantante, pero a lo mejor sí como jurado de Operación Triunfo.

No sé dónde estabas tú en el año 1993, pero lo que sí tengo claro es que en medio mundo sonaba este Please Forgive Me, Bryan Adams.

Corría el año 1988 cuando los chicos de Perfect Sprout triunfaban con The King of Rock and Roll o este Cats and Girls. Antes escuchábamos en Recuerdas a los Smash Mouth. Ha llegado el momento de hacer una pequeña pausa, pero no muevas el dial. Si quieres más éxitos del recuerdo, volvemos enseguida.

Hola, ¿qué tal de nuevo? Ya estamos aquí de vuelta. Esta es la segunda parte de Recuerdas, edición número 36, donde hoy tenemos un montón de recuerdos para ti. Los saludos cordiales de Víctor Almansa si acabas de sintonizar con este programa. Prepárate, porque nuestra máquina del tiempo se pone en marcha.

0: Esta, sin lugar a dudas, es una de las canciones que más nos hacéis llegar como petición a nuestro correo electrónico.
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0: Mecano, con su cruz de navajas.
1: 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Búscanos.

Estos son los sonidos que nos llegan desde el recuerdo de una de las bandas genuinas del pop rock americano, los Fleetwood Mac con Little Lies. Antes recordábamos a Ella Baila Sola con su primer éxito. Allá por el año 1996, Marta y Marilia nos cantaban Lo Echamos a Suerte.

0: Aquí tienes un dúo de lujo, Paul John y Zucchero, en el año 1989, desde el álbum Oro, Incienso y Birra, nos cantaban Senza una tona. Se nos acaba el tiempo, pero antes, vámonos al correo, a una de tus peticiones.
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0: Pues la amiga María ha sido la culpable de que cerremos esta edición número 36 de Recuerdas con una de las canciones que se incluían en el álbum Cosas Mías del gran desaparecido Antonio Flores. Sus siete vidas nos ayudan a decirte hasta dentro de muy poquito. Nos tenemos que marchar ya, así que recibe los saludos cordiales de quien te ha estado acompañando durante estos 60 minutos musicales. Víctor Almansa, ha sido todo un placer. Volveremos dentro de 7 días, misma hora, mismo punto en el dial. Pero recuerda, si te quedas con ganas de recordar,
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0: Amigos, bienvenidos a este vuestro programa, Tú Eliges, programa especial, fin de temporada. Soy José María Cerón. Estaremos 3 horas en directo con todos vosotros desde ahora, las 5 en punto de la tarde, hasta las 8 de la tarde, hora peninsular. Y de 4 a 7, hora Canarias. Hoy vamos a hacer un programa cercano de los artistas protagonistas que han pasado por la emisora a lo largo de esta temporada. Artistas con sus grandes canciones, voces, sus proyectos musicales. Y vamos a atender a multitud de ellos en directo. Unos instantes poniendo la música de ellos. Saludamos a todas las emisoras asociadas al programa de FM y Radio Online. Y estamos de vuelta después de esto que se nos avecina, que es el verano, esto que se llama verano.
1: ¡Hola, verano!
0: Pues sí, hola, verano.
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0: El verano tiene de todo, que está a la vuelta de la esquina. Hemos hecho una temporada intensa de radio y qué mejor con esta fiesta particular de Onda Amistad Radio para el mundo, porque nosotros somos tan directos y naturales como la vida misma.
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2: Saludamos a todos, como nuestros amigos a lo largo de la temporada que han estado con todos nosotros en esta señal, en Onda Amistad Radio para el Mundo. Nuestro amigo Antonio de Murcia. Nuestro amigo José Luis desde Orense. Miguel Freiman desde Israel. María José de Cienpozuelo, así como Isabel de Madrid. Tantos amigos que desde la web de la emisora ondaamistad.es nos habéis visitado en algún momento, llegando a un contador de más de 129.000, más de 120.000 visitas a la página web. Gracias por estos 14 años de Onda Amistad Radio y a todas las emisoras asociada a los programas de esta casa, como Contigo y Sin Ti, Tú Eliges, Magazine Musical Fin de Semana, Promociona Tu Música. Como bien sabéis, esta mañana se ha producido en Madrid un gran evento histórico, la visita del Papa, de nuestro Papa León XIV, en donde pasará unos días en España. Ayer vino y ayer tuvo ya un encuentro con los jóvenes en la Plaza Lima de Madrid, impresionante. Un encuentro que yo particularmente lo estuve viendo por televisión y me emocioné bastante. Y esta mañana una misa en la Cibeles, en esa plaza emblemática de la capital de España, ante más de 1.000.000 de personas. Madrid, cuando crea eventos, hace eventos. Es una ciudad que lo hace muy bien, porque Madrid acoge a todas las personas del mundo. Y como ha dicho el Papa en esta visita, cuando se está en Madrid, se es de Madrid. Vamos a hacer un pequeño homenaje a la capital de España y mediación del cantante que ahora mismo lo vamos a llamar Antonio El Turu, Chotis Madrid, por Madrid y sus eventos maravillosos. Por ti, Madrid. El Turu.

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1: Creo que tenemos a Antonio Duro en antena. Buenas tardes, Antonio.
2: Muy buenas, ¿cómo estamos?
1: Estábamos escuchando un trocito de tu canción que le dedicaste hace poco al Chotis Madrid, a esa canción. Qué mejor, bueno, hemos querido empezar este programa último de la temporada, porque dándole un pequeño homenaje a la capital, ¿no? Porque cuando hace evento para la historia.
2: Desde luego, sí. Ahora tenemos esto que parece el parque de atracciones abierto ya. Estamos aquí entre el Papa y Bad Bunny, madre mía, la que se está liando.
1: Entre el Papa, después viene el Mundial de Fútbol y después lo que le echen a uno, ¿no?
2: Desde luego, aquí estamos, la verdad es que estamos preparados para todo, pero por suerte es verdad que en verano hay mucha gente que se va.
1: Bueno, Antonio, tuvimos la gran suerte en entrevistarte a lo largo de esta temporada en la radio en Onda Amistad, y bueno, hemos saboreado tanto tu música y la saboreamos y la ponemos, que creo que viene cosas por ahí, ¿no? Creo que tiene una actuación en Madrid el 13 de junio y también sacas un single el 26, ¿no?
2: Pues sí, mira, actúe el 13 de junio aquí en Madrid en una salita muy bonita que se llama La Troupe, y aquí justo en el centro, en Atocha. Y el 26 de junio saco una canción, adelanto, que se llama Amigos, una oda a la amistad, que va a ser muy bailonga, muy muy tropical, y creo que va a estar muy guay, una rumba muy muy bonita.
1: Bueno, la disfrutaremos a lo largo del verano, porque eso que se dice en canciones del verano siempre se nos queda en el gusanillo. Cada uno lleva a su terreno las canciones del verano. Oye, te lo dije cuando estuve hablando contigo, Antonio, pero ¿para cuándo vamos a hacer un álbum que nos saboree con todas tus canciones recogidas?
2: Pues mira, yo pienso que para final de año ya está recopilado todo el álbum, y lo presentaré aquí en Madrid en una sala bastante fuerte, y bueno, pues yo creo que serán como 10 canciones las que voy a tener en este álbum. Uh-huh. Y ya estoy preparando, digamos, el álbum que viene, o sea que en realidad no paro ahora mismo de grabar.
1: Oye, y el título es una cosa que se pone al final, ¿no?
2: Pues mira, el título ya lo tengo decidido.
1: ¿Ah, sí?
2: Se llama La Calle Bonita, en honor a mis abuelos, a mi pueblo, en Málaga. Ajá. Que se llamaba así, la calle de mis abuelos, y bueno, pues le llamo La Calle Bonita también en honor a que yo empecé tocando en la calle y me he criado básicamente haciendo música en la calle.
1: Bueno, este verano viene pues tu próximo trabajo, vas a algunos eventos, algunos conciertos, también tendrás tiempo para descansar un poquito, me imagino.
2: Pues mira, yo tengo la suerte de mezclar el trabajo con el ocio, y yo viajo en furgoneta, viajo en camper, y voy por toda España, todos los festivales que me toca actuar y tal, pues viajo, me quedo allí actuando, y cuando acaba, pues ya he hecho 4 o 5 días donde me toque y sigo camino.
1: Pues hace tu gran turismo en cierta medida, ¿no? De pueblo a pueblo y tiro porque me toca, ¿no?
2: Pues desde luego, porque así me he conocido, la verdad. Vamos, casi todo el país. Yo creo que no hay provincia que no haya tocado ya. O sea que, vamos, encantado, feliz y cada vez más de turismo de interior, fíjate.
1: Aunque tú eres un malagueño, hijo adoptivo de Madrid, se puede decir, bueno, toda tu familia andaluza como yo, pero siempre Madrid, como ha dicho el Papa, ¿no? Cuando se está uno en Madrid, se es de Madrid, ¿no?
2: Pues a ver, sí, la verdad que sí. O sea, yo tengo todas mis tradiciones, incluso culinarias y todo, son malagueñas, pero realmente a la hora de... Bueno, pues de vivir, aquí vivo muy bien, vivo feliz y me gusta echar de menos Madrid, porque hay veces que dices, ay, necesito salir, pero cuando está fuera la verdad que se echa de menos. Aquí se vive muy bien y se vive muy, muy, muy contento y muy feliz.
1: Oye, Antonio, para decirte un hasta luego en la radio, porque tú sabes que ya perteneces a la gran familia de Onda Amistad y te agradecemos que estés con nosotros unos instantes. Gracias. En este programa especial último de la temporada, donde habrá más de 20 artistas con nosotros a lo largo de estas 3 horas en directo de radio. Yo quiero dejarte con otro tema tuyo que a mí me tiene ensimismado, te lo dije, Bebe mi copa.
2: Ay, qué bueno.
1: Un tema que hiciste que tiene un videoclip con nada menos de más de 116.000 reproducciones en YouTube.
2: Sí.
1: Y bueno, ¿qué tiene esta canción? Coméntale a la gente cómo puede atravesar esta canción tanto a la gente como a mí me atraviesa.
2: Bueno, yo creo que buscaba eso, ¿no? Esa canción, la de Bebe mi copa, yo creo que trata eso de frenar un poco este abismo que tenemos, esta vida tan rápida de redes sociales, de noticias, de fake news. Y yo quería frenarlo y qué mejor con una letra, bueno, pues que habla precisamente de la superficialidad de la vida, de las cosas que nos van sucediendo. y parar un instante para darnos cuenta de que esto, bueno, pues es perecedero y tenemos que parar y escucharnos un poco por dentro. Y la música yo creo que acompaña muy bien, te hace frenar y te hace disfrutar.
1: Pues Antonio, mucho éxito este verano. A ver, yo que estaré por la Sierra de Madrid este verano también, a ver si tengo la oportunidad de ir a un concierto tuyo, si coincidimos, y si no, vienes por aquí, por el Mediterráneo, por Alicante, será un placer verte en la vida real y charlar contigo y actuar junto a ti, porque el público siempre actúa junto a los artistas con la presencia.
2: Desde luego, sí, y además a mí me gusta mucho hacerles cantar, pues como no llevo coro normalmente, pues digo, pues mira, aprovecho.
1: Bueno, te deseo un gran verano y estamos pendientes y te seguimos con tu música y te dejamos con Bebe mi copa, porque nosotros bebiendo de tu música y de tu copa. Gracias por todo, Antonio, un abrazo.
2: Muchísimas gracias, un abrazo de amistad.
1: Bebe mi copa, el Turu.

Bebe mi copa el Turu, que ha estado con todos nosotros, maravillosa música de él. Y amigos, viene un grupo de Alicante, ellos se llaman Mala Fe. Vamos a intentar hablar con Javi, el vocalista, el cantante de este grupo. Mala Fe estuvo con nosotros ya hace un tiempo, pero le seguimos en su música porque a punto va a salir un álbum de ellos, y ahora hablaremos con Javi sobre ese álbum, que se va a llamar Volver en caso de emergencia. Vamos a escuchar un fragmento. Antes quiero poner otro tema, porque esto es como en directo, vamos un poco así a la mata yanda, como quien dice. Vamos a poner una canción de Mala Fe que a mí me ha impactado siempre mucho de ellos. Una canción que verdaderamente tuvo una gran repercusión cuando estuvieron en el evento en el Movistar Arena de Madrid hace ya unos años. Mala Fe, cómeme la boca.

queráis. En el último programa de la temporada, tú eliges. Con grandes artistas hoy, 3 horas contigo en directo. Ellos son el grupo alicantino Mala Fe. Y uno de sus temas emblemáticos, Cómeme la Boca.

A ver si lo tenemos en antena. Bueno, no lo tenemos en antena. Javi se ha ido a la playa. Volveremos luego con él. Tenemos muchísimos artistas con todos nosotros.

0: Nos vamos a ir a Inglaterra. Digo que nos vamos a ir a Inglaterra porque allí tenemos a Rubén Villalba, un chico que vive allí y que verdaderamente tenemos que decir de Rubén Villalba que ha sacado su último trabajo, su último sencillo, Goodbye. A ver si lo tenemos en antena. A ver, Rubén. Hola, ¿qué tal? Encantado de saludarte, Rubén. Tanto tiempo. ¿Cómo va Inglaterra? ¿Hace calor? ¿Hace frío? ¿Cómo estáis ahí?
1: Pues mira, pues ahora mismo no hace ni calor ni frío. Hace buen tiempo. Estamos a 17 grados y aquí estoy pues, en el parque disfrutando del buen tiempo.
0: Oye, tus temas, El Final, Sin Miedo, No Soy Tuyo, que coste que no paramos de ponerlos y que no te olvidamos desde España, ¿eh?
1: Pues muchas gracias, porque ya sé el apoyo que tiene la radio con mis canciones y la verdad es que pues no puedo estar más agradecido. Y ya con el nuevo tema, que lo estrenasteis vosotros, bueno, un trocito hace 2 años, que al final se tuvo que atrasar y ahora se ha lanzado, Goodbye. Uh-huh. Y nada, y ahora estoy con la promoción, salió la semana pasada, que por fin he podido sacarlo ya y nada, a tope con la promoción, la verdad es que está funcionando bastante bien. Está radiándose bastante aquí en Reino Unido y la verdad es que está muy bien. Me hicieron hasta artista de la semana en una radio de la radio Southampton y la verdad es que está muy bien.
0: Pues bueno, ahora lo pondremos cuando terminemos de hablar contigo unos instantes, Goodbye. Y yo te quiero preguntar, ¿por qué le has puesto Goodbye y no le has puesto Hello?
1: Pues mira, porque la canción va sobre no me digas adiós, por favor, tú me quieres... Es como que siento una atracción también física, pero a la vez también amorosa. Es como con una relación que, no sé, que como que él quiere que no le digas adiós, no te vayas de mi lado. Eso va.
0: Oye, eres un chico de Cartagena y te fuiste a Inglaterra ya hace unos años y trabajas allí, eres residente en Inglaterra. Y bueno, este verano te vas a acercar para acá, para España, a ver a la familia, a bañarte en el Mar Menor o en la Manga.
1: Pues mira, este verano lo que pasa es que hace una semana, también por eso también tuve un break con la música, he estado terminando la carrera. Empecé una filología doble, española y inglesa, aquí en una universidad de Reino Unido. Uh-huh. Y claro, y yo estoy trabajando a la vez en un instituto y hasta el día 22 de julio no tenemos vacaciones. Y claro, entre una cosa y la otra también me tengo que mudar, porque me voy a mudar a vivir a la universidad que voy a hacer el máster. Entonces pues no tengo tiempo para... Entre una cosa y otra no voy a tener tiempo para visitar España, pero bueno, supongo que en Navidad estaré por allí. La verdad es que me gusta aprovechar que cuando hace mucho frío y está súper oscuro aquí, al menos en España en diciembre los días son más largos y no hace tanto frío.
0: Bueno, pues Rubén, después de Goodbye, ¿qué va a venir más en música tuya?
1: Pues mira, ahora mismo tenemos ya planeado, porque Goodbye es como una nueva etapa, para cerrar la etapa de los anteriores singles vamos a lanzar un EP que se llama Reset. No sé en qué momento se lanzará en físico también, con todos los temas lanzados anteriormente, antes de Goodbye. Y ya tenemos temas, tengo otro tema ya, bueno, varios temas ya trabajados. Y una vez, el próximo supongo que, creo que será o Contigo o Vete Ya. No sé, uno de los dos, pero será en español, siguiente seguro.
0: Bueno, pues Rubén, vamos a escuchar tu último trabajo, Goodbye, en este último programa de la radio de la temporada. Te damos las gracias y sabes que aquí estamos siguiéndote en la sombra, aunque no lo creas.
1: Muchas gracias por la invitación y por hacerme partícipe en el último programa de la temporada. Y nada, espero que disfrutes de Goodbye, como yo he disfrutado con esta nueva versión, porque la que escuchaste hace 2 años en el programa, los trocitos, era una versión más anterior, ahora la hemos actualizado para lanzar el 2026, y nada, espero que la disfrutéis, muchas gracias.
0: Bueno, pues estamos en contacto y que tengas buen verano, un abrazo, cuídate mucho.
1: Igualmente, adiós.
0: enough. Goodbye, Rubén Villalba.

Es lo último de Rubén Villalba, este cartagenero residente en Inglaterra que ha sacado su single Goodbye y que hoy ha querido estar con nosotros. Seguimos muy de cerca la música, el proyecto musical de Rubén Villalba.

Nos vamos ahí a otro artista, esta vez de la zona de Madrid, Móstoles. Allí tenemos a nuestro gran amigo Sergio Hortelano. Sergio Hortelano, que hoy tiene actuación, lo vamos a llamar en unos minutos y después pondremos, o si no, voy a poner un fragmento de Feliz sin ti, uno de sus últimos trabajos, mientras lo llamamos y después ya seguimos con la canción. Vamos a localizarlo, Sergio Hortelano.

0: A ver si lo tenemos en antena, Sergio.
1: Buenas, Josema, ¿cómo estás?
0: Buenas tardes, gracias por estar con nosotros un instante en el programa en directo. Como puede observar, siempre de los buenos amigos nos acordamos.
1: Qué bien, qué bien. Muchas gracias, Josema, por acordarte de mí.
0: Siempre, eso siempre. Nosotros estamos ahí empujando vuestra música. Sé que tiene un concierto hoy, que también hay otro compañero que le mandas un saludo cuando hables con él, Javier Arrogante, ¿no?
1: Eso es, estoy aquí con él ahora, que está probando. Vamos, estamos aquí ya, pues dentro de un ratito va a empezar el concierto, que empieza a las 6, uh-huh. Y estamos probando sonido ya y todo, así que nada, estoy aquí con él también.
0: No necesitáis muchas probaturas, porque vosotros tenéis muy buena voz.
1: Bueno, muchas gracias, pero bueno, ya sabes que al final luego los directos, pues lo que conlleva, ¿no? El sonido y todo, que siempre da problemas de última hora y todo, pero bueno, vamos a dejarlo todo cuadradito.
0: Oye, Sergio, rápidamente, ¿cómo se presenta el verano? Veo que tiene muchas actuaciones a lo largo del verano, también tendrás tiempo para estar con la familia, con tu hija, con tu mujer, pero ¿cómo se presenta el verano?
1: Bueno, pues estoy ahora, como bien has dicho, a tope de conciertos y bueno, pues quiero ya pues a partir de julio, agosto, pues tomar un poquito de descanso, ¿no? De relax. Porque llevo desde enero con la promoción, como bien sabes, y ya estoy un poquito cansadito. Necesito descansar, un poquito de playa, un poquito de sol. Así que yo creo que va a ser un verano relajado.
0: Y después del verano, ¿viene la inspiración para otro single? ¿Tiene algo en mente a partir de septiembre?
1: Pues en mente de momento no tengo nada, porque ya sabes que he querido exprimir al máximo este último tema, Feliz Sin Ti. Y bueno, pues ya luego cuando lo exprima del todo, que aún todavía queda un poquito de jugo, pues ya me meteré de lleno en, bueno, pues a componer, a escribir, ¿no? Y ya de cara al año que viene, pues para sacar un single nuevo, ¿no?
0: Bueno, pues Sergio, le das un abrazo a Javier y te damos las gracias por haber estado este ratito con nosotros. Te deseamos muy buen verano y sobre todo, ya sabes que nosotros estamos detrás de ti siguiendo tu música.
1: Vale, Josema, muchas gracias, de verdad.
0: Un abrazo grande, feliz sin ti y seguimos yendo a Sergio Hortelano, que vaya todo bien.
1: Muchas gracias, un saludo para todos los oyentes, muchas gracias.

Sergio Hortelano, un gran artista que hoy tiene concierto junto a otro gran artista conocido de aquí, de Onda Amistad Radio, Javier Arrogante. Feliz verano para vosotros y muchos éxitos, amigos. Vamos en busca de otro artista. Él se llama Sergio Freire. En el 2025 sacó un álbum llamado Sincericidio. A ver si lo digo bien, nunca se me queda. Es un álbum que, bueno, le tenemos mucho cariño. Vamos a escuchar un tema de él mientras lo llamamos. Se llama Quédate, Sergio Freire.

0: creo que tenemos en antena Sergio. Buenas tardes, Sergio.
1: ¿Qué tal, José? Una buena tarde.
0: Encantado de volver a saludarte con ese álbum tuyo que nos hiciste en el año 2025 y que lo hemos disfrutado a lo largo de este 2026, Sincericidio.
1: Sí, señor. Es difícil. Elegí una palabra complicadita, la verdad, para el título.
0: Sí, se me ha quedado ya grabado en la frente. Hemos puesto un fragmento de esta bonita canción dentro del álbum Quédate, que a mí me encanta, sí. Aparte de tu álbum. Y bueno, ¿cómo se presenta el verano, Sergio, este verano para tu música?
1: Pues mira, este verano la verdad es que estoy bastante paradete. Si no fuera porque tengo una fecha muy, muy bonita y muy emotiva, que además tenía muchas ganas de anunciar, que es que este año estaré en el Festival de Blues de Cazorla, el 4 de julio.
0: ¿Y después dónde vamos? ¿Después de julio a mojarnos un poquillo el culete en la playa?
1: Es que, ¿sabes lo que pasa? Que yo compagino ahora mismo este proyecto, que está prácticamente en pañales, nos llevamos 2 años en carretera, 3 años en carretera, con, aparte, mi trabajo como guitarrista,
0: sí,
1: mercenario, ¿no?, por así decirlo. Entonces los veranos este verano en particular estoy bastante agobiado con el trabajo mío de guitarrista y apenas he podido sacar tiempo para el proyecto, pero no sé por qué tengo muy buenas sensaciones con respecto a lo que pueda ocurrir a raíz del Blues de Cazorla. Creo que va a ser un buen empujoncito para el proyecto, que es un altavoz muy interesante.
0: Oye, Sergio, quiero comentar otra cosa. Cuando saque el próximo álbum, ponle un título más en condiciones andaluzas como somos nosotros.
1: Prometido. Prometido, pero vamos, seguro, porque la gente me dice, oye, ¿verdad? Tú eres de Andalucía, de la tierra del sur, estás como muy muy castellano, ¿no? Digo, es verdad, es cierto que intento darle al proyecto un punto más general, ¿no? Más para el público en español en general.
0: Oye, Sergio, pues ya sabes que nos tienes aquí en Onda Amistad, en la familia de Onda Amistad, pues tu ventana abierta al mundo y, por supuesto, no nos olvidamos de tu proyecto musical ni de tu música, que tanto nos gusta. Y si tuviéramos que decirte un hasta luego en la radio con otro tema tuyo dentro de tu álbum Sincericidio, vamos a ponerte la canción Ya se ve el sol, porque por ahí se ve, asoma ya el calor.
1: Sí, que es verdad, me parece un buen tema para esta tarde, tórrida tarde de domingo.
0: Bueno, pues Sergio, un verdadero placer haber estado contigo hablando unos instantes. Ya sabes que a partir de la próxima temporada aquí nos tienes para tu música, que seguimos poniéndola a lo largo de toda la trayectoria en la radio.
1: Perfecto, Chema, muchísimas gracias. Muy pronto sale novedades, ¿vale? Porque voy a sacar 3 temas en single, o sea, 3 temas en sol, digamos, por separado, ¿no? De versiones de grupos que me han gustado mucho, que además van a ser muy andaluza, así que pronto daré noticias.
0: Bueno, pues un abrazo, que tenga muy buen verano, un abrazo grande.
1: Un abrazo enorme, José María, a todos los oyentes de Radio Amistad.

Es el tema de Ya se ve el sol, de Sergio Freire. Está en dos proyectos, un proyecto personal y otro proyecto tocando la guitarra por ahí. Un poquillo agobiaete, pero ahí está al pie del cañón con su música. Ya se ve el sol, que viene el verano.

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1: Tú eliges, último programa de la temporada con grandes cantantes y grupos musicales. Vamos a intentar volver a hablar con Javier Bosque de Mala Fe. A ver si lo localizamos.

0: Javier, buenas tardes. Gracias por estar con nosotros unos instantes y un placer volver a escucharte. Oye, Javier, como dice el título de tu próximo álbum, volvemos a ti en caso de emergencia, ¿no?
1: Malasaña, sabes que siempre es un sitio al que todo el mundo puede volver en caso de emergencia. Siempre estamos para vosotros.
0: Oye, veo que has tenido un trajín con la canción y con el tren, con tu tema Alicante Chamartín, ¿no?
1: Alicante Martín es un tema muy, muy frenético y muy divertido que la verdad que me está dando muchas alegrías.
0: Javier, nosotros seguimos desde que estuvimos hablando con vosotros en vuestra primera época que ibais empujando vuestra primera gira, pues después del Movistar Center, Movistar Arena en Madrid, con esa canción emblemática que a mí me tiene loquito cada vez que la escucho y la vuelvo a poner, cómeme la boca. Pero tienes temas tan emblemáticos, tú y tu grupo, maravillosos, como yo que sé, el séptimo D, por ponerte un ejemplo, y tanta música vuestra que nos gusta. Ahora estáis con Sabes, 20 vidas, Alicante Chamartín, Coda de vuelta y Ana siempre.
1: Sí, habrás notado que hemos hecho un cambio de sonido. Antes veníamos de los brillos de la música funk y la música disco de los 80 y pues bueno, llevamos un tiempo queriendo experimentar con un sonido más guitarrero, más emocional, un poquito más oscuro y bueno, después de meses de estar currando en el estudio, volvemos con estos temas que cuentas que están dentro del que va a ser el primer disco largo, Volver en caso de emergencia. Y estamos flipando con la acogida que están teniendo. La verdad que parece que están conectando mucho con la gente y estamos muy contentos.
0: Es bueno que un grupo toque distintos palos musicales, pues para, como tú dices, para indagar en nuevos sonidos, ¿no? Y adecuarse. Pero, ¿sabes qué? Una vez dijeron de vosotros, y más concretamente de ti, que tú naciste en una época equivocada, dicen muchos musicólogos, porque tú eres muy ochentero como yo.
1: A mí me encantan los 80, yo pienso que es la música que he mamado cuando era pequeño y creo que pasarán décadas, pero siempre será digamos, la época o la década dorada de la música de los 80, en mi opinión. O sea que sí, ojalá haber nacido para disfrutarla un poco más de cerca.
0: Oye, hay una canción vuestra, Insomnia, que dice el estribillo: si toda la vida es un sueño, dime por qué no duermo. ¿Duermes bien últimamente?
1: Últimamente tenemos muchos conciertos y eso siempre complica un poco el sueño, pero bueno, digamos que en la parte más metafórica duermo bien porque estoy muy tranquilo con lo que estamos haciendo y muy feliz y tengo la calma y la tranquilidad de que vamos en la dirección correcta.
0: Ana siempre, una canción que estará dentro de vuestro último trabajo, Volver en caso de emergencia. Háblanos un poquillo al público que vamos a poner ahora este tema cuando dejemos de hablar contigo en unos instantes de Ana siempre.
1: Ana siempre, yo creo que no es otra cosa que un retrato de un momento vital que hemos tenido muchas personas que bueno, hemos vivido mucho más de cara afuera, a contentar a nuestros compañeros de trabajo, a nuestra familia, a nuestros amigos, antes que cuidarnos a nosotros mismos. Y de alguna manera, Ana siempre es un manifiesto que anima a la gente a vivir su propia vida y atreverse a ser feliz y seguir su pasión.
0: Pues ahora la pondremos. Oye, Javi, este verano seguís con los conciertos por todos los sitios de España, gira y también tendréis tiempo para descansar un poco aquí en las playas de Alicantina, ¿no?
1: Eso espero, eso espero. La verdad que tenemos un verano que lo vamos a pasar gran parte en local de ensayo. Sí que es verdad que tenemos un concierto el primero del año en Lorca el 31 de julio y ya luego en octubre, nada más acaba el verano, arrancamos gira, que va a ser la gira más grande que hagamos hasta la fecha. Y bueno, espero que entre todo ese tiempo haya un poquito de espacio para irnos a los Arenales o al TET a bebernos un baño.
0: Oye, Javi, pues tengo ganas locas de ir a un concierto que me quedé con las ganas, valga la redundancia, cuando estuviste ahí actuando aquí en la Sala Marea Rock. Pero a ver si en este otoño me manda dos entradas y voy a ver hoy a pegar saltos con vosotros.
1: si vienes a pegar saltos, cuenta con ellas absolutamente, Josema. Te esperamos en las salas.
0: Y soy un fiel seguidor vuestro, ¿eh? Por todos los sitios. Vuestra música la tenemos rayada de tanto ponerla, aunque sea en MP3.
1: Qué bueno, qué bueno. Siempre agradecido. La verdad que es verdad que ya el proyecto tiene 4 años, ¿no? Ya tenemos muchas historias a la espalda y están empezando a pasar cosas muy bonitas. Pero no nos olvidamos de la gente que habéis estado desde el principio, o sea que muy agradecidos de que pongáis nuestra música y nos sigáis de cerca. Pues,
0: y aparte, lo bueno que tenéis es que como tenéis esa influencia en la primera etapa vuestra de funky, esa influencia ochentera, tú sabes que es una música que es intemporal por completo, siempre parece que ha salido al mercado hace poco, porque si pones, por ejemplo, temas como Cómeme la Boca o El Séptimo D, parece que la habéis sacado inmediatamente.
1: Sí, es lo que hablábamos antes, ¿no? Todo lo que resuene a los 80, no sé qué pasó, pero es música que conecta con la gente inmediatamente, parece que haya salido ayer, o sea que totalmente de acuerdo.
0: Bueno, pues dale un abrazo a los compañeros y Javier, mucho éxito este verano y en este otoño volveremos a hablar contigo y cómo va el álbum y nada, y sobre todo deseando de ir a un concierto vuestro y dar brincos como un enano.
1: Deseando a nosotros también, ya sabes que allí en las salas te esperamos y que siempre es un placer hablar contigo, Josema.
0: Cuídate mucho y éxito a los compañeros, un abrazo.
1: Un abrazo.
0: Ana siempre.

0: Uno de los últimos trabajos del grupo alicantino Mala Fe, Ana Siempre, dentro de su álbum próximo. Volvé en caso de emergencia. Nos estamos comiendo la hora, la primera hora del programa, no me lo creo.
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0: Y para el mundo, vamos a hablar con un cantante almeriense que estuvo con nosotros hace poquito tiempo. Él se llama Alejandro, de su proyecto Encarnación, con el título de su grupo, como se denomina. Hay una canción de él que me vuelve loquito también, se llama Cállate.

0: Creo que tenemos en antena a Alejandro de Proyecto Encarnación. Buenas tardes.
1: Buenas tardes, ¿qué tal?
0: Qué alegría volver a hablar con un amigo andaluz y encima buen cantante.
1: Ahí estamos, ¿qué pasa, tío? Nada, me pilla mi domingo particular de resurrección.
0: Bueno, te pillo un poco como recién despertado, ¿no?
1: De resaquilla,
0: bueno, no te voy a molestar mucho, 5 minuticos.
1: Tú no me molestas nunca.
0: Es que estamos aquí en el programa último de la temporada como el camarote de los hermanos más. Hay 30 artistas con nosotros en directo y digo, bueno, Alejandro, hay que meterlo como sea.
1: Por supuesto, ya sabes, conmigo puedes contar siempre.
0: Cállate, vaya canción más bonita. Y como te dije la otra vez, lo que me encantaba esta canción, bueno, aparte de Rimanticida, Mi Deseo, Desvanecido, todos los temas tuyos, ya sabes que tu proyecto a mí me chifla.
1: Sí, muchas gracias. Sí, Cállate, hemos tenido la suerte de que hemos dado la tecla. O sea, está sonando muy bien, o sea, la gente lo está escuchando, está sonando en las radios por todos lados y tenemos la suerte de que la gente está conectando con la canción, entonces estamos súper contentos.
0: Oye, Alejandro, ¿este verano cómo se presenta? Aparte de bañarse uno en la playa, ¿hay conciertos? ¿Tiene algún evento?
1: Chiringuito, cerveza, playa, por supuesto. Y luego, sí, tenemos un evento ahora el 19 de junio en Zaragoza. Luego, el 28 de junio tenemos un concierto con Tan Tango y los Elefantes en San Martín de la Vega, se llama, en Madrid. Sí. Y es un concierto solidario que se hace a favor de una familia que se le pegó fuego a la casa, son los ponis. Y bueno, vamos a ir a echar una manilla por allí.
0: Oye, ¿para cuándo más música tuya? Que como yo decimos los andaluces, yo tengo hambre de música tuya.
1: Pues mira, ahora estamos grabando, queremos sacarlo para septiembre, 3 temas nuevos. Pero mi idea es cerrar el círculo de todas estas canciones, porque estas son canciones que las escribí hace ya muchos años, que las he terminado esta última temporada para perfilar y alguna frase que he cambiado, pero esta tiene muchos años, entonces como que yo ya estoy en otra onda. Y ahora estoy cumpliendo un disco que esperemos para final de año pues empezar a grabarlo.
0: Bueno, pues ya sabes que tienes aquí en Onda Amistad una ventana abierta al mundo para hablar tu música futura, como es lógico. Ya sabes que eres parte de la familia nuestra.
1: Muchísimas gracias, así me siento. Ya sabes lo que siempre te digo, que cuentas conmigo para lo que necesites.
0: Te voy a dejar con otro tema tuyo, que es Diamantes, porque eres un diamante en bruto en la música. Que tengas buen verano y cuídate mucho, Alejandro. Un abrazo.
1: Muchísimas gracias. Un abrazo, tío. Chao. Chao, chao.
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0: Alejandro, Proyecto Encarnación, Diamantes.

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0: 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Nos vamos allá a Cartagena. Bueno, a Murcia. Él reside en Murcia. Él se llama Sally Merino. Toca en muchos eventos, bodas, bautizos, comuniones. En los eventos que se llaman BBC. Y en otros particulares. Hoy precisamente tiene un evento.
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0: Voy a llamarlo a ver si le presto mis zapatos. Te presto mis zapatos. Canción de él, Sally Merino.

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1: Creo que tenemos a Sally Merino. Buenas tardes.
2: Buenas tardes, ¿qué tal?
1: Encantado de saludarte, Sally. Ya veo que estás muy ocupado, que hoy precisamente a las 11 de la noche tienes una actuación.
2: Muy buena, José Magoreto. Esta noche estamos aquí en la fiesta de Sangonera la Seca.
1: Sangonera la Seca, cerca de tu tierra, cerca de tu tierra. Oye, Sally Merino, un gran cantante murciano que, bueno, lo estamos siguiendo a tope y promocionando tu música, la seguimos promocionando. Te iba a decir al principio que si te presto mis zapatos.
2: Vaya que sí, eso es un tema que para mí, vamos, ha marcado un momento en el que para mí fue bestial, tanto en frases como oraciones como cosas que lleva, que fue muy bueno. Y eso es un temita que llevo yo conmigo siempre por bandera, claro que sí.
1: Oye, ¿cómo se presenta el verano? ¿Muchas actuaciones, descanso con la familia, un poco de todo?
2: La verdad que, Josema, que llevo varios añitos, que empieza siempre el añito más flojo, enero, febrero son meses flojitos, pero bueno, como yo abarco de todo, que estoy también en carnavales, con la chirigota y con todo, Llevamos ya unos añitos que no paro, en ningún mes. Estoy cogiendo vacaciones de lunes a jueves con los críos y la mujer, porque de jueves por adelante es imposible.
1: Es imposible, cuando no te sale evento de BBC, ¿no? De boda, bautizo y comuniones, ¿no?
2: Total, además ahora mismo estamos en BBC a tope.
1: Oye, pues Sally, te doy las gracias y un placer de tenerte, como siempre, en este programa último de la temporada, con más de 30 artistas que vamos a tener a lo largo del programa durante 3 horas, y queremos poner otra canción tuya para decirte que ya sabes que a partir de septiembre, octubre, supongo que sacará otro tema más adelante, en noviembre, octubre, por ahí, ¿no?
2: Seguramente, bueno, para el veranito algún temita así más fresco como este último que ha salido. Como tenemos varios temitas de la chistera, como yo digo, seguro que iremos sacando cositas sobre la marcha.
1: Bueno, dale un saludo cordial a tu hermano, que tu fiel hermano que te empuja también la música. Y Piel con piel es otro tema tuyo, que ahí estás tú, piel con piel en el mundo de la música. Buen verano, que vaya todo muy bien, un abrazo grande, Sally.
2: Muchísimas gracias a vosotros y millones de gracias por apostar en la música y por ayudarnos en ese sentido.
1: Que vaya todo bien.
2: Un abrazo, compañero, gracias.
1: Sally Merino.

0: prometo intentarlo.
1: Sally Merino, este artista murciano, y vamos a ver, vamos a hacer un inciso en esta primera parte del programa. A ver si podemos hablar con un gran promotor musical de Madrid, amigo nuestro, Carlos Martín, que cumple en el mundo de la música 36 años. Nada menos y nada más. A ver si lo tenemos en antena. Carlos Martín se tiene una gran oreja acústica con los artistas.

Bueno, parece que no lo tenemos en antena. Vamos a escuchar otro gran artista, otro gran amigo de la zona de Cataluña, Dani Madrid, con su antídoto, tu antídoto.

0: Dani Madrid, buenas tardes.
1: Buenas tardes.
0: ¿Qué tal? Gracias por estar con nosotros un instante en el último programa de este Tú Eliges de Onda Amistad Radio de la temporada. Y hemos puesto la canción tuya, Tu Antídoto, porque necesitamos un poco de antídoto tuyo, de tu música.
1: ¿Qué perdona que se me había cortado?
0: Que digo que hemos puesto un fragmento de Tu Antídoto porque necesitamos un poco de tu antídoto musical.
1: Muchísimas gracias, Josema. De verdad que es un placer estar aquí ahora mismo. Y nada, tu último programa, ¿no? Por así decirlo, de la temporada.
0: Sí, el último. Ya nos vamos un poquillo a mojarnos el culo.
1: Bueno, bien hecho, ¿no? Ahora ya, tema ya de veranito, playita,
0: Y a relajarme un poco, que hemos tenido una temporada intensa de radio, 14 años de la emisora, pero una temporada intensa, y aquí con muchas colaboraciones en este programa especial de 3 horas en directo con más de 30 invitados que tenemos de artistas.
1: Totalmente, no, yo siempre... José, me ha agradecido de que vosotros, bueno, pongáis mis canciones, ¿no? Y que hablemos y que me entreviste siempre totalmente con vosotros.
0: Oye, Dani, háblame un poco de cómo se presenta tu verano. Yo sé que te salen muchos conciertos con tus compañeros por un sitio o por otro. ¿Cómo se presenta el verano?
1: Pues la verdad es que se presenta bastante bien. O sea, estoy cerrando el tema de fiestas mayores, he cerrado también bodas, eventos privados, ¿no? Y también, pues bueno, aparte de alguna sala que otra también, y luego también, pues algunos restaurantes, también algún chiringuito que también nos gusta mucho dar, me gusta mucho dar mucha caña por todos lados, ¿no? Por así decirlo. Entonces, sobre todo, a disfrutar y con conciertos, y sacaré algún tema nuevo, eso seguro.
0: Oye, eso te iba a decir, ¿tema nuevo o álbum nuevo?
1: Tema nuevo y álbum nuevo ya para finales de este año lo tengo clarísimo.
0: Bueno, pues ya sabes que nos tienes aquí en Onda Amistad, no hace falta decirlo, una ventana abierta al mundo para promocionarte como se merece, y un Tú Eliges con tus 40 canciones, a ver si han cambiado un poco tu gusto musical esta temporada que viene.
1: Yo supongo que sí, ¿no? Porque siempre van cambiando, ¿no? O sea, siempre sale... También es verdad que estamos viviendo una época que la música va muy rápida, ¿no? Entonces salen muchísimas canciones en muy poquito tiempo. Y bueno, pero eso también da un poquito de pie para tener más oído musical, ¿no? Para poder escuchar más música y poder, pues eso, tener más oído, ¿no? Tiene más géneros.
0: Oye, en los eventos que tienes, ¿qué música gusta más? ¿La música un poco del pop entero, el pop actual? ¿Qué es lo que más tocáis?
1: Pues la verdad es que yo suelo tocar, un poquito de todo. O sea, sí que es verdad que se tocan canciones mías, ¿no? Al final. Y también lo que tocamos son versiones, porque a la gente les encantan las versiones. Y no me puedo olvidar, pues eso, de que siempre que he hecho conciertos, pues hemos estado haciendo pues versiones, y al final lo que más le gusta a la gente, ¿no? Pues son las típicas versiones del pop, rumba, pop rock también, ¿no? Fito Fittipaldi, Estopa, Melendi, Jarabe de Palo, Dani Fernández, un poquito de todo esto, ¿no? Eso lo he tocado yo, la verdad.
0: Es como el título de tu canción, ¿no? La música es como una locura sin freno, ¿no?
1: Efectivamente, la música es como una locura sin freno. La música es, Josema, un antídoto. Como dice también la otra canción que tengo, pues la música es un antídoto para absolutamente todas las personas, ¿no?, de hoy en día. Y con la música al final se generan recuerdos y se generan también, pues, muchísimas emociones.
0: Bueno, pues amigo Dani, que pase un buen verano y cuidado con el culo al aire, que no se te queme, porque yo tuve una experiencia en Ibiza hace muchos años con una experiencia con el culo quemado. Cuídate mucho y que haya mucho éxito, y vamos hablando, y que tenga buen verano, y vamos a poner tu locura sin freno para que sea la radio eso, una locura sin freno. Cuídate mucho, Dani.
1: Pues muchísimas gracias, José. Un abrazo.

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1: ¡Anímate! Sigue animándote a lo largo del verano, amigo, amiga, oyente, para el programa Tú Elige Tus Mejores 40 Canciones. Te hacemos un Tú Elige por y para ti. Se nos va el tiempo en la radio corriendo. En puesto de 3 horas, deberíamos de hacerlo en 4 o 5 horas seguidas. Nos vamos ahí con un cantante que a mí particularmente también me gusta mucho cómo lo hace. Él se llama Antonio Tomás, lleva ya en el mundo de la música muchos años. Ha sacado su último trabajo, Tengo Miedo, una canción muy bonita de Antonio Tomás.

Bueno, amigos, pues vamos a poner un tema musical para... Un tema que a mí particularmente me gusta mucho y que, ¿por qué no? Se llama nada más y nada menos que Dax Southrough, Graxy Adam.

Estáis en el último programa de la temporada Tú Elige, hablando con muchos invitados, artistas y cantantes, por supuesto. Bueno, pues vámonos con un gran artista bilbaíno. Se llama Pingui Star, Chema Urrutia. Acaba de sacar hace muy poquito tiempo, unas semanas, un single, Cuidado con lo que deseas, que será preámbulo a su cuarto álbum de estudio. Escuchamos Cuidado con lo que deseas, Pingui Star.

Ten cuidado con lo que deseas. Se puede cumplir, aunque lo último de Pink We Star, que no lo tenemos en este momento, es su último trabajo. A ver si a lo largo del programa volvemos a poder hablar con él. Real.

Bueno, pues Carlos Clemente, otro gran artista maravilloso que en esta casa, en Onda Amistad, lo apreciamos mucho porque lo hace muy bien y una de sus canciones se llama Recuerdos Borrados, maravillosa.

0: Bueno, Antonio Tomás. Ese Antonio Tomás. Antonio Tomás, ¿qué tal? Buenas tardes.
1: ¿Qué tal?
0: Te hemos llamado antes, pero bueno, digo, en un ratito lo llamamos. Antonio Tomás, hemos puesto un tema tuyo maravilloso, el último. ¿Tanto miedo tiene últimamente?
1: Sí, tengo miedo.
0: Todos tenemos miedo del mundo que nos rodea, ¿no?
1: Sí, un poquito, ¿no?
0: Oye, qué bien canta Antonio, y cómo me gusta siempre tu música, tú ya lo sabes, y hemos querido que estuvieras con nosotros unos minutillos en este último programa con más de 30 artistas que tenemos en directo, porque tus canciones, Tengo Miedo, bueno, es muy bonita, pero tal vez mañana, Hundirse No Es Perder, o también, canciones tuyas que a lo largo de tantos años que llevas ya en el mundo de la música, ¿cuánto llevas? ¿12 o 13?
1: Bueno, dedicándome de forma profesional llevo casi 20 años ya.
0: Bueno, me he quedado corto, pasan los años como churro.
1: De forma profesional llevo 20 años dedicándome a la música, bueno, viviendo de la música, gracias a Dios.
0: Yo me acuerdo que cuando empezó la emisora hace 14 años, te empezamos a entrevistar hace ya, por esa época, ya 12 o 13 años, en aquella época.
1: Oye, en 2009 fue cuando gané el primer concurso donde me presenté, que fue en Castilla-La Mancha.
0: Sí.
1: Y desde ahí ya grabé mi primer disco y ahí empezó todo.
0: Oye, ¿para cuándo vamos a tener otro álbum tuyo? Que como bueno, decimos los que nos gustan, los artistas que tienen buena sintonía y buen proyecto musical, yo digo Dios siempre lo mismo. Yo digo que tenemos hambre de música tuya.
1: Bueno, hoy en día sacar un álbum es complicado, más que nada porque creo que sacar un álbum completo no sirve de mucho. Entonces vamos, como dice Simeone, partido a partido, piano a piano en la música, sí. Y lanzando singles según vamos pudiendo y según vamos teniendo tiempo para poder dedicarle tiempo a ello, claro.
0: Después del verano habrá otro single aproximadamente, o otoño.
1: Ya tenemos algo preparado, o sea que yo creo que sí, lanzaremos algo.
0: Oye, Antonio, te quiero preguntar. ¿Tú eres de los que pones los títulos, las canciones al final o al principio?
1: Yo pongo el título al principio.
0: Al principio, de ahí desarrolla la canción, ¿no?
1: Meollo. Un poquito con la historia que quiero contar, o con esta canción, por ejemplo, Tengo Miedo, que fue una canción que compuse al completo por mí. Sabía lo que quería contar, el título que quería poner a la canción, porque era algo como que necesitaba decir, ¿no?
0: Oye, en un primer año en el mundo de la música, cuando uno lleva un año o dos años y es un poco novel, se puede decir que se le puede tener algo de respeto y de miedo a la música, pero ahora todo lo contrario, ¿no?
1: Bueno, yo creo que ahora lo que quiero es seguir dándome a conocer en mi música, no parar de trabajar, que gracias a Dios es lo que hago con los tributos donde estoy, los musicales donde trabajo. Y yo creo que lo que busca un artista cuando ya pasa tiempo es tener una estabilidad, igual que cualquier trabajo.
0: ¿Cómo te sientes a gusto en los proyectos distintos de distintos palos musicales, en tributo, cantando en musicales, como tú dices? O ¿qué palo musical te sientes más identificado? ¿Tipo bachata, el pop tuyo español?
1: Yo soy un popero baladista de toda la vida y creo que así voy a seguir para siempre.
0: Claro, como decimos en la radio, forever, ¿no?
1: Forever and ever.
0: Antonio, Cada Lágrima Que Soy es un tema muy bonito también tuyo, y en ese tema es muy análogo a Tengo Miedo, ¿no? Hay cosas muy análogas de contenido.
1: Sí. De hecho, ahí en Cada Lágrima Que Soy cuentas un poquito lo que nos perdemos, porque vivimos muy muy a contrarreloj del día a día y no nos damos cuenta de los que tenemos cerca o bueno, cuando pasa algo que no se puede evitar, ya a lo mejor es demasiado tarde. Y con esa canción la verdad que quería contar un poquito eso, ¿no? Que dediquemos tiempo a las personas que tenemos cerca, a nuestros familiares, porque cuando ya no están, pues pues no puedes hacer nada en ese momento. Y eso quería contar con esa
0: oye,
1: canción.
0: Antonio, una pregunta que a veces los andaluces somos un poco precavidos y a veces nos pasamos un poco de la raya, pero yo lo digo, soy muy natural como la vida misma. ¿No te ha dicho tu mujer que tiene demasiado miedo en la letra de la canción?
1: Bueno, me lo ha dicho mi mujer y me lo ha dicho.
0: Que pone demasiado miedo, van a decir, niño, tan mal vamos nosotros por la vida para tanto miedo.
1: No, lo que pasa que es que estamos acostumbrados a tener miedo a una cosa y si es la contraria también. O sea, que es que, o tenemos miedo al sol, pero también le tenemos miedo a la lluvia. Sí. O tenemos miedo a... Es que vivimos con muchísimos miedos y bueno, ahora la verdad que pasé una época en la cual cuando nació mi primer hijo... En la cual coges miedo a todo, ¿no? Miedo a que le pase algo, miedo a que te pase algo a ti, miedo a cualquier cosa y vas un poco aprendiendo a vivir con él.
0: Entonces, di que sí, que vamos viviendo nuestras vidas, pero de pronto viene uno, pues eso, los problemas, los miedos, lo que viene al día a día y al día de mañana. Oye, Antonio, te damos las gracias por haber estado este ratico. Hemos puesto tu último trabajo, Tengo Miedo, pero me gustaría ponerte otro tema tuyo, Cada Lágrima Que Soy, que es muy bonito. Y gracias por haber estado con nosotros. Estamos en contacto. Ya sabes que nos tiene aquí en la familia de Onda Amistad, tu ventana abierta al mundo para tu proyecto musical siempre. Y que tengan un buen verano, que tengan un buen verano con la familia.
1: Igualmente, Josema, yo siempre agradecido y bueno, y agradecerte que luches y que nos des voz y que nos des. Un poco que nos abre la ventana artistas que necesitamos promoción de alguna forma y es de agradecer que siempre estés ahí ayudándonos a mí y a otros tantos artistas como yo.
0: Con el paso del tiempo siempre aquí al pie del cañón con vosotros. Un abrazo, cuídate mucho, Antonio.
1: Un abrazote enorme, gracias.
0: Cada lágrima que soy, Antonio Tomás.

0: Impresionante voz de Antonio Tomás en directo con nosotros. Cada lágrima que soy, aunque su último trabajo es Tengo miedo.
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0: Seguimos, el tiempo vuela. Todo lo invitado en este último programa mágico en directo de la radio con grandes artistas. Vámonos, cuidado con lo que deseas. Nos vamos con Pingui Star. A ver si lo tenemos en antena enseguida. Hemos puesto este tema. Volvemos a poner un fragmento de lo ultimito de él. Cuidado con lo que deseas. Preámbulo a su cuarto álbum que está trabajando en él.

0: cuidado con... Bueno, tenemos a nuestro invitado, a Chema Urrutia, Pingüistar. Buenas tardes.
1: Buenas tardes, ¿qué tal?
0: Qué alegría volver a hablar contigo, Pingüis. Sabes que te seguimos en la sombra ahí con tus tres álbumes y tu último trabajo ahora. Cuidado con lo que deseas. Hay que tener cuidado con lo que se desea, ¿no?
1: Exactamente, hay que tener mucho cuidado con lo que se desea, porque sea para bien o sea para mal, se puede hacer realidad. O sea que... Pero bueno, sí, es el nuevo single, ¿eh? El álbum todavía tardará unos meses, pero bueno, es el que abre el nuevo álbum, sí.
0: Bueno, tienes canciones de tu otro álbum, ¿eh? Discovery, en el 2019, temas muy bonitos, La cápsula del tiempo. Hay un tema ahí que me encanta en ese álbum, que es Cada segundo. Y después Tormenta perfecta, El mundo al revés. En cierta medida es como una segunda parte, cuidado con lo que deseas, ¿no? Como el mundo está al revés.
1: Sí, bueno, cuidado con lo que deseas realmente nace como una canción de... Porque, a ver, muchas veces nosotros los seres humanos siempre pensamos y soñamos, ¿no? En lo que tú quieres alcanzar. O sea, la canción está cantada de forma positiva, en un sueño positivo, en algo bonito. Y a veces sueñas, ¿no? Pues decir, jo, pues sueño con conseguir esto o conseguir lo otro. Y la canción dice, no, cuidado con lo que deseas. Entonces, cuidado con lo que deseas. Y entonces al final se te cumple, ¿no? A veces se puede cumplir, a veces no se puede cumplir, pero bueno, ahí está el tema. A mí se me cumplió una vez un sueño y por eso de ahí la canción.
0: Oye, ¿cómo vas a llamar al álbum, al cuarto álbum tuyo? ¿O el título es algo que lo va a poner al final del proyecto?
1: Te lo puedo decir ya porque ya el álbum está conformado. Se va a titular Pasemos al plan B.
0: Pasemos al plan B, ¿no?
1: Exactamente. Pasemos al plan B, es el cuarto.
0: Todos los seres humanos tenemos un plan B en la vida.
1: Ay, es que este disco lleva segundas intenciones. Cuidado con lo que deseas. Hay otra más, una que es Complícame la vida, que esa va a ser muy buena, esa canción.
0: Oye, Chema, te ha salido siempre tu vena literaria, porque tú en tus letras eres esa vena que tienes de escritor, literario, y en el mundo de las letras, aparte de las composiciones, ¿para cuándo otra novela o otro libro?
1: Pues lo tengo escrito hace tiempo, no sé si hablé contigo en el año pasado o algo así, que me hiciste una entrevista y te lo dije, lo tengo para corregir, lo que pasa es que no termino de hacerlo nunca porque ¿sabes qué pasa? Que tengo mil cosas y mil historias en mi cabeza, y entre ellas ahora mismo mi prioridad es, aparte de otros proyectos, es la música, entonces el tema literario lo tengo un poco como aparcado, no significa que en un futuro no lo saque, que puede ser que lo haga en un futuro, pero por el momento lo tengo ahí aparcadito.
0: Oye, ¿cómo se presenta el verano? ¿Vas a tener conciertos por ahí cerrados en el norte de España? ¿Vas a bajar para abajo, para la península, o te vas a quedar por ahí en el norte? ¿Cómo lleva el tema? ¿No vas a descansar? ¿Qué vas a hacer?
1: Pues mira, ahora por el momento estoy cerrando algunas fechas, pero las iré anunciando paulatinamente según vaya pasando el tiempo en mis redes sociales. Lo que sí que estoy ahora es metido en la producción, o sea, la promoción del nuevo single, que me interesa mucho que se escuche, que la gente lo comparta y que la gente hable de él. Y es lo que más estoy centrado, porque ahora tengo que rodar también el videoclip del tema, que lo grabaré en agosto para lanzarlo en septiembre, y de momento he querido lanzar solo lo que es el audio para que la gente responda a él de alguna manera o de otra. Y bueno, no me está yendo mal, está teniendo buenos resultados, eso está muy bien.
0: A partir de otoño habrá otro tema, evidentemente, ¿no?, en el mercado.
1: Sí, eso es, en otoño sacaré el segundo single del disco y estoy dudando en si una u otra, no sé, tengo que elegir cuál es la que voy a sacar.
0: Bueno, pues Chema, ya sabes que en Onda Amistad nos tienes siempre, estamos ahí al pie del cañón con tu proyecto musical, con tu música, con tu forma de hacer música y de darnos esos mensajes, como tú dices, pasemos al plan B, esos buenos mensajes que da algunos artistas. Y te voy a dejar con otro tema tuyo, porque independientemente de cuidado con lo que deseaba, estás escuchándose la emisora todo el verano en rotación, y promocionando como se merece tu música, pero yo quiero dejarte con un tema que me gusta mucho de La cápsula del tiempo, que es Cada segundo, porque tú no pierdes el segundo, ni el minuto, ni la hora en el mundo de la música.
1: ¿Cómo lo sabes?
0: Y yo creo que este tema va muy bien a como Pingüistar trabaja en el mundo de la música, cada segundo de su vida. Muchas gracias, Chema, que vaya todo muy bien, buen verano.
1: Muchas gracias. Gracias a ti.
0: Un abrazo grande.
1: Un abrazo para todos.
0: Thank you. cada segundo, Pingüistar.

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1: Chema Urrutia, con su maravillosa música. Gran amigo de Onda Amistad Radio. Hemos escuchado su último trabajo, Cuidado con lo que deseas. Pero este tema que escucháis, amigos, pertenece al álbum La Cápsula del Tiempo, ese álbum de 16 temas, con esta canción Cada Segundo.

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1: Habíamos puesto un tema de Carlos Clemente, Recuerdo borrado, cuando nos ha llamado Antonio Tomás, pero vamos a poner otro que se llama La fotografía, porque vamos en busca de Carlos Clemente, a ver si podemos hablar con él en antena, a ver si hay suerte. 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

0: Hola.
1: Si esta persona está disponible.
2: 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La verdad que todavía me siento.
0: No está disponible.
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0: Lo llamaremos un poquito más tarde.
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0: Pues seguimos.

Jorge Lebrón. Ay, Jorge Lebrón, íbamos a llamarlo, pero Carlos Clemente me está dejando un mensaje. Dice, perdona, ya puede llamarme, que no me había dado tiempo a cogerlo. Vale. Pues vámonos, seguimos con Carlos Clemente, la fotografía.

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1: Carlos Clemente.
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1: Carlos.
3: Buenas
1: tardes, Carlos. Bienvenido a este ratico que te echábamos de menos. Eres un gran artista, un gran artista que siempre tiene que estar con nosotros como se merece con tu buena música.
3: Joder, muchas gracias.
1: Oye, Carlos, hemos estado poniendo un ratito el tema de la fotografía, pero también tu último trabajo. ¿Cómo va tu álbum, dicen, y cómo ha ido tu álbum a lo largo de estos meses?
3: Pues la verdad que muy contento, está saliendo todo muy bien, que es lo que importa, y bueno, la verdad que súper contento. Ahora estamos con mucho trabajo y ya en julio ya se acabará el proyecto, y muy bien, la verdad.
1: ¿Con actuaciones para este verano o vas a descansar un poquito y ya en septiembre retoma el proyecto?
3: Sí. Ahora en junio, julio tengo varios eventos, pero son eventos privados, así que en septiembre ya empezaremos a tope y bueno, preparando un concierto de presentación.
1: Yo le he dicho a mi pareja, lo que pasa, llevo casado 30 años, que si me volviera a casar llamaría a uno de vosotros de lo bien que cantáis, de todos mis amigos los artistas, porque la verdad, oye, nunca es tarde, si la dicha es buena, seguir cuando cumplan las bodas de 50 o de 40 años, no sé de qué, pero bueno. Oye, Carlos, hemos puesto un fragmento de la fotografía y un tema entero tuyo de Recuerdo Borrado. Un tema que a mí particularmente me vuelve loco, me encanta. Pero después tienen Magia, Mi Hogar, Silueta, El Viajero. Son temas que, bueno, lo bonito de la radio es ver crecer musicalmente a los artistas que conocemos. Y contigo te hemos visto crecer musicalmente. Y la verdad, con tu voz encomiable, pues, y potente, la verdad es que es una maravilla. ¿Para cuándo tienes proyecto de otro segundo álbum en tu cabeza, más adelante? ¿O es algo que dices, bueno, haré single poco a poco?
3: Sí, bueno, ahora, aparte de sacar estas últimas canciones que ya me quedan, que bueno, de hecho también os quería anunciar eso, que en finales de junio, principios de julio, ya sacaré, bueno, un poquito antes sacaré un tema, pero ya principios de julio ya sacaré la canción del disco, que da nombre al disco, dicen, y nada, vendrá con un videoclip muy guapo, que espero que os guste. Es una apuesta un poco diferente en mí, pero la verdad que ha salido súper bien, se está haciendo todo el montaje y con mucha ilusión y con mucha ganas de sacarlo, ¿verdad?
1: Como este es el último programa de la temporada, por eso tenemos más de 30 invitados, 30 artistas en directo con nosotros, hemos querido decirte que, bueno, que los siguientes álbumes o singles que saquen los artistas a partir de ahora, a partir de septiembre, en la próxima temporada, nosotros le daremos caña como la que se merece, como es lógico.
3: Claro que sí.
1: Y tiene te voy a poner deberes, porque merece la pena ponerte deberes en la radio.
3: Vale, perfecto.
1: Mira, los domingos hacemos un programa que es este, que se llama Tú Elige, lo que pasa que hoy es un especial, que consiste en que nos hagas una lista de tus mejores 40 canciones que te gusta escuchar de otro artista a nivel personal. Y durante 2 horas que dura el programa pondríamos la música que a ti te gusta y tu música, hablaríamos en antena un ratito, unos 20 minutos, y sería una forma de conocer a Carlos Clemente a través de sus gustos musicales.
3: Vale, claro que sí.
1: Por lo tanto, tiene de plazo todo el verano para que a partir de septiembre vengas con tu música y pondremos tu música y la música que te gusta a ti a nivel particular, como lógico.
3: Perfecto.
1: Me lo
3: ha apuntado, ¿eh?
1: Yo te lo recordaré por WhatsApp. Soy secretario vuestro también. Oye, Carlos.
3: Bien, se va muy bien siempre.
1: Sí. Como estamos en verano y hay mucha gente que coge las maletas y vamos para arriba y para abajo y viajero,
3: sí.
1: Te voy a dejar con otro tema tuyo maravilloso que es El Viajero. Vale,
3: genial.
1: Y bueno, ya sabes que nosotros te apreciamos mucho como cantas y como persona que eres, y sobre todo, fundamentalmente,
3: Igualmente.
1: Que aquí nos tienes para tu música. Que pases un excelente verano y sobre todo estamos en
3: Muchas.
1: contacto grande. Cuídate mucho, Carlos.
3: Genial, muchas gracias, Emma. Un abrazo.
1: El viajero, Carlos Clemente.
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0: gran voz, la gran voz, Carlos Clemente, hoy en directo con todos vosotros, con ese tema maravilloso, El Viajero.
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0: Grandes artistas hoy en Tú Eliges especial, Tú Eliges, pero podéis seguir.
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0: ¡Anímate! Tienes todo el verano para animarte en la próxima temporada y en haceros un Tú Eliges. Quiero ir a por Jorge Lebrón. Vamos con atraso. Jorge Lebrón ha sacado su álbum Soy, una maravilla. Vamos a poner una canción de él dentro del álbum llamada Yo Contigo.

0: Bueno, pues no está Jorge Lebrón en conexión. Este es uno de sus últimos trabajos maravillosos dentro de su álbum Soy. A ver si a lo largo del programa, antes de terminar, podemos conectar con él. Hay una mujer que se llama Carmen La Hierbabuena. Ha sacado una canción maravillosa, La Copla. Una versión entre ese flamenquito llevado a sus raíces andaluzas. Composición de otro gran artista, compositor y cantante, Eloy Limones. Bueno, vamos a intentar hablar con Carmen La Hierbabuena, La Copla.
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0: Carmen.
1: Hola.
0: Hola, buenas tardes. Gracias por estar con nosotros en Onda Amistad en directo. Estamos hablando con Carmen La Hierbabuena. Madre mía, qué canción más bonita de la copla en esta versión para llevar, como tú has dicho, el terreno del folclore andaluz que tenemos todos en las venas en una nueva generación, ¿no?
1: Pues sí, de eso se trata, ¿no? De por lo menos renovar un poquito nuestros sones, ya que tenemos la influencia de tanta música latinoamericana y tal. Pues yo he querido hacer una, bueno, yo he querido, ha sido Eloy Limone, el autor de esta canción, el que ha sabido, pues, hacer esa fusión, ¿no? Mayormente copla con aires así latino.
0: Tú tienes ya mucha experiencia en el mundo de la música.

0: Chica, lleva ya un tiempo con tu evento y tus canciones, ¿no?
1: Sí, yo llevo, bueno, yo es que cantaba flamenco, cantaba copla, he cantado cuplé y fue a raíz de ser DJ de Fangoria cuando, no sé, me ofrecieron grabar un tema y dije, venga, los voy a grabar, que fue Amor a la Deriva, y de ahí hice ya un EP cuya canción Ardiendo fue la que fue un hit, digamos. Y bueno, y despegué por ahí, ¿sabes? Lo que pasa es que yo soy muy coplera y muy flamenca.
0: Hiciste un EP con un título muy interesante, Flamenca de día, gótica de noche.
1: Claro, porque en el fondo soy muy moderna. Flamenca es muy moderna.
0: Sí, haces bien. Eres natural de Sevilla, ¿no?
1: Soy de Sevilla,
0: De
1: sí,
0: Sevilla.
1: pequeña.
0: Yo granadino viviendo en Alicante 30 años, pero tengo el deje murciano, o sea que imagínate el coste que llevamos. Pe
1: Bueno,
0: pero, Carmen, te quiero comentar una cosa. ¿Cómo valoras tú el cante jondo? Porque hemos entrevistado a muchos artistas que cantan copla, jóvenes, chavales de... Sobre todo, esta tarde hemos estado con Sally Merino, también con Adrián Ruiz, que hay cantantes murcianos de otras regiones de España que hacen copla y hace un folclore y maravilloso andaluz que lo lleva muy bien. ¿Cómo ves tú la copla y en general el folclore andaluz?
1: Yo el folclore andaluz, o sea, yo respeto mucho, como tú has dicho ahora al principio, el cante jondo, para mí es la base. Y la persona que sepa cantar flamenco canta de todo, ¿sabes? Es la base. Lo que sí es cierto que hay gente que intenta vender un flamenco que realmente no es flamenco, ¿sabes? No es flamenco, ¿no? Entonces, la palabra flamenco para mí son palabras mayores. O si es más, te puedo decir cante gitano, ¿sabes? Para mí son palabras mayores, pero la copla sí se puede versionar de muchas maneras y yo le veo mucha diferencia con el flamenco en sí. Yo soy más de copla pop, ¿vale? Que de flamenco, que después yo te canto flamenco puro y te lo canto, ¿eh? Pero no puedo decir que hago un flamenco pop, como puse en el disco, que era flamenca de día, gótica de noche. Pero flamenca de día es más que nada también por el tema de que, bueno, de que soy flamenca. Entonces, claro, iba a noche moderna, porque me iba a trabajar a mi discoteca y súper moderna.
0: Ahí hay en LP, perdona, en LP hay canciones muy interesantes como Amor a la deriva, Llora, Piel canela, Lágrima de cristal o Ardiendo. Pero en tu álbum que hiciste tiene una canción muy bonita, a mí me gusta mucho. Bueno, tienes tu carta de presentación que se llama la canción Yo soy la hierba buena, Acalorada, Groenlandia, dame más. Pero a mí hay una canción que me gusta mucho de que la he escuchado del álbum este que se llama Dices. Ahí se ponen las cosas al pan pan y al, como yo digo, y al punto sobre la ien, ¿no?
1: Pues fíjate, es una canción que dices, la he presentado, la he cantado en el Orgullo de Sevilla hace años, y es una canción que yo realmente la considero una copla, en toda regla, una copla moderna, ¿sabes lo que quiero decir, no? Una copla moderna, y sin embargo, claro, la gente joven lo que le ocurre es que la copla está un poquito, digamos, en el segundo plano, porque hoy en día la gente joven lo que escucha son ritmos latinos y fusiones y cosas de estas, ¿no? Pero que dices, yo la considero un temazo, un temazo. Sí, ese me lo hizo Javier León y es un temazo. Y ya te digo, pero quien tenga la base del flamenco sabe cantar de todo,
0: De todo.
1: eso
0: Oye,
1: de
0: también has
1: todo.
0: cantado algo, te has metido en otro palo musical como es la bachata. ¿Te gusta la bachata?
1: Pues mira, lo que más cholo hoy me ha gustado. O sea, me ha gustado porque lo veo muy fresquito, muy mono, muy elegante. Y bueno, sí, es un ritmo que no está mal, ¿sabes? No está mal, es un ritmo bastante, digamos, suave, ¿no? Dentro de la danza. Y es bonito, no es mi estilo. de dedicarme profesionalmente a la bachata, pero con esto que me ha hecho Eloy Limone, la verdad que me ha lanzado.
0: Sí, yo cuando hablé con Eloy le dije, digo, oye, has hecho una versión muy bonita de darle, meterle de una manera simpática, bailable, otro palo musical. Eso muy difícilmente los artistas no lo hacen normalmente, sí. ¿No? Como una carta de presentación a jóvenes generaciones, ¿no? Sin embargo, queda muy bien con la copla, va a ser una canción que se va a bailar este verano, yo creo que en muchos sitios y por gente joven también. Yo te quiero preguntar, Carmen, ¿por qué te pusiste la hierbabuena? Que a mí me encanta para echarle a la sopa de pollo un poco de hierbabuena.
1: Pues mira, es muy fácil. Cuando yo me fui con Fangoria, yo iba de DJ, ¿vale? Sí. Entonces a mí me dijo Mario Aquerizo, me dice, Carmen, te tienes que poner un nombre de DJ. Y yo pensé, como yo estoy muy delgadita y tengo el pelo largo, lo que pasa es que estaba rubia entonces, le dije, bueno, pues me pongo Barbie Tiriana, DJ Barbie Tiriana, por lo de Barbie. Y me dice Mario, no, que las Barbie y las Nancy no son amigas. Entonces digo, bueno, pues nada, y hablé con una DJ de aquí, de mi sala. Digo, oye, que Mario quiere que me ponga un nombre de DJ, a ver qué DJ, qué nombre me pongo. Y entonces me dice, ponte DJ Hierbabuena, que eso suena muy bien. Y claro, ya me quedé con DJ Hierbabuena, y cuando comencé a cantar, entonces para que la gente me relacionara, ya me puse Carmen la Hierbabuena. Ajá. ¿Sabes? Un poco para que la gente me relacionara, sí, como sí, que estuve con Fangoria. Y fue una DJ la que me lo puso, o sea, que realmente no partió de mí.
0: Oye, yo soy muy ochentero, sudé mucho las pistas de baile en los años 80, la camiseta, como quien dice, y la camisa llena de sudor, no me iba de una pista, y la música de Fangoria, las Cadinarama, las Cadi, los Pegamoides y toda la época ochentera, la movida madrileña de aquella época.
1: La sevillana. Estoy escribiendo sobre ella, sobre la movida sevillana, porque yo también soy de los 80, ¿no?
0: La movida madrileña y la movida sevillana y andaluza. Escucha la música, aquellos palos musicales, aquellos géneros musicales, a lo que se escucha ahora normalmente, hay un cambio significativo, que está volviendo otra vez la música rembembe de aquella época. ¿Cómo valoras tú esa música que se hacía en aquel momento?
1: Yo creo que la mejor música de la historia, pues. Los 80, la mejor música, tanto en España como a nivel internacional.
0: Se puede decir que con esa música de los 80, como el título de tu canción, se puede conducir bajo los efectos del amor, ¿no?
1: Pues sí, creo que se puede conducir. Sí, sobre los efectos del amor, pues mejor.
0: Oye, Carmen, hemos querido ponerte en este ratico. Hay 30 artistas de todas las tendencias, todos los palos musicales, en el último programa de la temporada hoy, pero te invito a participar a partir de la temporada nueva en septiembre, sí, para hablar largo y tendido de tus dos álbumes, de tu EP y tu álbum, y un poco de lo que saquéis. A lo mejor sacas otro tema más adelante con Eloy, ¿no? Más después del verano, quizás, ¿no?
1: Yo después del verano tengo preparado ya un tema, me lo están haciendo en Barcelona,
0: sí,
1: un productor amigo mío, va a ser más rollo discoteca, ¿no? De más cerca de los 80,
0: sí, sí,
1: ¿sabes?
0: Sí.
1: Y con Eloy encantada, yo lo que me haga Eloy, de hecho también quiero grabar este tema, el de la copla, lo había grabado pero ya en versión flamenca, y lo voy a hacer también, lo quiero lanzar también en versión flamenca. Y con el oído, a mí sí me propone cosas bonitas. Él sabe cogerme muy bien a mí el punto. Y sí, yo lo que me proponga, yo se lo hago. Por mí,
0: bueno,
1: encanta.
0: Pues tendremos una cita larga y tendida para hablar contigo y disfrutar de tu presencia y de tu música, Carmen, para el Magazine Musical fin de semana de los viernes en directo de 5 a 7. Ya iremos quedando y cuadrando la fecha, pues, para hablar un poquito de toda, más despacio, de toda tu música, y poniendo fragmentos de Groenlandia, Calorada, Pequeño, de todo un poquito.
1: Yo te cuento, todo tiene su historia.
0: Me imagino, un placer haberte conocido. Que pase buen verano. Y sabes que tienes aquí en Onda Amistad, en la familia de Onda Amistad, nos tienes para tu ventana abierta al mundo. Y
1: muchísimas gracias, y de verdad, y a todos los oyentes que me escuchen este verano, de verdad, que les deseo que Dios os bendiga a todos y que sigas tú apoyando la música, que es lo principal, ¿sabes? La buena música.
0: Claro que sí. La copla va a estar sonando en rotación este verano en la emisora, en rotación con otro artista, pero yo ahora te voy a dejar con otro tema tuyo que tanto me encanta, Dices. Y gracias, un placer y estamos en contacto, Carmen. Pasa buen verano.
1: Venga, un beso.
0: Carmen la Hierbabuena, tenemos una cita pendiente con ella más tranquilamente, con el inicio de temporada. Pero mientras escuchamos Dice dentro de su álbum L.

Carmen, la hierbabuena. Próxima temporada con nosotros para que nos hable de su música más intensamente. Esto se llama Dices, pertenece a un álbum de ella. Aunque ha sacado su último trabajo, La Copla. Luego pondremos un fragmento más de La Copla antes de terminar.

estáis en el programa Tú Eliges, último de la temporada. Tres horas en directo, o quizá un poquito más. Veremos a ver si nos da tiempo de hablar con todos los artistas, por supuesto. Vamos en busca de un artista nuevo llamado, digo nuevo, no es nuevo, ni mucho menos. Un artista que es nuevo para nosotros. Se llama Álvaro Dauría. Ha sacado un single maravilloso llamado Sideral. Vamos a escuchar este single de él y hablamos con él.

0: Buenas tardes, Álvaro.
1: Sí, soy yo.
0: Buenas tardes, estamos en directo en Onda Amistad Radio, encantado de saludarte. Estábamos escuchando tu sideral. Todo es, ¿os gusta mucho el firmamento a los artistas últimamente?
1: Yo creo que es un tema bastante interesante.
0: ¿Por qué le pusiste este título? ¿Porque te gusta mucho lo que hay encima de nuestras cabezas?
1: Bueno, más que es verdad que cuando escribí la canción y al final salió el videoclip y el concepto y todo esto, se utilizó mucho la idea del espacio, pero la idea de utilizar ese título y esa palabra en la canción era más pues como algo grandioso, como un momento muy importante en la vida de alguien.
0: Hay otro artista que lo llamaremos dentro de un ratito, que por cierto tiene un álbum llamado Sideras, precisamente.
1: Ah, mira, ¿quién es? No le conozco.
0: Dani Solís, hablaremos con él en un ratito. Bueno, Álvaro Aceña Tierno es tu nombre de ciudadano de a pie, de tu DNI, y tu nombre artístico Álvaro Dauría, ¿no? ¿Lo he pronunciado bien?
1: Dauría. Es Dauría.
0: Dauría.
1: Es por, bueno, realmente utilizo ese apellido artístico porque es como se llamaba antes, o se cree que se llamaba antes, la ciudad de Soria.
0: Ajá, sí. Exacto, lo que pasa, no he caído yo, pero ahora que lo dice, y fíjate que he ido a Soria varias veces y a toda la provincia, toda la provincia me la conozco de pe a pa, que por cierto, quieres tanto a tu tierra que has sacado dos temas de tu tierra maravilloso. Lo he escuchado, Soria es genial y Soria tan viva.
1: Eso es, una más hablando de mi pueblo y un poco más pues de cachondeo o más, bueno, más distendido, y el otro hablando de las fiestas de Soria, que son este mes, las fiestas de San Juan.
0: Yo, como tengo la mala costumbre o la buena costumbre de hacer de secretario de los artistas, de los invitados, tenemos colaboraciones con muchos promotores musicales y casa de disco, hablé con un soriano, un paisano tuyo que es Carlos Martín, que reside en Madrid, lleva 36 años en el mundo de la música y que promociona a cantantes, y le dije, oye, Carlos, escucha algo de tu tierra, Soria genial. Y cuando me dijo, dice, ¿quién canta esta maravilla? Digo, pues un paisano tuyo, Álvaro Dauría. Y entonces le he pasado la info tuya para que te chequee a lo largo de la próxima temporada, para que a ver si te lleva a hacer alguna entrevista a los centros de Madrid, a los grandes sitios públicos y privados de cadena.
1: Oye, pues te lo agradezco muchísimo, me encantaría.
0: Empezó tu primer trabajo artístico, Desconéctate, ¿no?
1: Eso es.
0: Ahí dijiste, voy a abrir mi proyecto con este tema, y yo te pregunto, que lo he escuchado también, me ha gustado mucho, ¿de qué nos tenemos que desconectar de vez en cuando? Un poco de nuestra vida, un poco de nuestro alrededor, lo que tenemos. ¿Dónde tenemos que desconectarnos? ¿Nos vamos a la laguna de Neila, por ejemplo, a los picos de Urbión?
1: Yo creo que cada uno sabe de lo que tiene que desconectarse y de lo que necesita desconectarse, y cada uno tiene su sitio estrella o su sitio favorito para esto. Para mí, por ejemplo, es la orilla del Duero, donde está la ermita de San Saturio. Para mí es mi lugar favorito.
0: Pero tú resides en Madrid, ¿no?
1: Sí, yo vivo en Madrid.
0: Lo que pasa es que cuando te agobia tanto Madrid, coge la carretera de Burgos para arriba, ¿no?
1: Realmente es la de Barcelona la que lleva a mi pueblo.
0: Ah, la de Barcelona, que va más hacia la zona ya con Aragón, ¿no?
1: Sí, paso por la ciudad de Soria para llegar a la frontera casi con La Rioja.
0: Uh-huh. ¿Qué tiene? Me imagino que cuando... Yo también soy de la Alpujarra, de la comarca de Sierra Nevada de Granada, aunque vivo 30 años en Alicante. Uh-huh. En la Alpujarras, ¿te suena?
1: Sí, claro. Voy bastante por allí por trabajo últimamente.
0: ¿Ah, sí? ¿Vas por trabajo por allí por la Alpujarra? Sí. Pues yo soy natural de Órgiva. Bueno, te digo esto porque la montaña inspira mucho. ¿Y a un artista le inspira más todavía?
1: A mí, desde luego, sí. De hecho, estaba comentando con mi productor el otro día, que estamos trabajando en unos cuantos temas, que no me salen las composiciones si no las acabo en mi pueblo, que está allí en la montaña, en Soria.
0: Oye, ¿te puedo preguntar qué edad tiene Álvaro?
1: Sí, bueno, lo llevo bastante bien, pero tengo 45 años. Aparento un poco menos, me dicen.
0: Entonces sabe muy bien lo que quiere en el mundo de la música, lo tienes claro, ¿verdad?
1: Sí, a ver, lo que quiero es divertirme
0: Exacto.
1: y hacer que la gente se divierta.
0: Oye, tu inquietud artística, ¿cómo viene cuando tú ibas al instituto, por ejemplo? ¿Cómo te venía esa influencia de la música que escuchaba en la adolescencia? ¿Qué música te entraba por la oreja?
1: Pues mira, música muy diferente, tanto pop como música más propia de sintetizadores y demás, como pues el rock de Extremoduro, el rock de Revolver, ese tipo de música.
0: Ochentera total, ¿no? Como yo, sudando la camiseta a las pistas de baile, el 80.
1: Los 80 y los 90 son mis décadas, desde luego.
0: Oye, hiciste otro tema que es Furtivo. El título de Furtivo, metafóricamente, ¿se puede decir como nos metemos en el mundo de la caza furtiva o es furtivo en un aspecto más amplio de la vida?
1: Bueno, pues es habla de una relación furtiva de dos personas que, por ejemplo, se pueden conocer en el trabajo y no quieren que se sepa que hay algo, y pues se lanzan esas miradas furtivas, que va un poquito por ahí.
0: ¿Qué te gusta más cantar y componer? ¿A las cosas del amor o al desamor? ¿En qué palo musical te encuentras más a gusto de esas dos dicotomías?
1: Pues mira, precisamente la próxima, y esto es un poco primicia, la próxima canción que voy a sacar habla del desamor, pero desde un lugar divertido, porque yo prefiero las cosas divertidas a las cosas malas. Es verdad que me gusta mucho, por ejemplo, un buen corrido mexicano que habla muy del desamor, muy desgarrador, pero a mí me gusta, de momento, cantarle a lo positivo.
0: Sí. Oye, ¿y las letras son tuyas de las composiciones, no? ¿O son de algún producto musical?
1: Mira, Sideral y Furtivo son mías. Y bueno, las dos de Soria, las letras también son mías, pero las músicas no. Y Desconéctate y Aún Aún, que son los otros temas que he sacado, bueno, aparte de un villancico, son covers.
0: Oye, ¿cómo te sientes más a gusto a la hora de? Yo siempre le digo a todos los artistas que tenéis un proyecto musical que es bueno tocar distintos covers o hacer tributo de otros artistas porque así uno se engrasa o se encuadra en qué palo musical está más a gusto, ¿no? Más cómodo.
1: Justo, justo.
0: Hacer covers, pues a lo mejor tu timbre de voz, a ver hasta dónde puede llegar, ¿no? ¿Qué timbre tienes, qué altura de timbre o qué tonalidad? Entonces es muy interesante que hagáis covers porque también podéis pasar de un palo musical a otro, ¿no? Por ejemplo, ¿la bachata te gusta ese género?
1: Bueno, no es algo que haya hecho, pero sí hay bachatas que me gustan, que me hacen gracia y que me apetece oírlas. De momento no es un género que me apetezca cantar, pero no lo descarto para nada.
0: Y después en Sideral tiene una versión en acústico por ti, otra que la hiciste con Sandra Madoc. ¿Te gustan las colaboraciones en tu proyecto musical? ¿Va a haber más colaboraciones?
1: Me encantan las colaboraciones y espero que haya. De momento no tengo nada a la vista, pero me encantaría.
0: ¿Se puede decir que la fiesta de la provincia de Soria en tu pueblo y en otras poblaciones de la provincia, has actuado, has tenido la suerte de estar actuando en tu tierra, en tu patria chica?
1: De momento no. De momento, mira, dicen que nadie es profeta en su tierra y en mi caso de momento es así. Sí que me han tanteado, pero de momento no se ha dado. Tanto en mi pueblo como en la ciudad de Soria, me han tanteado.
0: Oye Álvaro, no tenemos tiempo para más, pero tiene una cita pendiente con nosotros. Hacemos un programa que se llama Magazine Musical fin de semana los viernes en directo de 5 a 7 de la tarde. Queremos hablar contigo largo y tendido y hablar más, desarrollar más tus temas musicales. Evidentemente, tu último trabajo Sideral va a estar sonando este verano en rotación en la emisora, como es lógico, en programación de verano. Pero a partir de la próxima temporada, en septiembre o por ahí, tenemos que quedar pues, para hablar un poquito más detenido de tu música, que a mí me gusta mucho y sobre todo tiene un alma tu música.
1: Me encantaría, la verdad, te agradezco mucho tus palabras y oye, lo más probable es que si hablamos después del verano haya alguna otra canción de la que hablar ya publicada.
0: Pues te voy a dejar con otro tema tuyo. Hemos puesto Sideral, pero como te he invitado a la casa esta, a la gran familia de Onda Amistad Radio, pues te lo dices tú con tu letra. Ven a mi casa, estás invitado.
1: Es una canción más navideña, pero la verdad es que está muy chula y seguro que le va a gustar a la gente.
0: No importa que sea de Navidad. Mira, una de las directrices que tiene esta emisora es que aquí cabe todo. O sea, no hay que poner una canción de Navidad en Navidad, ni mucho menos, y una canción de verano no sé por qué no se puede poner en invierno, ¿me entiendes? O sea que,
1: totalmente de acuerdo.
0: Entonces, la música es música en palabras mayores. Gracias por todo, Álvaro, que tengas muy buen verano. Y, por cierto, perdona, se me ha olvidado comentarte una cosita. ¿Tienes algún evento, algún concierto inmediato para anunciarlo en redes o algo?
1: De momento no, de momento estoy haciendo música nueva, tengo 3 canciones que estoy justo preparándolas y tengo que grabar videoclips y bueno, de momento si no me llaman de ningún sitio no tengo nada programado por ahora.
0: ¿Los videoclips los vas a grabar en tu tierra, en tu patria chica o en la Comunidad de Madrid?
1: Voy a grabar 2 próximamente y van a ser los 2 en Madrid.
0: En Madrid, ¿no? Pues sí, este verano lo graba en la Sierra de Madrid y allí estoy, voy buscándote. Bueno, pues Álvaro, un verdadero placer de entrar con tu proyecto musical con nosotros en la emisora y vamos a disfrutarte este verano con Sideral y también con Ven a mi casa. Cuídate mucho y estamos en contacto. Gracias.
1: Un abrazo fuerte. Muchísimas gracias.
0: Ven a mi casa, Álvaro Dauria. No sé si lo digo bien, ya lo diré bien alguna vez. Perdóname, Álvaro, si no digo bien el nombre.

0: Ven a mi casa, un tema de Álvaro Dauria.
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0: Aunque su tema último, su trabajo es sideral. Vamos a escuchar un fragmento de sideral, la versión de Sandra Madoc, que lo hizo con ella, así suena.

Álvaro Dauria, Sideral, amigos oyentes, buen artista soriano. Decíamos que vamos a terminar a las 8, pero nos vamos a alargar un poquito más. Que entren todos los invitados que habíamos quedado con ellos.

María Sánchez, vamos a llamarla ahora porque canta maravillosamente bien. Y hay una canción de ella que me encanta, Creo en el amor. Vamos a escucharla y la llamamos enseguida.

0: Buenas tardes, María. Hola, buenas tardes, María. ¿Qué tal?
1: Buenas tardes, ¿qué tal, José?
0: Madre mía, esta canción de Creo en el Amor, yo creo que la tengo metida en el corazón y no se me escapa, ¿eh? Con esa voz, con ese acento que le pones, con esa gana, con esa energía. Con un sentimiento, ¿cómo se nota? Yo cuando escucho una canción con sentimiento es que se me cae la baba.
1: Pues sí, la verdad es que procuro siempre cantar con sentimiento. Es que el cante tiene que ser así.
0: Sí,
1: si no lo canta desde dentro, entonces ¿qué estás cantando?
0: Bueno, amigo oyente, pero es que María Sánchez solamente no tiene este tema, Creo en el Amor. Tiene 30 de septiembre, Furia de Volcán, Corazón Violento, y ahora está preparando un tema que va a salir dentro de unas semanas, que es un tema maravilloso que yo he tenido el placer de escuchar.
1: A lo largo de esta semana sale.
0: A lo largo de esta semana, bueno, sí. Podemos decirle que es
1: una...
0: se puede decir que es una versión, ¿no?, de Mecano a Aire, ¿no?
1: Es un cover, sí.
0: Un cover. Pero madre mía, lo ha llevado a tu terreno con ese sentimiento. Madre mía, yo cuando lo escuché puse una sonrisa y te lo dije, digo, cómo me gusta lo que has trajinado en esta canción.
1: Sí. La canción ha quedado brutal. La hemos trabajado mucho porque este tema fue ya un pedazo de tema en su tiempo de Mecano. Dio la vuelta al mundo, porque Mecano dio la vuelta al mundo,
0: sí,
1: con sus canciones. Esto fue para mí uno de los mejores temas y uno de los temas que yo vi de Mecano que me podía traer mejor al flamenco, por eso, por el sentimiento, ¿no? La canción yo la tuve que leer para ver en qué me tenía que transformar o convertir, ¿no? Y podían ser dos cosas. Bueno, la canción a simple vista da la impresión de que dice que, bueno, es una persona que se droga, ¿no?, y se convierte en aire, y cuando se descuida se pega el trompazo y están yendo todo el mundo a su funeral porque se ha matado, ¿no? O porque eres una persona muy libre y te sientes, pues sí, así soy yo. Y en eso me he centrado y me he basado.
0: Oye, verdaderamente el flamenco, los palos variables del flamenco tiene un sentimiento y un deje. Antes hemos hablado con otra artista sevillana que se llama Carmen La Hierbabuena, que ha sacado una canción llamada La Copla, que en una versión muy moderna para que llegue a las jóvenes generaciones de la música, a la gente con edades...
1: Para que no se pierda.
0: Para que no se pierda, pero la ha llevado a un terreno... Es bonito trabajar la música y amordarla como un buen pastel, ¿verdad?
1: Sí, la verdad es que sí. Mira, Niña Pastoría ahora ha hecho versiones, ya he escuchado alguna cosita y veo que ha traído versiones muy antiguas y las ha versionado preciosas. Este disco va a ser un discazo por esto, porque estamos trayendo lo de antes. La canción de Aire se salió en el 84, yo tenía 10 años. La vamos a volver a escuchar. Porque está, y más ahora como suena y como pega. Es muy bailable, muy guay, me encanta, me ha encantado, de verdad.
0: Oye, creo que hoy domingo estabas grabando el videoclip del tema nuevo, ¿no?
1: Sí.
0: Bueno, correcto. O por lo menos en vía de ello, ¿no? De organización.
1: No, ya digo que es como mucho el viernes esto está ya arriba en la plataforma. Digital.
0: Bueno, ¿y dónde lo has grabado? ¿En tu zona, en Palma de Mallorca?
1: Hemos hecho un par de tomas muy bonitas.
0: Y como siempre mirando al mar, ¿cómo te gusta el mar?
1: El mar, el cielo, la montaña, la altura, sentirte libre, sin gente, sin pues como dice la canción, ¿no? Dice que el aire de la ciudad lo prefiere el ser humano. En este caso, pues ahí arriba, imagínate, donde yo me voy a subir.
0: Oye, María, supongo que después del verano nos deleitará con otro cover o con otra canción tuya, ¿no?
1: Cover no. De momento sí hay uno pensado.
0: Sí.
1: También va a ser una sorpresa porque esto es algo... Es muy contradictorio porque son dos géneros totalmente opuestos.
0: Sí.
1: Y yo quiero traérmelo al flamenco. Es un tema muy bonito, muy conocido mundialmente. Y ahí lo dejo. No puedo,
0: bueno, pues disfrutaremos cuando salga en octubre o por ahí, ¿no?
1: No, lo siguiente lo quiero sacar en agosto.
0: En agosto. Bueno, pues entonces cuando vengamos de las vacaciones tendremos el placer de tener otro tema tuyo.
1: Sí, bueno, el siguiente tema yo creo que ya lo dije en otra entrevista porque iba a ser el segundo.
0: Sí.
1: Iba a ser el cuarto. será una balada por tangos, así estilo Parrita, para que wow. tengas una idea. Y sí, estoy haciendo cosas diferentes. Y el título es No pudo ser.
0: No pudo ser, bonito título. Siempre te gusta a ti cantarle a las cosas de los desamores, mejores que a los amores, ¿no?
1: Dicen que le canto mejor el amor.
0: ¿Sí?
1: Sí, dicen que le canto bonito el amor. Cuando debería ser al contrario.
0: Hombre, porque le canta muy bonito al amor también, con Yo creo en el amor, ¿no? Pero
1: lo que pasa es que el Yo creo en el amor es diferente, porque el Yo creo en el amor, se me refiero al amor en general.
0: Sí.
1: Amor de familiar, amor de amistad, amor de pareja, amor. Que no debemos de dejar de creer en el amor, porque entonces ya para ahí vámonos, ¿no?
0: Sí.
1: El amor es lo que nos mantiene, la unión, la paz, pienso. Lo que pasa es que es muy difícil de conseguir, ¿no? Hay que lanzar el mensaje de esta manera y de esta canción y yo. Pero lo otro es diferente. Nos centramos a la. O sea, la canción de No pudo ser. Es que realmente yo estoy cantando esta canción porque yo tuve un amor que no pudo ser.
0: Vaya.
1: ¿Y quién no ha tenido un amor que no pudiera ser?
0: Mucho. Casi todas las personas.
1: Esto es lo que yo intento: que la gente se sienta identificada cada uno con su historia.
0: Oye, María, cuando saques el próximo tema, en la próxima temporada, tiene una cita con nosotros en el programa Tú Eliges. Por cierto, tu hija también tiene, tu hija también tiene la cita con nosotros. Nos tienes que hacer otra lista de 40 temas y ya estrenaremos tu tema cuando salga a partir de septiembre, la próxima temporada de la radio. Te voy a poner otro tema tuyo para decirte un hasta luego en la radio, porque nosotros nunca decimos adiós.
1: Bueno, mira, yo, Josema, para no dejar a la gente con mal sabor de boca,
0: sí,
1: te doy permiso para que ponga el estribillo solo.
0: Oye, ¿por qué no hacemos otra cosa? Cántanos. Venga. Tú el estribillo.
1: No suena igual. Es darle un adelanto al público. No sé si
0: es que el estribillo es muy difícil coger la canción y poner solo el estribillo.
1: Bueno, pues dar el inicio.
0: ¿Te ponemos un fragmento del aire?
1: Venga. Venga.
0: Un fragmentillo, ¿me autorizas?
1: Venga, autorizamos, vamos para adelante, ya está hecho.
0: No
1: está
0: vamos ahí. A poner los 3 minutos 17, vamos a poner, contigo en antena, vamos a poner un fragmentillo. ¿Cómo lo ponemos, a mitad de canción o al principio?
1: No, a mitad, bueno, como quieras.
0: Bueno, vamos a poner al principio de la canción unos 25 segundos para Venga. Que la gente se haga una idea de cómo es la nueva canción de Aire de Mecano en versión de María Sánchez, que nos ha dado esta exclusiva y se lo agradecemos en el último programa de la temporada. Así suena con María Sánchez esta versión.

0: Qué bonita versión has hecho, María, de esta canción que dentro de unos días, amigos, estará en todas las plataformas digitales, la versión aire de Mecano con María Sánchez, esta gran voz que nos, vamos, nos trajina los sentimientos con tu voz, madre mía.
1: Sí, muchas gracias.
0: Oye,
1: Yo siempre encantadísima.
0: te damos las gracias por habernos autorizado este fragmentito, para que la gente sepa más o menos lo que se avecina con tu música.
1: Claro, este verano hay que bailar mucho esto.
0: Oye, te voy a decir un hasta luego en la radio, que nunca decimos adiós. A mí no me gusta la palabra
1: No, a
0: adiós
1: mí tampoco.
0: porque siempre hasta luego. Y 30 de septiembre de 2025, en este tema que hiciste, 30 de septiembre, háblanos de esta canción.
1: De corazón violento.
0: Sí.
1: Bueno, mira, corazón violento, de los tres que tengo hasta ahora, no es el que más me gusta. Entonces se hizo. ¿Sabes qué pasa? Mira, yo no he grabado nunca. Yo mi género lo tengo claro, pero entre el productor y yo ha sido como que hemos ido probándonos hasta llegar al punto que ya hemos llegado.
0: Sí, como el
1: Entonces,
0: yin, como el
1: hasta
0: yin y
1: llegar a
0: el
1: ese
0: yang, ¿no?
1: punto, sí,
0: Perdona,
1: correcto.
0: como son todos los productores, el yin y el yang, ¿no?
1: Bueno, no, no, no, no. A ver, mi productor, de verdad que yo estoy súper encantada con él porque él está mucho por mí, yo creo mucho en él cree
0: Sí,
1: mucho en mí, eso es muy importante.
0: tenéis compenetración.
1: Correcto. Nos entendemos muy bien, trabajamos muy bien en conjunto y yo lo creo en él. Entonces, bueno, yo sé que lo he hecho con la mejor intención dentro de todas sus posibilidades. Pero bueno, ya nos hemos puesto de acuerdo y hasta llegar al acuerdo pues se mete un poquitito la pata y esta canción pues ha sido una pequeña metedura de pata, pero que al final, oye, voy a sacar un remix, me están preparando un remix de esta canción y bueno, yo luego en directo pues
0: Y
1: la haré bailar un poquito más de flamenco.
0: la furia de Volcán, ¿estás contenta con ella?
1: Furia de Volcán no, es Corazón Violento.
0: Ah, Corazón Violento. ¿Y por qué? Tengo yo más títulos aquí tuyos que canciones.
1: ¿Sabes por qué? Porque al principio era Furia de Volcán, pero
0: Ah, bueno.
1: resultó de que me encontré con otro Furia de Volcán y decidí cambiarle. Le llamé a mi
0: Ah,
1: productor y digo, me parece más ponerle Corazón Violento. Dice, vale,
0: vale. Es
1: eso lo
0: bueno
1: cambié.
0: que me lo diga en antena, porque así lo quitamos y ponemos su título, Corazón Violento.
1: Correcto, Corazón Violento.
0: Exacto,
1: Eso
0: así
1: es.
0: ya, porque claro, tenemos que estar. Bueno, pues te voy a. Ha quedado bien, Corazón Violento,
1: Sí,
0: pero.
1: ha quedado bonito. Lo que pasa es que es diferente a lo que yo hago. No, no, no es el estilo mío. No
0: Sí.
1: llega, no llega, no llego, no, no, no me llego a sentir cómoda y bien porque no es lo que a mí me gusta hacer. Yo soy más flamenca que eso.
0: Bueno,
1: Pero bueno,
0: pues.
1: se puede llevar al
0: Escúchame,
1: flamenco en directo y no pasa
0: aquí,
1: nada.
0: aquí como que la gente escuche también el corazón violento en otra tendencia tuya, en otro palo musical, porque es bueno que vean cada registro la gente, ¿no?
1: Pues sí.
0: Oye, María, gracias por este ratico. Tenemos una
1: Bueno,
0: cita en
1: yo
0: la.
1: si me permites un minutito,
0: Sí.
1: mi intención ahora mismo con estos singles que estoy sacando es hacer una maquetita de unas 6 canciones, venderla y espero que la suerte me sonría y bueno, porque para todo se necesita mucho dinero y la música vale mucho, ¿no? Por
0: Sí,
1: desgracia.
0: un EP, ¿no? Hacer
1: Y
0: un EP de seis
1: o por
0: canciones.
1: suerte, no lo sé, pero se necesita. Y espero que la suerte me sonría y que yo pueda seguir adelante y que a la gente le guste lo que hago, porque al fin y al cabo yo lo que hago es transmitir a través de la música, siempre.
0: Nosotros estaremos aquí para apoyarte como te mereces, empujando tu música. Te deseo que pases un buen verano y
1: Gracias, igual
0: vamos a
1: José, igual.
0: escucharte en este corazón violento, que también es bueno,
1: Venga,
0: toca otro.
1: vamos
0: Oye,
1: por él.
0: a lo mejor nos dan una sorpresa y viene en octubre con ganas de hacer una bachata.
1: Tengo creo en el amor en bachata.
0: Pues mira, mira, un palo musical que te pega muy bien para tu ritmo de voz.
1: Sí, la tengo, la tengo. Lo que pasa es que no la tengo subida, pero me la regaló mi productor y la tengo en bachata.
0: Pues
1: Créeme el amor.
0: súbela,
1: La subiré.
0: que tenemos hambre de música tuya.
1: Venga, pues la subo, claro que sí.
0: Un abrazo, cuídate mucho, buen
1: Venga, un abrazo,
0: verano.
1: Sema, buen verano.
0: Gracias,
1: Gracias.
0: igualmente.
1: Chao.
0: María Sánchez, Corazón Violento, una canción muy bonita. Aunque ella dice que no es su vestimenta musical, pero está muy bonita, muy bonita.

0: A ver si tenemos. Carlos.
1: Hola.
0: Buenas tardes. Menos mal que vamos un poquito atrasado y te he pillado un poquito. Carlos Martín, felicidades por tu 36 aniversario.
1: Muchísimas gracias. Pues mira, te pillabas en el cine, que he salido un momento para atenderte y hablar un ratito contigo. Y nada, ya sabes, cuando uno tiene nietos, al final, los fines de semana tiene que cumplir un poco con esa labor, ¿no? Pues nada, pues aquí estamos de fin de semana y nada, y felicitarte a ti también por ese fin de etapa, ¿no? Que terminas hoy y ahora te coges vacaciones, ¿o qué?
0: Pues sí, ya nos toca vacaciones y verdaderamente, Carlos, es que llevamos un atraso, una cantidad de artistas. Cuando yo me siento querido por los artistas que entrevistamos en la emisora, porque todos han colaborado y todos, aunque sea domingo, aunque estaban ahí los padres con los niños, me han atendido todos y todavía vamos un poquito de atraso porque vamos hablando con ellos y con canciones nuevas, con artistas nuevos, y la verdad que es una maravilla esto de la radio en directo.
1: Pues sí, la verdad es que sí, das mucha compañía a los oyentes y los artistas te quieren mucho, pues porque eres un gran profesional, les cuidas mucho, te preocupas de descubrir artistas nuevos. Bueno, ¿qué te voy a contar? Que los oyentes no sepan.
0: Pues...
1: Así que, y aparte eres un gran amigo de todos y te haces querer. O sea, que lo tienes todo, José.
0: Estoy encima de todos los artistas y, oye, y todos que me quieren mandar invitaciones a todos los conciertos y no doy abasto, no puedo ir a todos los sitios, ¿no?
1: Pues ten cuidado porque como te inviten a sus bodas vas apañado, ¿eh?
0: voy a salir perepe, ¿no?
1: Ya te digo.
0: Mira, estoy hablando, fíjate que llevaba un poco de atraso, que estoy hablando con la maravillosa Dalia, que

0: que también tiene mucho mérito, porque aparte de que es una gran artista, también es una persona encantadora, que se hace querer, que en fin, que da gusto trabajar con ella. ¿Qué te voy a decir de Dania?
1: ¿Cómo se llama el... bueno, ahora no dirá ella el título. ¿Cómo se llama el título del nuevo álbum, del nuevo single?
0: Pues, me has pillado ahora mismo, que como estoy fuera...
1: Bueno, no pasa nada, no pasa nada.
0: Es un tema... Espera, te lo voy a decir. Dame un segundo.
1: Bueno,
0: porque es que no quiero quedar mal.
1: No pasa nada. Estás en el cine, ¿cómo va a quedar mal?
0: Llama... Espérate, que te lo voy a decir porque lo tengo aquí. Se llama Despierta.
1: Despierta. Un título muy un título interesantísimo. Oye, en estos 36 años te ha pasado de todo en el mundo de la promoción musical de los artistas, ¿no, Carlos?
0: De todo.
1: Cosas buenas, artistas, cosas malas, muchos nervios, muchas satisfacciones, un poquillo de todo, ¿no? Y sí. ¿Cómo puedes valorar, si echamos la vista hacia atrás en esos 36 años, en medio minuto, cómo valoras cómo ha evolucionado la música que promocionaba hace años a la que promociona ahora?
0: Pues mira, hemos pasado del contestador automático, cuando nos íbamos fuera de la oficina, que teníamos que llamar para escuchar los mensajes y para mandar las notas de prensa, que las enviábamos por un fax, y los textos que los hacíamos con una máquina de escribir, que no teníamos ni ordenadores ni teléfonos móviles, que parece que fue ayer, pero ya han pasado 36 años. Y hemos pasado de eso, pues, a los ordenadores, a los móviles, a todo digital, a los envíos de las notas de prensa por mail. Hemos pasado de la lentitud a lo efímero y a la rapidez en poquitos años, ¿no? Y fíjate, yo parece que fue ayer cuando empecé la industria discográfica, pero estamos ya, pues eso, en un momento en el que todo pues ha evolucionado muchísimo, ha llegado la inteligencia artificial, ahora tenemos mucha más capacidad y mucha más rapidez para hacer todo. A nosotros nos facilita mucho las cosas, pero también es verdad que se ha perdido un poco eso que tienen los canarios, ¿no? O esas personas que viven en los pueblos, que tienen esa parte de lentitud y de poder esperar y de hacer las cosas despacio. Ha sido un poco eso, ¿no? Ese proceso. Pero bueno, siempre felices de poder seguir en la industria discográfica, que yo creo que es lo que nos hace seguir adelante, ¿no? Y seguir creando artistas, seguir creando éxitos y pasar, yo que sé, de Sergio Dalma o Manolo Escobar o El Fari o Triana o yo que sé, a artistas noveles como Carmen Ferre o como yo que sé, artistas que empiezan ahora y que despuntan y que quieren, necesitan una oportunidad, y bueno, y hay emisoras de radio pues que no se la dan, y en este caso tú eres una de las personas que das oportunidades a todos esos artistas que están empezando, y eso pues te honra y te enorgullece. Y qué voy a decir de ti, Josema.
1: Y hay un artista que es paisano tuyo, que te lo comenté, Álvaro Dauría, que hemos hablado con él, y que
0: es Soriano,
1: que ha hecho, fíjate, ha hecho dos temas de Soria, uno que se lo dedica a su pueblo, a su patria chica, y otro a Soria, ¿no?, a la ciudad. Y verdaderamente canta muy bien, que por cierto, a partir de septiembre lo tienes que chequear y ponerte en contacto con él, porque merece la pena. Tiene unos singles maravillosos.
0: Claro que sí.
1: Carlos, pues te deseo que pase un buen verano con la familia. En agosto yo estaré por ahí por la Sierra de Madrid, por Cercedilla, en julio en la playa.
0: Buscando el fresquito.
1: En julio bañándonos un poquito, pero bueno, a ver si coincidimos y nos conocemos, como yo digo, la vida real, y nos tomamos un café o una tapita.
0: Eso está hecho, cuando quieras. Y si necesitas más fresquito, ya sabes, a Soria.
1: A Soria, ¡bue! Los picos de Urbión por Burgos, y qué maravilla, los picos de Urbión y la provincia de Soria entera. Oye, Carlos, cuídate mucho, que cumpla otros 36 años de promoción musical con los grandes artistas, y será un placer seguir colaborando con tu música, con la música que tú llevas, evidentemente, de otros artistas y de otros cantantes.
0: Gracias, José,
1: por este ratico, y disfruta de la familia, y estamos en contacto. Gracias por todo, un abrazo grande.
0: A ti, un abrazo muy grande. Que sigas muchos años haciendo radio, Josema.
1: Gracias,
0: cuídate. Chao, hasta luego.
1: Dalia Kay, Ahora soy yo.
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un artista que llevaba nuestro amigo, que hemos hablado con él, Carlos Martín, que la, tuvimos el placer de haberla entrevistado y que enseguida vamos a hablar con ella.

0: Dalia.
1: Hola, Josema, ¿qué tal? ¿Cómo estás?
0: Gracias por estar con nosotros. Llevamos mucho atraso en la radio porque cuando se hace radio en directo, evidentemente nos ponemos a hablar con los artistas, que hemos tenido más de 20 artistas poniendo su música, hablando con todos. Ahora acabo de hablar con Carlos Martín porque ha cumplido 36 años en el mundo de la música, de promotor musical, y lo hemos llamado también, que lo hemos pillado en el cine con su nieta, se ha metido en los servicios para hablar conmigo y así vamos, la radio en directo.
1: Eso es lo bonito.
0: La radio en directo es lo que tiene. Dalia, es un placer volver a hablar contigo.
1: El placer es mío.
0: Eres un sol de persona, de ser humano, un sol de mujer y un sol de artista. Y yo digo, Dalia ha quedado con nosotros, nos da esa chispa, esa energía positiva, con ese título que hemos puesto ahora, un fragmento de Ahora soy yo, como diciendo, aquí estoy yo y preparaos por lo que se avecina con mi música. Hemos visto que dejaste embobada o ensimismada a la reina emérita, que tuviste el honor de saludarla, ¿no?
1: Sí, para mí fue un honor, y una mujer maravillosa, y la verdad que fue muy cariñosa y bueno, tuvo un gesto muy lindo de cómo me trató y cómo ella me habló. Pero además te quiero decir, Josema, que estoy muy feliz de estar en tu programa hoy, de que te hayas acordado también de mí para poder participar y dar ese puntito también de la música, que tan bonito lo hacéis el programa, y a todos los oyentes, que son maravillosos los que escuchan todo lo que tú pones en la radio.
0: Aquí tiene, nos está escuchando nuestro amigo Antonio, que tuvo una operación muy delicada y le diste mucho ánimo y yo se lo trasladé a él. Y Antonio de Murcia nos está escuchando y digo, Dalia, ¿qué? Y digo, va a estar con nosotros. Y dice, wow. Me dice, mira, me manda un WhatsApp y me dice, Josema, mándale un besazo y un enorme abrazo de mi parte. Es un lujazo de mujer. Y muchas gracias, Dalia, por mandarme esa fuerza y esa enorme palabra para mi mejoría. Muchas gracias, guapetona.
1: Mira, pues quiero decirle una cosa para mi amigo Antonio de Murcia, que el placer mío fue conocerlo, aunque sea a través de la radio, porque fue muy mágico, porque es una persona muy especial y porque me alegro mucho que él sea positivo, porque en la vida todo con esa fuerza se consigue, todo en la vida, todo, todo se puede salir, y qué contenta de saber de él, qué alegría de poder encontrarse personas tan buenas y tan maravillosas. Es como que la vida toma un color bonito en 5 dimensiones.
0: Oye, tú
1: y
0: eres.
1: Antonio es genial.
0: Dalia, tú eres sevillana de nacimiento, ¿no? Andaluza.
1: Sí.
0: Y
1: andaluza.
0: Hemos hablado con una chica que ha hecho una versión de una canción que se llama La Copla, que se llama Carmen la Hierbabuena. No sé si has oído hablar de ella. Es sevillana. Y en esta versión de La Copla, en la canción de La Copla, han hecho una versión que vaya hacia las nuevas generaciones, a llevar La Copla a las nuevas generaciones, con un sonido...
1: ¡Ay, qué bonito!
0: Con un sonido más discotequero, más marchosito, para llevarle a esa tendencia de ese palo musical del flamenco, y es muy bonita la canción, luego te la pasaré para que la tengas, ya que es paisana.
1: Claro
0: tuya.
1: Que sí, me parece genial. Yo no la he escuchado porque, claro, tú sabes que yo vivo en Miami, aunque sí. Soy sevillana de nacimiento, de adolescencia, mi crecimiento, todo el desarrollo, pero hace 4 meses que marché y hay muchas cosas que pues que no me entero de las novedades, pero me alegro mucho que la copla, que es una tradición tan bonita, que no se pierda, que se vaya también acoplando, ¿no?, a las nuevas generaciones.
0: Claro, que ese palo musical le guste a la gente joven. Oye...
1: Claro, no puede morir.
0: ¿Estás aquí en España ahora? ¿Qué próximo single tienes en mente? ¿Cómo te va a venir el verano? Cuéntanos un poco.
1: Mira, Josema, pues estoy feliz, porque, bueno, estoy ahora mismo, como tú sabes, aquí en España. Voy a cantar el día 13 con una coral gospel, con una fundación de la ONCE, uh-huh, en una catedral. Pero lo más importante, bueno, para mí es que es un single nuevo que se estrena en El Orgullo, el 1 de julio, más o menos, a principios de julio, en Madrid.
0: Sí.
1: Y voy a estar de la mano con una persona muy especial, y la persona que ha sido siempre la voz de este evento, que es La Plessy.
0: Sí.
1: Y pues voy a estar presentando mi nuevo single ante los medios y demás. Y es una canción que también tiene un mensaje, también tiene ese sentimiento, y decirle al mundo pues que seamos auténticos como seamos, que nos quieran la gente como somos, y que no nos podemos quedar dormidos en el mundo, en el limbo, porque la vida se va. Entonces todos los minutos que pasan cuentan.
0: ¿Cómo se llama la canción?
1: Disfrutar.
0: Dalian, ¿cómo
1: pues
0: se llama?
1: Pues mira, la canción se llama, te la voy a decir en primicia, porque todavía ni siquiera lo he anunciado en las redes, sí. Se llama Despierta.
0: Despierta, es como un despertar, ¿no?, ante el nuevo mundo.
1: Sí, exactamente, porque muchas veces, pues, no queremos ser auténticos por miles de cosas que tenemos prejuicios, que nos van a decir, pues una cosa que no, que la vida se va y que tenemos que ser lo que somos, aceptarnos lo que nos gusta, aceptarnos lo que nos rodea, lo que queremos, y que el mundo tiene que aceptarnos como somos. Y entonces, por eso digo despierta. No se puede porque los minutos pasan y la vida se va.
0: ¿Y después tienes más eventos este verano? ¿Vas a descansar con la familia o te vas a ir para Miami?
1: Tengo en julio tremendo movimiento aquí en España, en Madrid, sí, con el nuevo lanzamiento, pero después ya marcho para Miami, porque ya sigo en Latinoamérica otra vez dándole fuerte. Y entonces estoy, tú sabes, mi cuerpo está dividido en mi alma entre Latinoamérica, entre Miami y entre mi España, que mi España es mi tierra, mi vida y de donde yo soy.
0: Y que aquí, aquí en España te queremos mucho, como es lógico.
1: Yo lo sé, pero de verdad que lo siento, y personas, de verdad, tanto de los medios como personas que me han apoyado siempre, que han valorado mis canciones, que porque mira, José, más los artistas, que hay muchas veces en esta etapa, es una profesión difícil, y a veces no hace falta, como por muy positivos que seamos y por muy claro que lo tengamos, hay veces que en la vida pues nos hace falta un empujón, un chute de energía de otras personas, pues porque a veces se cansa uno, y a veces se cansa uno de tanto empujar, porque no vienen las cosas a veces tan fáciles como nosotros queremos. Sí. Entonces es súper importante a todo ese apoyo de la gente que hay detrás, que son los que me suben la adrenalina y los que hacen que yo pueda conseguir esas metas. Yo sin vosotros, de verdad, que no lo hubiera conseguido nunca.
0: ¿Te vas a animar, Dalia, para en un futuro hacernos un álbum?
1: Sí, de hecho, estoy presentando todas estas canciones porque voy a terminar un EP. Es que ha cambiado mucho, Josema. Sí. Ha cambiado mucho el sistema de la música.
0: Sí, ahora es por el single, la single, y después se recopila todo.
1: Claro, porque estoy sacando single, pero eso lleva a un EP. Es un EP de unas 6 canciones. De 6 canciones que ya el año que viene, porque este año es que no me daba tiempo para presentarle los Grammy. Pero son eso, van sacando single, porque la gente ya se ha acostumbrado al sistema. Sí, todo ha cambiado, como en la vida. Ahora hablamos por Instagram, hablamos por las redes, pues también la música ha cambiado. Yo no digo ni que sea para mejor ni para peor, pero ha cambiado y hay que adaptarse a los nuevos tiempos. Entonces, sí que me gustaría sacar más adelante un LP, pero hoy, a día de hoy, prefiero sacarlo así porque voy también viendo las tendencias, me da tiempo de ver lo que más la gente le gusta y da tiempo de hacer cositas por medio.
0: Bueno, pues Dalia, te damos un abrazo inmenso, que tengas un gran verano, te seguiremos a lo largo del verano, evidentemente con Despierta la vamos a escuchar y la vamos a poner en promoción en la radio, y de cara a la próxima temporada pues estamos en contacto para hablar un poquito más de la música, que para nosotros eres parte de nuestra gran familia de Onda Amistad Radio.
1: Muchísimas gracias. Yo ya me siento de la familia, Josema, y gracias por tus palabras, por tu cariño y, bueno, por todas esas personas maravillosas que escuchan esta sintonía. Y Antonio, que bueno, que aunque no lo conozco, para mí es una persona maravillosa y espero que ya esté totalmente en una etapa muy buena. Déjame saber qué pasó con la operación, qué pasó con todo, porque soy una persona que me gusta a todas las personas que me rodean, que salgan de muchas veces de esos momentos tan difíciles.
0: Mira,
1: desde la lejanía me gusta aportar toda esa energía para que salgan.
0: Mira lo que dice Antonio, dice: wow, qué preciosas palabras, Dalia, eres un diamante, muchas gracias, tesoro, eres todo corazón.
1: Ay mi niño.
0: Oye, Dalia, vamos a despedirnos de ti con una canción tuya, como tú eres, Regalando Sonrisa, otro tema tuyo maravilloso, y es una forma de decir cómo es Dalia en su amplitud como mujer, persona y artista. Regalando Sonrisa. Gracias, Dalia, estamos en contacto, cuídate.
1: Gracias
0: mucho.
1: A ti,
0: un abrazo
1: mucho
0: grande.
1: Beso para ti, para todo el equipo y los oyentes. Besos.
0: Un abrazo, cuídate. Dalia Kay, una gran artista. internacional, regalando sonrisa, otro tema de ella.

Hola, verano, ya queda poco, estamos terminando casi, pero vamos a hablar ahora, amigos oyentes, pues con otro artista de un grupo musical. Este programa intenso, vamos por las 3 horas y media en directo. Vamos a hablar con Manuel Carmona, cantante del grupo Lepanto, que han sacado su álbum llamado Daruma. A ver si tenemos suerte y podemos hablar con él. De ese álbum Daruma, vamos a poner una canción llamada Siento.

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0: Hola Manuel.
1: Buenas, ¿qué tal?
0: Llevamos un poquito de atraso, Manuel, cantante y perteneciente al grupo Lepanto, con su álbum Daruma. Lo escribo bien, ¿no? Lo digo bien, ¿no? Daruma.
1: Sí, estupendamente.
0: Hemos escuchado un fragmento de una canción que me gusta mucho dentro del álbum, que es Siento. Bueno, hemos hablado algunos temas ya cuando estuvimos hablando con todos vosotros, pero Siento, no sé por qué, ¿eh? Me toca a mí la fibra esta canción. Háblanos de Siento. ¿Por qué la metiste en el álbum y de qué trata?
1: Hombre, te toca la fibra porque Siento una canción muy sentida, valga la redundancia.
0: Sí, ¿no?
1: Y es una canción que precisamente habla de sentimientos, ¿no? Habla de cuando uno siente, está enamorado de una persona y siente cosas, pues siente electricidad, siente alegría. Y todo eso al final son vibraciones, ¿no? Que te llevan a un estado de felicidad extremo. Y un poco ese es el leitmotiv de la canción.
0: ¿Por qué le pusisteis el nombre al álbum Daruma? ¿Qué significa?
1: Pues mira, Daruma viene precisamente de un amuleto, un muñequito japonés que sirve para poder hacer los propósitos, llevar a cabo los propósitos que tú te pongas, que no son deseos, sino son objetivos y propósitos. Entonces, el muñeco este viene de la cultura japonesa precisamente por la perseverancia que tuvo un monje que, pese a las adversidades, estuvo no sé cuántos años rezando y tal. La idea de este muñequito al final es que tú lo compras cuando tienes un objetivo en mente y le pintas un ojo. Y ese, y lo dejas en un punto visible, de manera que él mismo, el objeto, te va a recordar a ti que tienes una cuenta todavía pendiente, y hasta que no logres ese objetivo no le puedes pintar el otro ojo al Daruma y finalizar el ciclo. Es un símbolo de la perseverancia.
0: Eso viene muy bien para cuando en esta vida y en esta sociedad tan ajetreada que llevamos, ¿no? Para tomarnos las cosas y tenerlo todo un poquillo más controlado.
1: Sí, y sobre todo para ser conscientes también de que tener un objetivo al final tiene que ver con la perseverancia y tiene que ver con el trabajo y con el esfuerzo, ¿no? De intentar llegar a ese punto.
0: ¿Por qué habéis puesto en el álbum la cultura japonesa? Porque tenéis otra canción que es Yakuza. ¿Habéis ido alguno de vosotros a Japón? ¿Qué os ha influenciado de la cultura japonesa para vuestra música?
1: Pues, correcto, a dos esclavos. No fui yo en este caso, pero fue nuestro guitarrista Ángel. Ángel estuvo en Japón en el verano de 2023. Y a la vuelta de su viaje nos trajo un Daruma, ¿eh? Nos contó la historia y tal, y nos contó un montón de cosas que él había visto allí que tenían que ver con la cultura japonesa, con el minimalismo, con el respeto al medio ambiente, es decir, una serie de formas que no sé, nos pareció muy adecuada, que de alguna manera en nuestra cultura occidental están ahí en forma de otro tipo de creencias, ¿no? Pero allí las tienen mucho más presentes, el respeto a los demás y tal. Y entonces ahí fue cuando un poco empezamos a vislumbrar la idea de hacer un álbum con estos tintes japoneses y bueno.
0: Pero es un álbum multicultural, porque verdaderamente tenéis otro tema que se llama América y otro Estocolmo. Danzáis distintos palos culturales, ¿no?
1: Sí, pero fíjate que América, en el fondo se llama América, pero en realidad está hablando de Japón todo el rato.
0: Siempre de Japón.
1: América es todo el rato hablando de Japón. De hecho, es la canción que yo al final traté de hacer para expresar el viaje de Ángel. Ángel escribió también un diario a lo largo de su viaje, y un momento cuando me lo enseñó, pues surgió un poco la idea de esta canción. Entonces, el leitmotiv de la canción es: no era América. Todo el rato dice: no era América, porque hay un montón de situaciones, un montón de jardines del Edén, ¿no? Como ideales. Y en el fondo era todo eso, no era el Edén al que estamos acostumbrados, el sueño americano.
0: Sí, sí.
1: De ahí viene la historia de la América, la negación de aquello, porque ese jardín de Edén puede estar en otro sitio que no sea
0: Uno de los singles más interesantes de vuestro álbum de Daruma es un single llamado Tornado, ¿no? Yo te quiero preguntar, ¿la música es como un tornado? ¿A veces está un poco tranquila la cosa y a veces está en ebullición?
1: Sí, de hecho, si hace un recorrido por la canción empieza muy abajo y termina súper arriba, y también eso tiene que ver con la evolución, ¿no?, de la masa de aire, de los tornados, cuando empiezan lentamente y al final pueden desembocar en una gran tormenta y con una gran virulencia.
0: Oye, ¿qué eventos o qué festivales tenéis de cara al verano, o vais a descansar un poco del proyecto y estar con la familia?
1: Pues vamos a intentar hacer las dos cosas. Tenemos también algún viajecillo personal cada uno, pero entre medias sí tenemos algunas fechillas por ahí. Por ejemplo, la semana que viene subimos a Madrid a tocar en el Songfest, que es un mini festival que está en un pueblo que ahora mismo no me acuerdo, pero te lo voy a mirar y te lo voy a decir. Que tengo muy mala memoria, ¿sabes?
0: En Madrid, en el Solfest, que un festival, Lepanto estará allí y...
1: Sí, en Villarejo de Salvanés, vamos a estar...
0: Ah, en Villarejo de Salvanés, sí. El pueblo de la fábrica de las galletas que tanto hemos comido.
1: Ay, sí, es verdad, me lo han dicho también. Oye, vamos a estar allí el sábado que viene tocando con un montón de bandas más y
0: después, en otoño, ¿qué hay por ahí de Lepanto? ¿Vais a seguir promocionando y tocando con el álbum, o vais ya estáis trabajando en el siguiente proyecto?
1: Hombre, nuestra idea es presentarlo, ¿no? Digamos que el disco acaba de salir, tenemos alguna fecha por ahí este verano y tal, pero vemos que la gira va a empezar en realidad de manera más fuerte a partir de septiembre, ¿no? Porque ya te digo que el verano lo vamos a tomar para descansar, hacer algún bolo, pero la intención es que a partir de
0: octubre presentar. Emanuel, tiene una cita con nosotros para hablar más detenidamente del álbum a partir de la próxima temporada en septiembre en la radio. Te llamaremos y concretaremos en un viernes en el programa Magazine Musical Fin de Semana para Lepanto, que nos gusta mucho vuestro proyecto, para que volváis y nos habléis y desarrollaremos un poco todo el álbum, si te parece bien. ¿Qué tal?
1: Bueno, encantado. Cuando queráis, estamos encantados.
0: Pues que paséis un buen verano, un abrazo a los compañeros. Si tuviera que decirte algo, algún título, pues te voy a poner el título del álbum vuestro, que por cierto, ¿por qué le pusisteis el nombre de Las 5 y 10? ¿Qué pasó a Las 5 y 10?
1: Pues Las 5 y 10 es una hora de la tarde, es como el poema este de, parece que era de García Lorca, ¿no? Era Las 5 de la tarde, la hora de quedada de los cafés, y en los cafés pasan cosas.
0: Bueno, no son las 5 y 10, son las 8 y media de la tarde. Aquí estamos en directo 3 horas y media. Pero bueno, Lepanto, dentro de su álbum Daruma, Las 5 y 10. Un abrazo, Manuel, que vaya todo muy bien. Buen verano.
1: Gracias, un abrazo, buen verano.
0: Daruma, Lepanto, Las 5 y 10. Estoy.

Ellos son Lepanto, 5 y 10 dentro de su álbum Daruma. Y amigos oyentes, vamos a escuchar a otro cantante, a ver si estuviera con nosotros, que se ha comprometido a estar en el programa de hoy, Dani Solís. Dani Solís con su álbum maravilloso Sideral, dentro del álbum esta canción, Sin Miedo a Soñar.

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1: comunicar. Bueno, pues Dani Solín no está con nosotros, no está en línea. Dani Solís, dentro de su álbum Sideral, esta canción, Sin Miedo a Soñar.

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1: ¿Estás con Josema? Sí, sí, todavía estamos aquí. Lo último, nos queda muy poquito artistas para terminar el programa. Nos hemos aplazado porque nos hemos atrasado un poquito en directo, pero esto es lo que tiene el directo, lo bueno. Vamos a hablar con un dúo llamado Sin Bikini. Y aquí está su canción, Amigos de Broma.
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Bueno, pues Sin Bikini no está con nosotros, tanto Marc como José. Aquí está su canción Amigo de Broma, Sin Bikini, un dúo maravilloso que lo hemos tenido en esta temporada. Tuvimos la oportunidad de entrevistarlo, tiene canciones como Amigo de Broma, Esta Puta Canción, con dos CD, un CD que hicieron Operación Sin Bikini y un EP el año pasado, Que la Broma Continúe.

0: Nos quedan pocos instantes para terminar este programa de cerca de 4 horas en directo con todos vosotros. Último programa de la temporada Tú Eliges, especial artistas.
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0: Ellos son Sin Bikini. De Sin Bikini nos vamos ahí con Cristian Martín, que ha sacado un temita muy refrescante para este verano llamado Vamos a la Playa. Cristian Martín, a ver si lo tuviéramos suerte de tenerlo en antena, que nos hablara de esta canción, el ultimito del single de él, que lo mismo toca una cosa, toca cualquier otra cosa. Así suena Cristian Martín, Vamos a la Playa.

0: Hola, Cristian.
1: Hola, buenas.
0: Buenas tardes, Cristian. 4 horas en directo de radio en este último programa de la temporada y no podía faltar nuestro gran artista Cristian Martín con este último trabajo suyo. Vamos a la playa, un preámbulo de lo que nos tenemos que ir a la playa pronto.
1: Sí, bueno, un placer estar con vosotros aquí en este día tan especial. Gracias por llamarme. Un saludo a todos los oyentes de Onda Amistad. Y sí, bueno, ya es día de ir a la playa, bueno, ya es tiempo de ir a la playa y esta canción pues viene al pego para poder animar a la gente que se vaya a la playa a disfrutar del verano y de las vacaciones que nos merecemos todos.
0: Oye, Cristian, de tantos temas que has hecho, es que canción que haces, canción que das en la diana, ¿eh? Desde Baila Morena, después Pero Vuelve, Urgente, Dime que sí, Te gusta bailar bajo la luna, Necesito ir al doctor. ¿Cómo tiene ese punto para dar en la diana con tu música?
1: Bueno, la verdad es que esto es mucho trabajo y gracias también a mi equipo, al productor y entre todos pues nos sentamos y los temas que yo les llevo pues en el estudio los hacemos que tengan sentimiento y que sea para que la gente le guste y se sienta identificado con ellos.
0: Cristian, este tema de cara al verano, vamos a la playa, un tema refrescante. ¿Qué función del verano tiene? ¿Descansar un poco? ¿Hay algunos eventos que tiene cerrados? ¿Para dónde va a tirar Cristian este verano? ¿Para la
1: No,
0: playa?
1: descansar.
0: ¿Para el barco del escenario? ¿Para dónde?
1: Descansar nada, no podemos descansar ni un minuto. Es más, ahora en 2 semanas, el 19 de junio, sale la nueva canción junto a Luitingo, que se llama Otra Noche. Y después el día 10, bueno, el 21 viajo a Madrid para grabar un videoclip con Anita Jess, que es una DJ muy conocida en el panorama de los DJs. Y sale ese tema, se llama Bachachata y saldrá en el 10 de julio. Así que nada, este mes tengo trabajo, luego en julio a finales voy a un evento muy grande que hay en Murcia y ahí estaremos, pues nada, trabajo, trabajo, trabajo y no podemos parar.
0: En Murcia capital, el evento en la playa.
1: En los Alcázares.
0: Uy, cerca de donde yo estoy en La Manga en verano. Bueno, pues
1: Pues nada, pásate y nos vemos, nos conocemos.
0: claro que sí. Oye, Cristian, tu música, vuestra música, la de los productores de tu equipo, como tú dices, y la que hacéis, es que nos dais una marchita tocáis todos los palos musicales, os metéis en bachata, os metéis en ritmos caribeños y en ritmos latinos y españoles.
1: Sí, claro. Bueno, lo que se trata es que la gente le guste y que la gente pues disfrute, ¿no? Pues sobre todo esto, Vamos a la playa es también una canción un poco motivadora, como que vamos a disfrutar de la vida que se pasa muy rápido y le hemos metido este estribillo que es muy pegadizo de Vamos a la playa, que a todo el mundo o a casi todo el mundo nos gusta ir a la playa y a disfrutar del día, del mar, de la arena y de tu gente, que es lo más importante.
0: Pues mucho éxito este verano, Cristian. Un abrazo grande, cuídate. Estamos en contacto y vamos a disfrutar de tu música a lo largo del verano y bailarla en todos los sitios. Que vaya todo muy bien. Un abrazo grande de Onda Amistad.
1: Muchas gracias a todos y muchas gracias a ti y un abrazo enorme y un verano espectacular a todos los oyentes de Onda Amistad. Gracias.
0: Vamos a la playa con Cristian Martín.

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Y en la playa hay que broncearse la piel, como dice Dani Solís dentro de su álbum sideral, Tu piel. Vamos a ver si tenemos suerte y volvemos a hablar con él. Dani Solís, Tu piel.

0: Hola Dani. Hola, ¿qué tal? Buenas tardes. Estamos en directo en Onda Amistad Radio. Estábamos escuchando dentro de tu álbum sideral el tema Tu piel. Esa piel que nos tenemos que poner morenos en la playa.
1: Sí. Hola, hola. Buenas tardes a todos. Claro que sí. Una bonita canción, ¿no? Una canción de amor.
0: Una canción muy bonita como Laberinto, o Dime o La Ruta del Sur. La verdad es que la Ruta al Sur, Sueño de Libertad, un álbum muy bonito. ¿Por qué le llamaste Sideral?
1: Sideral, porque es un álbum que te invita como a volar, a pasar por, yo lo llamo por planetas, por emociones. Entonces cada canción te va llevando a un lugar muy, muy diferente, pero está todo dentro de una sola órbita. Para mí eso fue Sideral.
0: Es como otro artista que tiene una canción que también la ha titulado Sideral y yo le he dicho, digo, gusta mucho el firmamento y el universo.
1: Sí, total, total, total. Al final somos parte de ello, ¿no? Del universo, de algo cósmico todos.
0: Oye, más adelante hablaremos largo y tendido de tu álbum en la próxima temporada de radio a partir de septiembre, que daremos para el programa Magazine Música el fin de semana, porque nos gusta mucho no, tu proyecto musical, tu música y cómo haces música. Pero ¿cómo se avecina este verano? ¿Qué hay para Dani? ¿Vas a estar con la familia? ¿Tienes eventos cerrados? ¿Qué hay por ahí?
1: Sí, mira que venimos haciendo unas cuantas fechas. Hemos tocado ya en Bilbao, Vitoria. Hay unas fechas ya concretadas para Madrid. Entonces la idea es estar moviendo, presentando el álbum en un formato muy diferente. Es un formato acústico muy íntimo, llevando las canciones en a cada rincón. Y aprovechar de la familia, claro. Ese verano es familiar.
0: El álbum lo vas a potenciar a partir de otoño. ¿Ya estás trabajando en otro proyecto o vas a hacer una gira con el álbum?
1: Vamos a hacer una gira con el álbum por ahora. Sí que se está cociendo por allí un nuevo proyecto que lo estoy llevando un poco más lento, pero ahorita vamos con el directo del álbum, poder hacerlo en los dos formatos, formato de full banda y este más íntimo, más acústico, y lograr tocar las fibras de las personas.
0: Pues que tengas muy buen verano. Nosotros seguimos poniendo tu música y siguiendo tu proyecto en Onda Amistad. Y te voy a despedir con otro tema tuyo, Sueño de Libertad. Que este verano tengamos todo la plena libertad para estar con la familia, con los amigos, con las amistades, pasarlo bien y disfrutar y descansar.
1: Ah, claro, y seguir soñando, ¿no?
0: Y
1: Muchas
0: seguir
1: gracias a
0: soñando.
1: ti, muchas gracias a todos, y que se disfruten el verano, se disfruten la familia y sobre todo se disfruten la vida.
0: Pues un placer, Dani. Gracias por estar en estos instantes en el programa de 4 horas en directo con más de 30 invitados que hemos tenido y tu proyecto musical aquí con nosotros como siempre. Un abrazo, que vaya todo bien.
1: Un abrazo y muchas gracias. Hasta luego.
0: Dani Solís, Sueños de Libertad, dentro de su álbum Sideral.

0: Bien, amigos, llegamos al final del programa. Si tuviéramos que poner una canción de final, vamos a poner una canción que tanto me gusta a mí, de Jorge Lebrón, Tupanachiscama, porque es esa chispa que todos tenemos para ir por la vida, para ser felices. Esa chispa que Jorge Lebrón, no hemos podido hablar con él, pero bueno, a partir del próximo, de la próxima temporada, hablaremos y desarrollaremos con él su álbum Soy. Y bueno, una maravilla de canción, Tupanachiscama. Amigos oyentes, con esta canción os decimos gracias por haber estado 4 horas con nosotros en directo en este especial de Artistas Tú Eliges en Onda Amistad Radio, y gracias a todas las emisoras asociadas al programa de FM y Radio Online. Soy José María Cerón. Buen verano para todos, y sobre todo, fundamentalmente, ya sabéis lo que dicen, ¿no? Que el verano ya llegó.
1: ¡Hola, verano!
2: ¡Hola!
0: Gracias a todos por este programa y a todos los artistas que han intervenido. Nos encontramos la próxima temporada, a partir de septiembre, aquí en la radio. Aunque en Onda Amistad Radio, los dos canales, tenéis programación de verano las 24 horas para que os acompañe en la playa o donde estéis. Un abrazo a todos, buen verano para todos. Y os dejamos con tu Tupanachiscama, esa chispa de la vida. Jorge Lebrón, chao.

0: Son las 9 en punto. Son las 9 en punto.
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2: Las melodías que siempre suenan en este programa, melodías de rock, de blues y de soul, en Simpatía por la Música. ¿Qué tal? Saludos de José Martínez. Bienvenido, bienvenida a esta nueva edición del programa, en la que, por supuesto, vamos a disfrutar de grandes canciones, grandes grupos, grandes artistas de todos los tiempos. Aunque eso sí, tiramos un poquito más a los clásicos, pero bueno, hay cabida para todo. Esto es Simpatía por la Música y vamos a comenzar ya, no vamos a perder ni un segundo, porque vamos a comenzar nada más y nada menos que con Traveling Wilburys y este Rollins. Con ellos te digo, bienvenido, bienvenida.

Pues ahí estaba el ritmo de los Traveling Wilburys con este rap que acaba de sonar en Simpatía por la Música. Y el ritmo continúa ahora nada más y nada menos que con Spin Doctors, Two Princes.

Sonaron muchísimo ya por los 90 con este tema Two Princes Spin Doctors, sonando en simpatía por la música, poniéndole ritmo hoy al programa. Hoy sí que tenemos pues un tiempo bastante animadillo con canciones que van a traer también buenos recuerdos, como por ejemplo ahora la gran banda Bon Jovi y este You Give Love a Bad

Slippery When Wet, así es como se llama el álbum donde se incluye este gran éxito de Bon Jovi, este You Give Love a Bad Name, que acaba de sonar en Simpatía por la Música. Canciones, tenemos muchísimas para escuchar también en español, en esta ocasión con Nat Simmons y el tema Especie en Extinción. Luego iremos con el disco legendario.

Pues qué gran disco y qué gran cantante el que tenemos hoy en Disco Legendario. Nos vamos a ir al año 1983. Nos vamos a quedar con el gran canadiense Bryan Adams y su disco Cuts Like a Knife. Fue, bueno, pues su tercer álbum de estudio y fue lanzado al mercado el 18 de enero de 1983. Este disco, este álbum, se convirtió en un gran éxito comercial en Canadá y en Estados Unidos. Aunque eso sí, fuera de Norteamérica, el álbum pues no tuvo tanto éxito, pero sí que es verdad que algunas de sus canciones sonaron bastante y siguen sonando hoy en día. Tiene, concretamente, se publicaron tres singles: Straight from the Heart, Cuts Like a Knife y This Time. Bien, pues nosotros hemos cogido dos, aquí en el programa hemos cogido dos para poner, para escuchar. Uno, el que va a sonar ahora mismo, y que, como digo, pues este disco es uno de los grandes discos de Bryan Adams. Fue su tercer trabajo discográfico, con esa repercusión por tierras americanas y por Canadá, pero después mucho más también aquí en Europa, y de hecho sigue todavía haciendo giras. Bueno, pues de este disco, Cuts Like a Knife, Bryan Adams, y esto es Straight from the Heart. Disco legendario en simpatía por la música.

Pues ahí estaba Bryan Adams con su voz tan particular, esa voz rota y con esa manera de interpretar canciones tan maravillosas como esta Stray from the Heart del álbum Cuts Like a Knife. Como digo, hoy es el disco legendario en simpatía por la música. Luego, para cerrar el programa, pues como siempre, escucharemos otro single, otra de las canciones de este estupendo disco, de este maravilloso trabajo discográfico. Te lo recomiendo, de verdad, Cuts Like a Knife, del año 1983. Bien, vamos a seguir adelante, vamos a seguir con más canciones, con más cantantes, en esta ocasión con otra voz femenina y apodada, y bueno, pues y además con mucha razón, la reina del soul. Ella, como no, Aretha Franklin, y tiene grandes canciones, grandes éxitos. Hoy nos vamos a quedar con una que quizás no sea tan conocida, pero que no deja de ser un temazo. Hablo de, como digo, de Aretha Franklin, y la canción se llama Until You Come Back to Me, hasta que tú vuelvas a mí. Así lo cantaba Aretha Franklin.

Pues ahí la teníamos, Aretha Franklin, con este Until You Come Back to Me que acaba de sonar. Y buen ritmo es el que llega ahora con Ellie Paperboy Red, Cut You Down. Se nos mueven los pies solamente escuchar las primeras notas. Ahí está, Ellie Paperboy Red.

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1: Pues sí, ha llegado el momento de escuchar la banda sonora de hoy en Simpatía por la Música. Y la banda sonora de hoy es muy especial porque, bueno, es una película que tampoco es que sea una gran película. Es una comedia romántica del año 1995, llamada originalmente en inglés Nine Months, en español fue Nueve Meses, protagonizada por Hugh Grant y Julianne Moore. Aparte también protagonizan Robin Williams y John Cusack. Bueno, pues es una, como digo, una comedia romántica, de esas que sirven para pasar un ratito viendo una película, pero que tiene una banda sonora con una canción extraordinaria, que precisamente es la canción que cierra la película, la que sale al final, y no es nada más y nada menos que del gran Van Morrison, uno de sus temas más tiernos, vamos a decirlo así, y más tranquilos del álbum Avalon Sunset. Pues esta canción que vamos a escuchar se llama These Are the Days, que está incluida en la banda sonora de esta película, que como digo se llama Nueve Meses y que es del año 1995. Así que ahí está, Van Morrison, These Are the Days. Disfrútala porque es una auténtica delicia.

Uno de los, bueno, esto ya es una opinión personal, uno de los mejores temas que tiene Van Morrison, al menos para mí, este These Are The Days del álbum Avalon Sunset, y como te decía, incluido en la banda sonora de la película 9 meses. Es el tema que cierra la película y que, bueno, pues es una auténtica maravilla escuchar esta canción de Van Morrison. Bueno, pues después de la banda sonora, más canciones, más grupos, en esta ocasión grupos españoles, y nos vamos a quedar con La Sonrisa de Julia dentro de su álbum Enemigo, precisamente la canción que también le da nombre al disco. Esto es Enemigo.

El álbum publicado en este 2026, La sonrisa de Julia, con el disco Enemigo y precisamente con el tema que acabamos de escuchar, que lleva el mismo nombre también, Enemigo. Un álbum muy recomendable después de varios años de silencio de esta formación española de La sonrisa de Julia. Ahora, bueno, pues con este trabajo la verdad es que han conseguido estar a la altura después de muchos años y mantener ahí a sus seguidores e incluso ganar más seguidores, más fans. Bueno, vamos a seguir adelante. Vamos a irnos a unos cuantos años atrás y nos vamos a quedar con una banda llamada Shocking Blue. Su tema más conocido, que además ha sido versionado muchas veces, es el que vamos a escuchar. La canción lleva por nombre Venus.

Como te decía, Shocking Blue, quizás bueno, pues uno de sus temas más conocidos, este Venus que acaba de sonar en Simpatía por la Música. Otra banda que ha vuelto en 2026 son U2. Han hecho un EP muy especial debido, bueno, pues a todo lo que está ocurriendo en el mundo, pero ahí quedan ellos con ese Days of Asap que bueno, como digo, es un EP con poquitas canciones, pero muy interesantes. Una de ellas es esta que vamos a escuchar que se llama Son of the Future, canción del futuro, U2.

U2 siempre con Bono al frente. Y en esta ocasión con este tema llamado Son of the Future, canción del futuro, sonando en simpatía por la música y extraído de ese EP que han sacado hace poquito, se llama Days of Ash. Nos queda tiempo para un par de canciones, una más y luego el tema para cerrar de ese disco legendario que tenemos hoy, que es el de Bryan Adams, el Cuts Like a Knife. Pero antes vamos a escuchar a Cheap Trick. Pues ahí están con este tema llamado Surrender.

Surrender, así es como se llama este tema que acabábamos de escuchar de Cheap Trick. Y vamos a finalizar ya, lo vamos a hacer, como no, con la canción de ese disco legendario que tenemos hoy, de Bryan Adams, el Cuts Like a Knife, y precisamente el tema que le da título, una canción que, bueno, se ha incluido en todos los recopilatorios de Bryan Adams, salvo en uno llamado The Best of Me, pero bueno, es una simple curiosidad. Fue el segundo single, el segundo tema que se extrajo de ese disco y, bueno, pues alcanzó posiciones muy buenas en las listas en Estados Unidos. Hoy finalizamos Simpatía por la Música con este gran tema de Bryan Adams, Cuts Like a Knife. Saludos de José Martínez y hasta la próxima.

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Una horita en la que los principales protagonistas serán nuestros queridos vinilos. Vinilos que hoy son de tamaño grande, se lo digo. También les digo que soy su amigo de siempre, un murciano en Madrid, Salvador Saura. Pues vamos a ir arrancando con Lole y Manuel.

era el Romero Verde, era el tema que abría este álbum de Lole y Manuel. Se grabó en mayo de 1977. La voz era de Lole, las guitarras de Raimundo Amador y Manuel Molina.

un tema que se grabó en Madrid en mayo de 1977. El álbum está grabado en tres estudios, en Madrid, en Hombrete y en El Cairo.

0: La voz de Harry Nilsson, Todos hablan, un tema incluido en la banda sonora original de la película Cowboy de Medianoche.
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No la conocían esta versión, ¿verdad? Pero es excelente. Lo hizo Harry Nilsson en los años 70. Y nos despedimos con otro de sus grandes éxitos. Este que suena ya, Without You.

¿Les apetece ahora escuchar temas de este álbum que grabaron a la par Francis Albert Sinatra y Count Basie? Un poquito de jazz para nuestro tiempo, que comienza con Dinero del Cielo.

Excelente combinación la de Count Basie y Francis Albert Sinatra en este Dinero del Cielo. Por favor, sea amable.

Excelente la combinación de la orquesta de Count Basie y la voz de Francis Albert Sinatra. Los despedimos con El amor es una dulce trampa.

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1: En 1976, Esteban San Julián y Roberto Berchi compusieron para Pepe de Lucía este tema titulado No me cuentes penas.

En este primer álbum de Pepe de Lucía se incluye un tema que compuso para él Paco de Lucía. Observen el parecido y las reminiscencias que incluye este Amor entre dos aguas al tema clásico de Paco de Lucía.

Escuchan Se Hace Tarde, un tiempo para todas las músicas, con músicas de todos los tiempos. Si quieren contactar con nosotros, un correo electrónico, sehacetarde@telefonica.net. Cuéntenos desde dónde nos sintoniza, por favor. Bien, se hace tarde ahora tiempo para un par de cantautores de nuestro país.

Cuando emprendes el viaje hacia Ítaca, debes pedir que el camino sea largo, lleno de aventuras, lleno de conocimiento. Debes pedir que el camino sea largo, que sean muchas las madrugadas en las que entres en un puerto que tus ojos desconocían y vayas a ciudades a aprender de quienes saben.

Eran versos de Constantino Cavafis interpretados por Zuljak y Taka. Y ahora, en el último tramo de Se hace tarde, nos dejamos llevar por nuestra dulce melancolía.

Estela Raval y los cinco latinos, Quiéreme siempre. Un ratito más con ellos. Ahora, ¿recuerdan aquello tan bonito que se llamaba La montaña de Amy 2?

Los cinco latinos se van para Vigo. Nosotros también nos vamos. Prometemos volver en 7 días. Síganos en Facebook, somos el grupo Se Hace Tarde. Nuestro correo electrónico sencillito, sehacetarde@telefonica.net.

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se llama fantasmogénesis al fenómeno producido ectoplásmico de un fantasma, al menos en apariencia etéreo, de persona, animal o cosa. El fantasma tiene cierta consistencia material, aunque es algo tenue, transparente y de baja intensidad.

0: Buenas y misteriosas noches. Un nuevo viaje nos aguarda en el barco del misterio. Bienvenidos a Tiempo Cero, bienvenidos al filo del misterio. Ya ha pasado un tiempo de este, el último programa. Habíamos comentado que por falta de tiempo íbamos a hacer pues algún que otro programa al mes, y eso intentamos hacer, ¿no? Ya digo que por falta de tiempo no queda. Son 24 horas al día que, quitando las pocas horas de sueño, se reducen, pues podríamos decir, a 15, 16, 17 horas. Y ese tiempo hay que repartirlo. En fin, intentaremos seguir el camino que nos hemos propuesto y, cómo no, surcaremos los mares del misterio en busca de lo desconocido. ¿Y qué mejor forma que hacerlo con todos ustedes, que se suman cada semana a este barco del misterio? En este viaje vamos a contar con dos invitadas que nos hablarán de esos temas que nos apasionan, como es los fantasmas y lugares encantados. Esta vez será en la ciudad de Logroño. Seguramente que a todos los que nos escucháis o interesáis en el mundo de los fantasmas, de los espectros, de las psicofonías, en fin, a todos ellos, espero que este viaje sea de vuestro agrado. En fin, esta será nuestra primera entrevista de esta noche. Y para continuar con nuestro viaje, nos adentraremos en nuestras rutas de casas encantadas y visitaremos, como hemos dicho, en la ciudad de Logroño, para conocer sus secretos. Y como no, también volveremos con nuestros crímenes del pasado. En fin, todo esto procuraremos dárselo en estas dos horas que dura nuestro viaje. Y ahora vamos con las vías de contacto. tiempocero2008@hotmail.com, tiempocero2008@hotmail.com y tiempocero0 con número 2008@gmail.com. Y ahora sí, como digo, déjenme que les dé un cordial saludo de este viajero del misterio, Salvador Rebollo. Aquí comienza Tiempo Cero. Bienvenidos al filo del misterio. Y ahora vamos con el sumario.
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Todos tenemos miedos, ya sea a la oscuridad o a lo desconocido. Nuestra mente es una poderosa herramienta capaz de jugarnos malas pasadas. ¿Existen los fantasmas? ¿Por qué los vemos? Hay gente que tiene ese don de poder comunicarse o ver a estos seres que ya no se encuentran entre nosotros, sino en otro plano. Esta noche vamos con nuestra invitada Isabel Hernández a hablar sobre su libro ¿Por qué vemos fantasmas? Tal vez sea producto de nuestro subconsciente o tal vez estén realmente entre nosotros. En nuestras rutas de casas encantadas, nuestro siguiente destino será la ciudad de Logroño, la comunidad de La Rioja. Allí nos aguarda Alessandra Fernández para introducirnos en los lugares donde la historia, la magia y la leyenda se respiran. Viajaremos de forma virtual entre esas calles que un día se apoderaron de esas historias. ¿Se atreven a seguir con nosotros? Pues vayamos a recibir a nuestra primera invitada.

Pues bien, vamos con nuestro primer tema, y sobre los fantasmas. ¿Y realmente existen? Hemos podido comprobar por muchísimas historias de fantasmas, de imágenes que muestran esas cámaras captando en algún momento, pues mientras estábamos en una investigación o cuando hemos ido de viaje y nos hemos hecho alguna foto en una iglesia o, no sé, en un monasterio, en un museo, etcétera, ¿no? Pero realmente es un fantasma o una proyección de nuestro subconsciente que nos juega en un momento dado alguna mala pasada. Siempre hemos pensado que los fantasmas eran personas desencarnadas que habían pasado a otro plano, ¿no? O tal vez alguna de esas personas que se haya pues quedado atrapada entre esos dos mundos, ¿no? Pero ¿y si no fuera así? Cada uno tiene su propia teoría en el tema de los fantasmas, de los espectros, que no tienen nada que ver uno con otro, pero bueno, están involucrados en esa rama del misterio, ¿no? Que abarca casi todo, ¿no? Y cuando no es misterio, la ciencia no puede dar una respuesta, pues ahí es donde entra la parapsicología, ¿no? Pero en fin, vamos a dar paso a nuestra primera invitada y con su libro, ¿Por qué vemos fantasmas? Ya sabéis que podéis seguirnos a través de nuestras redes sociales, tanto en Facebook, en iVoox, en YouTube, en Instagram, en fin, y nuestro correo electrónico tiempo 00 con número 2008@gmail.com para todos aquellos que, bueno, queráis comentarnos algo, decirnos algo, alguna historia, algo que os haya pasado. Pero bueno, ahí está vuestro correo para que nos mandéis esa información. O bueno, si queréis algún tema en especial, como siempre digo, siempre será bienvenido. Y ahora no me enrollo más.

0: Pues bien, llegamos a nuestra sección, nuestra primera sección aquí en el Barco del Misterio. Como comentábamos en el sumario de hoy, hoy vamos a hablar de ese tema que a muchos de nosotros, a muchos de los investigadores, creo que a todos, nos apasiona, y es los fantasmas. Vamos a hablar de un libro en el que nos aporta ese conocimiento y donde podemos encontrar muchas claves sobre este fenómeno. Se encuentra con nosotros aquí en el Barco del Misterio su autora, que lleva mucho tiempo en la investigación. Ella es Isabela Hernández. Por supuesto, como no, también ella es escritora, como digo, pero también es filóloga, experta en quirología, morfopsicología, fenómenos psíquicos, divulgadora de científica, y ella es nada más y nada menos, como hemos dicho, Isabela Hernández, que nos va a hablar sobre ese libro, sobre los fantasmas. Buenas y misteriosas noches, Isabela.
1: Hola, buenas noches, ¿qué tal? Encantada de saludarte y bueno, pues de hablar de este tema sobre el que he escrito recientemente.
0: Bueno, yo lo escuché así de pasada, creo que fue en el programa de Joaquín Abenza, ¿correcto? Joaquín Abenza.
1: Puede ser, sí. Fue una de las primeras entrevistas que me hicieron cuando el libro salió a la venta hace unos meses. Pero bueno, que he dado muchas entrevistas y todavía me quedan otras pendientes.
0: Pues claro, y hoy pues nos tocaba a nosotros a tiempo cero tenerte aquí con nosotros para que nos hables sobre este fenómeno, ¿no? Que la verdad es un fenómeno, ¿qué podríamos decir? A todos nos apasiona el misterio, sobre todo las historias de fantasmas, pero creo que tal vez algunas historias nos lleven a que nuestro subconsciente tome forma o parte de algo de lo que no es, ¿no? Por ejemplo, todos sabemos lo que es un fantasma, pero ¿realmente sabemos lo que es?
1: Vamos a ver, es que tú estás hablando de un fenómeno y yo lo definiría ya de entrada como una experiencia, porque, claro, es un fenómeno psíquico, pero es una experiencia que tenemos las personas, ¿no? Y que adopta muchos disfraces. Voy a utilizar la palabra disfraces, ¿no? Porque en realidad de lo que hablamos es de apariciones. El fantasma, bueno, pues lo visualizamos pues con el legado que nos ha dado la tradición, ¿no? Pues la figura con una bola, una cadena, que son aditamentos que se le fueron incorporando con el tiempo.
0: Una sábana blanca.
1: La sábana, pero también el cadáver que está ya putrefacto, ¿no? Porque de eso también hay. Uh-huh. Entonces, dependiendo de las culturas, eso oscila. Ahora bien, aunque el título de mi libro es ¿Por qué vemos fantasmas?, hablo fundamentalmente de las diferentes experiencias de apariciones. Uh-huh. Que, bueno, el tema es de gran complejidad. Yo, por ejemplo, recojo la tecnología moderna que se ha ido diseñando y que ha ido evolucionando para supuestamente detectar fantasmas. Y, bueno, eso es muy interesante y se ha ido viendo que, además, en gran medida no ha servido de mucho, aunque sea muy, muy fascinante, ¿no? Porque, por ejemplo, las fotos de figuras fantasmales con vivos que se hicieron a finales del 19, principios del 20, pues desde luego es un episodio, un capítulo de la historia de la fotografía realmente interesantísimo, ¿no? Pero vamos, eran fotos trucadas. Y luego pues podemos hablar de los aparatos para detectar voces de los muertos. Bueno, pues otro aspecto también de la tecnología. Aprovecho ya y digo que en este caso concreto, no sé si pensarás que toquemos el tema, a mí precisamente es de lo que menos me interesa dentro de la experiencia fantasmal, el tema de las voces estas, pues yo digo, a ver, si no hay cuerpo, no puede haber voz. Entonces, ¿qué es lo que captan esas máquinas? Bueno, es un tema que da para mucha discusión, ¿no?
0: Sí, y de hecho, la verdad que, bueno, todos los que nos dedicamos a esto, tanto nuestros oyentes seguramente habrán hecho sus pinitos, y claro, son esas voces atrapadas podríamos decir, voces atrapadas en el tiempo, en algún lugar por cualquier...
1: Claro, ¿de dónde vienen? ¿De los vivos?
0: Claro, ahí está.
1: O de los muertos que nos hablan después de haberse muerto.
0: Claro,
1: porque... O sea, los vivos que ya han fallecido. Entonces, bueno, ese es otro aspecto, y lo mismo que los orbes, que se han captado con las modernas máquinas de fotografía digital, cámaras, etcétera. Pero aparte de esto, pues yo toco aspectos que desde mi punto de vista son muy interesantes porque tienen que ver con la experiencia personal de cada uno. Desde los fantasmas que vemos de nuestros seres fallecidos, la gente sobre todo que tiene una vida onírica intensa, en mi caso en concreto, lo digo siempre porque es verdad, o sea, yo ya vivo en una realidad virtual o paralela en mi mundo del sueño. Ahí ya he hecho una recreación que yo misma me sorprendo, ¿no? Me viene de la infancia, que yo recuerdo...
0: Como suelen decir, en el multiuniverso, ¿no?
1: Pues algo así, de verdad, que ya me estoy planteando que yo tengo que hacer una revisión de ese teatro que yo me monto todas las noches y que es increíble, ¿no? Pero bueno, también tenemos, por ejemplo, pues los visitantes de dormitorio que suceden no cuando estamos profundamente dormidos, sino cuando estamos en ese intervalo entre el sueño y la vigilia. Y luego pues también recojo algunas historias de la cultura, que nos ha transmitido la cultura, tanto la antigua como la egipcia, como la moderna. Y se habla de los últimos años, de que en el Museo Británico pues hay fantasmas que la gente ve o siente, etcétera, ¿no? Pero de nuevo vuelvo a lo que decía antes. A mí personalmente me interesa mucho más la experiencia pues premonitoria, por ejemplo, de cuando sientes o crees ver a una figura de alguien que tú conoces que te transmite un mensaje en una situación de angustia, de peligro inminente. Bueno, a mí eso me parece interesantísimo. En fin, pero bueno, tú, a ver, que yo me puedo poner a hablar y no terminar, ¿eh?
0: No te preocupes.
1: O sea, que vamos a centrar el tema, si te parece.
0: Vale, pues vamos allá así por partes. Tengo un correo de un amigo, Juan Manuel, y nos pregunta, bueno, como ya habíamos comentado...
1: habéis anunciado, ¿no? Avanzado, sí.
0: Y me pregunta, ¿qué diferencia hay entre un fantasma y... ¿qué diferencia hay entre un fantasma y un espectro?
1: Bueno, son términos sinónimos. Es lo que decía antes, ¿no? El fantasma normalmente, pues esa figura que alguien cree ver, pero que no está. Y el espectro viene a ser lo mismo. O sea, es que son términos que es lo mismo cuando hablamos de espiritismo y espiritualismo. Son dos corrientes históricas diferentes, pero normalmente generalizamos hablando de espiritismo en nuestro idioma, es decir, en español. Pues con esto igual, yo hablo de un espectro, bueno, se supone que es alguien que viene que a lo mejor lo ves en un cementerio, ¿no? Son los espectros, representaciones de los muertos, etcétera, ¿no? Pero es equivalente.
0: Dicen que el fantasma es cuando tiene una aparición, cuando alguien está en algún lugar y ve a ese fantasma, y un espectro es, digamos, que es como hace un bucle, ¿no? Es decir, siempre hace el mismo recorrido, siempre hace lo mismo, no interactúa con el testigo, en cambio el fantasma sí.
1: Bueno, yo diría que es el testigo el que cree interactuar con algo.
0: O sea que...
1: Porque yo no creo que ahí al otro lado haya nadie que esté esperando que tú aparezcas para aparecérsete a ti.
0: ¿Sí?
1: Es un juego de palabras, ¿no? A ver, hay fundamentalmente dos tipos de experiencia que tienen que ver con que sean debidas a causas externas, es decir, exógenas o endógenas. La mayoría de las que tenemos son endógenas, por estados alterados de conciencia. Hemos hablado antes del sueño y de ese espacio entre la vigilia y el sueño. A veces hay bueno, éxtasis o miedo, que es un estado alterado también, a veces son las drogas. Y luego están las exógenas, que tampoco son raras, porque a veces los campos electromagnéticos generan, bueno, pues corrientes que son sutiles y que no sabemos a qué se deben, y inmediatamente las atribuimos a algo que puede ser, que vamos, consideramos que es un fantasma porque no lo vemos, pero puede ser eso. A veces es un infrasonido que tampoco lo vemos y no lo detectamos, pero que nos genera una sensación rara. Es decir, los fenómenos ambientales raros como el geomagnetismo y los infrasonidos, por no hablar ya de fraudes, de identificaciones erróneas, pues producen experiencias de tipo aparicional.
2: Sí.
1: Entonces, eso es fundamental a la hora de intentar entender qué es lo que ha sucedido. Y a mí eso me parece clave, que intentemos comprender si tenemos una experiencia de este tipo o a qué ha podido deberse. Por ejemplo, hay una que yo encuentro también de las psicológicas, de las más apasionantes. Son los fantasmas que se aparecen, vamos a seguir utilizando el término, ¿no?
2: Sí.
1: Porque de hecho, bueno, ente o aparición, da igual. Cuando estás en una situación de peligro, y de esto hay unas historias muy abundantes, recogidas ya en literatura diversa, entras en un estado alterado porque ves que te puedes morir, así de claro. Y entonces se aparece una figura que te saca del peligro. Claro, nos enteramos cuando esa persona se ha salvado, evidentemente. Aquellas que han tenido la experiencia pero han perecido, pues no nos han podido contar que habían tenido la visión de alguien que les iba a ayudar, ¿no? Porque a veces las circunstancias son tan dramáticas que uno no se puede escapar. Pero aquellos que lo han conseguido cuentan su historia. Entonces hay personas que ven un ángel, otras pues ven pues a alguien que va vestido como ellos, o ven un bodhisattva, también depende de la cultura en la que hayan crecido, de sus creencias. Entonces, bueno, a mí esa experiencia me parece impresionante, ¿no? Y es un proceso mental que nos ayuda a superar una situación de peligro inminente y de muerte casi segura.
2: Sí, claro. Digamos que, bueno, son creencias y cada uno lo asimila o se lo lleva a su campo. Por ejemplo, como tú has dicho, pues hay alguien que ve un ángel, otro puede ver un extraterrestre, en fin, que creo que lo que es la mente o ese miedo o ese factor que engaña a la mente para hacernos creer
1: te da fuerza,
2: o ver ese
1: te da
2: espíritu, ¿no?
1: Fuerza para proseguir y superar el trance. Bueno, es que hay tantas historias, las he contado ya tantas veces. La más clásica es la de Shackleton, allí
2: sí.
1: En la nieve, ¿no? Que iba con dos compañeros y, bueno, pues no perecieron de milagro. El caso es que sintieron esta presencia que les animó y les llevó adelante, ¿no? Y consiguieron llegar a la estación ballenera y superar el trance de muerte, ¿no? Ese es un aspecto muy interesante de la experiencia aparicional. Pero luego tenemos también las de música fantasmal, gente que en determinadas circunstancias cree oír una música que viene del más allá. Bueno, es su cerebro el que genera la experiencia.
2: Yo tuve una con mi compañero, y así ya me sacas de dudas. Estábamos en el monasterio de Obona, estábamos los dos solos, creo que eran las 12:30 de la noche. La casa más cercana podía estar a unos 500, 600 metros. Nos dejaron las llaves del monasterio. Bueno, pues lo típico, ¿no? Sabes, cuando llegas a un sitio, pues pones cámaras a grabar, las grabadoras, las cámaras infrarrojas. Íbamos mi compañero y yo hablando, y a la derecha, había como una especie de donde antiguamente era un comedor, ¿vale? Íbamos los dos hablando, y esto que los dos a la vez miramos hacia esa parte, hacia esa sala, y vimos, tal como te lo cuento, una especie de un hombre vestido de con una túnica larga, no se le veían los pies, y pasando de derechas a izquierdas. Bueno, lo recuerdo y se me ponen los pelos de punta. Mi compañero y yo nos miramos uno al otro y de ese paso normal que llevas ya era un paso acelerado, intentando salir del monasterio. Y cuando salimos, nos paramos los dos frente a frente. ¿Tú has visto lo que yo? Sí, seguro, sí. Vamos a revisar las cámaras. Y le dije, yo todavía no entro. No sé si fue una sugestión por el lugar.
1: A ver, sí, eso me parece muy posible. Pero dices que estabais grabando.
2: Sí, estábamos colocando pues lo que es el equipo,
1: y visteis,
2: ¿no?
1: No, pero una cosa es que lo estuvierais colocando y otra cosa es que llegarais a grabar algo.
2: No, estábamos dejando, bueno, de esto que llegas, dejas las cámaras y ya una vez que dejas las cámaras, pues te vas hacia, bueno, donde tenemos lo que es la mesa,
1: bueno,
2: de control.
1: Bueno, entonces no os dio tiempo a grabar, porque antes salisteis corriendo, ¿no?
2: No, dejamos todo grabando, es decir, dejamos...
1: Ah, vale, bueno, ¿y cuando revisasteis qué se veía?
2: No se ve porque en ese sitio no había ninguna cámara, es decir, dejamos cámaras
1: vale,
2: en la parte
1: no había,
2: de la entrada.
1: No había ni cámaras ni luz.
2: Ni
1: Bien,
2: luz.
1: Entonces, ¿cotejasteis lo que vio cada uno?
2: Sí, es más, cuando salimos fuera, porque adelantamos el paso, salimos y nos miramos uno al otro y fue lo que nos... ¿Tú has visto lo que yo? Digo, sí, he visto esto, esto y esto. Dice, correcto. Y mi compañero me dijo, ¿le viste los pies? Digo, no, no tenía pies. Es como si estuviera flotando, es decir, unos 30 centímetros del suelo, y pasaba de derechas a izquierdas por la sala. Y los dos, dije, es igual, lo mismo que
1: mira,
2: yo he visto.
1: Hay un fenómeno de telepatía colectiva, en este caso, dos personas. Hay historias... no muchas, pero hay algunas de apariciones colectivas. Entonces se produce un fenómeno de telepatía que tiene que ver con la sugestión. Esto que me estás contando me extraña que coincidierais también en los datos, porque nunca son idénticos. Es decir, cada uno cuenta su relato y nunca coincide del todo con lo que cuenta el otro.
2: Claro, yo a él no le había comentado nada de los pies, pero es que, ya te digo, Isabel, íbamos...
1: Ya, pero tú, vamos a ver, hay una cuestión también en lo relativo a identificaciones erróneas, que esto es muy interesante, porque cuando se está en lugares donde hay escasa luz,
2: sí,
1: se suelen producir ilusiones ópticas. El cerebro no tiene tiempo de examinar en escena el detalle. Toma un atajo para acelerar el procesamiento de lo que está viendo. Entonces, si el objeto es bastante difuso, el cerebro rellena esos huecos que faltan.
2: Sí.
1: Claro, estáis en un espacio en el que además habéis ido expresamente a ver si captabais algo raro y ya de entrada estabais sugestionados.
2: Sí,
1: porque
2: sí.
1: Ya no era solo lo que las cámaras pudieran grabar, que se suponía que iban a grabar algo, porque ya de entrada ibais con la idea de que algo iba a haber.
2: Sí,
1: pero
2: claro.
1: No solo lo iban a captar las cámaras, sino que vosotros ibais a poder ver algo, y efectivamente. Entonces, si hay un fenómeno de sugestión también, porque creíais que algo podía haber ahí, pues se produce este fenómeno de identificación errónea, ¿eh? Claro, ¿cómo va a tener pies un fantasma? O sea, si es que... está como en el aire, es que la definición que me das es una de las clásicas, ¿no? Y probablemente pues fue una pareidolia.
2: Sí, pero...
1: Que eso puede coincidir que ambos vierais una cosa similar, por la pareidolia, por la mancha en la pared,
2: por
1: la sombra del rincón, lo que fuera.
2: La pared, ya digo, era completamente, era blanca, pero bueno, con el paso del tiempo estaba toda la pintura levantada, pero es que era, y además íbamos hablando de lo que íbamos a hacer, es decir, bueno, ahora después cuando terminemos de tal...
1: Bueno, pues si me estás diciendo que había una pintura levantada y había adoptado formas, eso fue lo que pasó con las caras de Velmet. O sea, el cerebro reconoce formas en patrones aleatorios. Si hay escasa luz, pues ahí lo tienes. De todas maneras, oye, yo tampoco no te voy a discutir esta experiencia que me parece muy interesante, pero vamos, que lo que visteis pues fue eso, una identificación errónea, una pareidolia, motivados por la sugestión, por el momento, etcétera. Eso es una experiencia frecuente, pero que ahí no había nadie, vamos.
2: Pues...
1: Desde mi punto de vista y según mi análisis.
2: Ya te digo, pues fue mirar a la derecha, los dos a la vez, íbamos hablando de eso, ahora cogemos la cámara, la cambiamos de sitio, y miramos los dos a la derecha, y según nos miramos uno al otro, fuimos acelerando el paso, y ya al salir, ¿has visto esto? Sí, Yo también. Pero bueno, es una aventura más, una historia más, que bueno, cada uno luego ya saca su propia conclusión, ¿no?
1: Pues sí, ciertamente.
2: Isabela, para la mayoría de los que conocen los fantasmas, pero ¿existe alguna diferencia? Es decir, cuando vemos un fantasma en algún lugar abandonado, por ejemplo, como castillos, monasterios, iglesias, ¿puede ser que estemos influidos, por lo que estábamos hablando ahora, o sugestionados por alguna forma de, no sé, que nuestro subconsciente, como tú bien dices, rellene esos huecos?
1: Claro, es lo que acabamos de hablar. Uh-huh. Y luego está, además, del mismo modo que he señalado que hay múltiples causas, unas exógenas y otras endógenas, uh-huh, para que se produzca la experiencia, pues también hay lugares ya que ya son clásicos.
2: Uh-huh. Este ya predestinado
1: para
2: eso.
1: Siempre se aparecen en los mismos sitios y hay de ellos y no se aparecen. Mira, hay una historia, un relato de Arthur Conan Doyle, sí, que era creyente en... Bueno, él era un espiritista, en su caso espiritualista, porque él seguía la corriente anglosajona, y bueno, él defendió la causa y encima además la apoyó económicamente. Bueno, pues tiene un relato que yo lo encuentro muy divertido, porque es un rico, es un nuevo rico, que decide comprarse un castillo, y entonces cuando se lo compra... se da cuenta que no tiene fantasma. Y entonces eso no puede ser, no puede ser, eso no puede darse. Entonces se tiene que comprar un fantasma para ponérselo en su castillo. Es decir, que ¿cómo no va a haber fantasmas en los castillos, por favor? Pues vaya una porquería de castillo, ¿no? Y pasa igual con los cementerios. Si tú vas a un cementerio por la noche y ves algo que brilla o ves un rayo de luz, es como la leyenda es tan hermosa de Becker, ¿no? Del rayo de luna.
2: Sí.
1: Pues claro, vas a ver lo que no es, porque tu cerebro te va a ofrecer la imagen que tú estás buscando, que puede ser ese espíritu de la amada que ha fallecido, o puede ser el fantasma del castillo.
2: Puede ser, Isabel, ahora que dices esto, no sé, cuando vemos un fantasma o algo así parecido, cuando abandona ese lugar, puede ser que deseemos estar con esa persona o que le añoramos, o de alguna forma no hayamos podido despedirnos de él. Puede ser que
1: ¿Pero qué situación? ¿Cuando estás durmiendo, por ejemplo?
2: Sí, por ejemplo, estás durmiendo, hay muchas personas que han tenido, por ejemplo, un encuentro familiar fallecido, con un fallecido.
1: Sí. Pero, yo continuamente, sí, sí.
2: O sea que puede ser que ese deseo de estar con él, de volver a verlo, de poder hablar con él.
1: Y con amigos que no vemos. Uh-huh. Yo, por ejemplo, esta madrugada he soñado con una amiga que vive en Londres, que hace años que no la veo, y que me ha recordado que no le he felicitado el cumpleaños y que no me queda más remedio que escribirla. Uh-huh. Y un sueño muy intenso. A ver, cuando tenemos, no hablo ya de los vivos, que es más habitual, pero también con los muertos, es lo que tú apuntabas. A veces hay cuentas pendientes, a veces no nos hemos podido despedir. Entonces es una manera también de aliviarnos nosotros, y al final, si lo que buscamos es nuestro propio bienestar psicológico. Uh-huh. Y recreamos, al final es una recreación. Yo a veces veo a mis padres, normalmente por separado, en los sueños, los veo muy jóvenes, hacemos cosas juntos, hablamos. Uh-huh. Bueno, pues se fueron hace muchos años, pero siguen en mi mente durante el día y evidentemente también a veces cuando sueño, pues vienen a verme. Uh-huh. Y bueno, pues eso genera en muchas personas un bienestar psicológico.
2: Incluso hay veces que sueñas, por ejemplo, al día que sueñas con personas que al día siguiente esa persona fallece, ¿no?
1: Mira, eso es muy interesante, lo he apuntado antes, pero no lo he explicado prácticamente, lo he dicho muy brevemente.
2: Pues coméntanos, porque...
1: Estos son los fantasmas de los vivos, vamos a llamarlos así.
2: Ya, bueno.
1: Resulta que tú estás tranquilamente en tu casa.
2: Uh-huh, correcto.
1: Pues haciendo a lo mejor una actividad pues automática, estás fregando los cacharros o bueno, algo que no requiera mucha concentración. Uh-huh. O estás durmiendo. Es decir, estás en un estado donde no hay interferencias. Uh-huh. Y de pronto tienes la sensación de que a alguien a quien tú conoces le está sucediendo algo malo. Malo en el sentido de estar en peligro. Uh-huh. Siempre volvemos a lo mismo, el peligro de muerte, tal, ¿no? Entonces a veces ves la figura de esa persona como si se te apareciera. O si no la sientes, o si no, hasta crees oír un mensaje en el oído.
2: Sí.
1: Y luego te enteras que esa persona ha fallecido o que ha tenido un accidente gravísimo. Hay historias preciosas de ese tipo, preciosas. Que bueno, no sé, si hay tiempo te puedo contar alguna, porque
2: sí,
1: clarifica
2: cuenta.
1: Muy bien la experiencia. Mira, por ejemplo, es que esta me la contó una amiga que le sucedió a su hermano, bueno, ella estaba presente, claro, porque estaban todos durmiendo, menos el padre, que el padre trabajaba en una línea aérea. Y entonces, bueno, pues una madrugada, las 4 de la mañana, la hora que fuera, el hijo pequeño, el hermano pequeño de mi amiga, que tenía 8 años, se levantó, levantó a toda la casa, despertó a toda la casa diciendo, le ha sucedido algo a papá, algo grave, evidentemente. Uh-huh. Bueno, pues oye, entonces no había teléfonos móviles ni nada, bueno, pues vale, pues alguna pesadilla habrá tenido el niño, lo que sea, ¿no?
2: Sí,
1: se calmó y todos se volvieron a la cama. Al día siguiente, el padre les llamó y les dijo que había, o cuando volvió a casa, porque no recuerdo, no sé si les llamó por teléfono o se lo contó cuando volvió a casa, habían estado a punto de matarse.
2: Buah.
1: En el avión, porque había habido un problema técnico. Uh-huh. Y el niño lo captó. O sea, la angustia del padre, porque estaba viendo que, claro, estás en el avión y ves que hay un fallo técnico y que te vas a estrellar, esa angustia la transmitió a sus hijos y lo captó el pequeño. Bueno, a su familia, vamos a hablar de su familia global, sí, a la esposa y a los hijos, que no sé si eran 5 o 6. Y el pequeño lo captó. A mí me parece una experiencia impresionante. Buah. Y esas me las creo. O sea, esas sí que las concedo yo gran valor. Porque son como apariciones. El niño sabía que su padre le estaba sucediendo algo.
2: Sí, tenían una conexión.
1: El cerebro, ojo, nos ofrece experiencias difíciles de comprender muchas veces, pero que se dan. Y no las podemos rechazar.
2: Sí, una conexión ahí, como tú bien dices, en ese momento de miedo, en ese momento de pánico. Pues, exactamente. No sé, aquí en Asturias a estas personas se le dice, bueno, cuando presienten la muerte de alguien o
1: sí,
2: ver el entierro de alguien.
1: Sí,
2: aquí se le llaman martones, ¿sabes? Martones o caldereros. Esa persona dice, no, vi a fulanito. Dice, pero si fulanito murió ayer, no, ¿cómo va a estar muerto? Y al día siguiente fallecía esa persona, ¿no? ¿Qué
1: sí,
2: cosas?
1: Hay muchas historias de esas, porque es que verdaderamente se producen, es una experiencia que no es tan rara, ¿eh?
2: Yo, por ejemplo, hay a veces, no sueño, ¿eh? Sino, por ejemplo, estoy, como tú bien dices, haciendo algo, escribiendo lo que sea, o haciendo cualquier cosa en casa, y pienso en la muerte de alguien. ¿Cómo sería la muerte de esa persona? Un poco extraño, ¿verdad? O raro, ¿no? Soy un poco raro.
1: No, pero a ver, luego esa persona fallece, ¿no?
2: No.
1: Es que se te ocurre a ti, bueno.
2: Yo cuando pienso eso, me acuerdo que de pequeño me decían, cuando piensas en la muerte de alguien, lo que estás haciendo es darle más vida.
1: Bueno, pues si tú tienes esa idea, porque te la habían inculcado en la infancia, yo nunca lo había oído, francamente.
2: Isabela,
1: bueno,
2: nos mencionas en tu libro que hay varios factores en los que influye la visión periférica del perfil psicológico de esta gente creyente, ¿no?
1: Claro, es muy interesante y no se ha estudiado demasiado. A ver, ¿qué factores se sabe? Sí, mira, el perfil psicológico de las personas tiene también que ver con la experiencia. La proclividad a la fantasía, la capacidad de sugestión. Eso influye muchísimo. Yo conozco historias, ¿eh? Tengo alguna amiga muy imaginativa que cree en los fantasmas, que en su familia hay tradición de gente que ha visto fantasmas y le parece que eso es un plus, cosa que, bueno, me parece estupendo. Entonces, por ejemplo, ella va a... No vive en España, además. Ella va a una especie de mansión o un palacio, lo que sea, donde le cuentan que ahí ha vivido determinada persona que se cuenta que se aparece y bueno, hacen el recorrido y todo normal. Y de pronto cuando va al baño, va al espejo
2: Sí.
1: y ve una figura vaporosa que es ese fantasma del que le han hablado, que habita por allí, que pernocta por allí. Y va y lo ve. Claro, conociendo cómo es y su capacidad de sugestión, estás en el... Es que lo que hemos hablado antes, cuando tú fuiste a aquel monasterio con tu compañero,
2: Sí.
1: es que se sugestiona y había más personas allí, nadie lo vio, porque ella sí. Bueno, pues tiene un perfil psicológico muy adecuado. Y me ha contado más historias de estas, ¿eh? Es que lo ve, pero es que es su imaginación la que genera la experiencia.
2: Y siempre es así, por ejemplo, hay bueno, vamos a poner, por ejemplo, Aldo Linares, ¿no? Una persona sensitiva que a cualquier lugar que va entra en trance y ve a esas personas entonces, y no sé, puede ser todo sugestión.
1: Bueno, es que cuando estás en un estado alterado de conciencia, te pasa de todo. Te pasa de todo,
2: Pero
1: claro.
2: que aciertes en casi todo lo que él dice, es decir, pues aquí pasó esto, porque, bueno, todos conocemos a Aldo.
1: No, pero ahí ya nos metemos, no, vamos a ver, si estamos ya hablando de... Es que estás hablando de la mediunidad, ¿no?
2: Digo que ves a esos fantasmas, ves a esa gente que estuvo en ese lugar.
1: Bueno, pues es que te has montado tu teatrillo, permíteme la expresión. Es como el que yo me monto por las noches cuando sueño. Es que, vamos, ya rocambolesco lo que veo y lo que vivo.
2: O sea, que podríamos
1: Entonces,
2: decir.
1: claro, tú estás en un estado de trance y estás alucinando.
2: Sea
1: Y
2: que.
1: además es muy interesante el que puedas transmitir datos que supuestamente nadie te ha contado.
2: Correcto.
1: Pero claro, es que ya nos metemos ya en un tema de gran complejidad. El tema de la mediunidad que estoy intentando ampliar últimamente, porque me interesa un poco ver los experimentos científicos que se han hecho con médiums.
2: Sí.
1: Y entonces, bueno, pues hay gente muy dotada y hay diferentes tipos de médiums. Y bueno, unos dicen que es que contactan con fallecidos. Bueno, pues es que a lo mejor es su mente la que les hace creer eso.
2: O sea, que la
1: Porque
2: mente.
1: contactan con algo, pero ¿con qué están contactando de verdad?
2: O sea, que
1: Es que no es demostrable eso en absoluto.
2: la mente es capaz de crear presencias donde no las hay y por el simple deseo de que algo o alguien
1: Claro, y sobre
2: siga
1: todo si estás en
2: existiendo.
1: trance, claro. Pues eso es como cuando te has tomado una droga determinada y alucinas. Que no
2: Correcto.
1: digo yo que todas sean alucinaciones. Aparte, que es que vamos a ver, hay muchas clases de alucinaciones y muchas no nos dan esa impresión de serlo. Claro, estamos convencidos de que hemos visto un fantasma y no nos damos cuenta de que era una alucinación, porque hay alucinaciones que no lo parecen. Eso es muy increíble, ¿verdad? Pues es así.
2: Así es. Isabela, también nos hablas en tu libro de esas voces de los muertos. Imagino que son las psicofonías a lo que
1: Sí,
2: te
1: ya lo hemos
2: refieres en
1: dicho
2: eso.
1: antes, sí.
2: Y bueno, ¿a qué puede ser o a qué puede deberse las apariciones colectivas? Es decir, cuando lo ve una persona, bueno, vale, pero decir que su subconsciente está
1: Hay un
2: viendo.
1: fenómeno de telepatía. Eso se ha estudiado, pero insuficientemente. Claro, es interesante. Ahí hay un productor. Sea, hay alguien en el grupo que genera la experiencia, que hace la transmisión telepática. Pero no todos ven lo mismo, pero de nuevo es un fenómeno de sugestión también, pero es muy difícil de explicar, de verdad. Ahí tendríamos que referirnos al principio de la propiedad dramática, Es decir, que los circunstantes, los que están en la situación, son arrastrados al drama de la aparición porque es dramáticamente necesario que participen en él. Esto es como cuando vamos al teatro, ¿verdad? Pues todos los actores pues están haciendo algo, ¿no? Sí. Pues aquí participan. Entonces, bueno, el creador de esa experiencia, o que podemos denominar como el productor, es el que va el que transmite eso a los demás, y los demás lo captan y entran en el juego. Pero precisamente el tema de las apariciones colectivas es de lo que está menos estudiado, sobre todo ya de grupos, aparte de que nunca, no hay más historias recogidas de 8 personas a la vez que hayan visto, percibido algo, que luego además cuando se les pregunta y qué es lo que han visto, no coinciden. Todas han visto algo, pero no es idéntico en absoluto.
2: Sí, es como las parafonías, ¿no? Uno escucha una cosa, otro escucha otra,
1: claro,
2: ninguno se pone de acuerdo.
1: Claro, pues como pasa con las pareidolias, tú crees ver una cara y el otro a lo mejor pues ve, pues no lo ve.
2: Sí.
1: O ve, yo qué sé, algo que le recuerda a otra cosa.
2: Nos comentabas también sobre la mitología, ¿no? Las creencias que, bueno, sobre los fantasmas que se presentan como aparecidos, ¿no? ¿Toda esta mitología puede ser que nos haya influido a la hora de ver estos fantasmas o supuestamente creer en ellos?
1: Bueno, es que, a ver, no sé a qué tipo de mitología te refieres. En todas las culturas hay fantasmas.
2: Correcto. Por ejemplo, hay una pintura del espectro de Okiku, la historia del fantasma, es una famosa folclore del Endo japonés.
1: Es que los japoneses, bueno, hablamos de los fantasmas en Egipto, pero es que los japoneses tienen una tradición, bueno, pues hasta de samuráis del siglo XI, o sea que se siguen apareciendo. Pero es que, claro, es pura literatura, es que los japoneses tienen una cultura riquísima y antiquísima, igual milenaria, igual que les pasa a los chinos. Y en todas estas culturas pues hay fantasmas, y también en la hindú. De hecho, el fantasma más antiguo conocido es el de la epopeya de Gilgamesh, aunque sea de una forma que no reconocemos como tal, pero era un fantasma. O sea que es la creencia de que cuando nos morimos vamos a otro lado y que podemos volver. Pero yo creo que eso es para alivio de los vivos.
2: Yo creo que sí, como diciendo, bueno, ya que estamos aquí, hemos venido por algo. Y cuando nos vayamos, vamos a ir al paraíso, vamos a estar bien.
1: Y no aceptamos que cuando nos morimos.
2: Y sí, se acabó
1: y
2: todo.
1: Y no volvemos.
2: O sea que...
1: Pero bueno, esa es mi visión, ¿eh?
2: Sí, cada uno
1: porque
2: tiene su creencia.
1: Es que mira, yo por ejemplo hablo con una amiga y me dice, pues es que yo sí que creo en el más allá, porque es como que le da esperanza, pero ¿esperanza de qué? O sea, es que va a vivir en las Islas Hespérides. Es decir, pues nos morimos y ya está.
2: Y sí, que no vamos a ir al cielo, como dicen los
1: no,
2: papas.
1: No, ni al infierno.
2: Ni al limbo.
1: Pero mira, precisamente he comprado yo esta semana pasada un libro sobre las visiones del infierno en la antigüedad. Fascinante, claro, pero si es que al final todo es invención, es literatura, es recreación, es arte. Y lo que pasa es que modernamente intentamos estudiarlo científicamente para tener otra explicación a experiencias que tenemos. Y cada día sabemos más de cómo funciona el cerebro y hemos podido aclarar muchas de estas experiencias.
2: Es una forma más de estar acompañados de alguna forma, ¿no?
1: ¿Por quién? ¿Por fantasmas?
2: Bueno, sí, digo yo que es una forma, por ejemplo, pues eso, de creer en algo, de esas creencias que nos han ido inculcando desde, pues como tú has dicho, China, Japón, Egipto, que lo tenía muy presente. Es una cosa que nos han ido inculcando,
1: claro,
2: que a día de
1: claro,
2: hoy es como sí. Forma parte de nuestro libro, ¿no?
1: Pues claro, efectivamente, y es lo que decíamos, si tú vas a un lugar donde supuestamente habitan los fantasmas porque tienen sus sitios favoritos, pues estás ahí atento a ver si sucede algo. Y a veces sucede, ¿eh?
2: Yo, claro que sí. Yo tengo esa cosa que me quedo ahí Y la verdad, bueno, es una anécdota más que contar. Y bueno, es supuestamente, pues tal vez fue, como tú bien dices, una mala jugada de nuestra mente al querer ver, pues
1: claro,
2: ver algo que no estaba ahí.
1: O
2: sea, que esa sugestión,
1: pues claro,
2: como tú dices.
1: Sí.
2: Y bueno, para algunos puede ser real, para otros no. Para unos tienen unas creencias, después de esta vida hay otra, pero como yo digo, es que los
1: Sí,
2: que se han
1: claro.
2: ido, de los que se han ido, no he escuchado, vuelto para decir, oye, que estoy allí, ¿no?
1: Bueno, que se pueda demostrar.
2: Exactamente.
1: En todo caso, te lo puede transmitir en sueños, eso sí.
2: Ya, pero bueno, eso como tú dices, ese sueño igual puede ser porque tengas ese deseo.
1: Claro, claro.
2: Isabela, nos quedamos sin tiempo. Te agradezco enormemente que te hayas pasado por aquí, por Tiempo Cero, por nuestro Barco del Misterio, que nos hayas hablado de ese fantástico libro donde puedes encontrar muchas anécdotas, puedes encontrar esos aportes y, cómo no, aprender sobre esas claves sobre este fenómeno, bueno, fantasmas o no fantasmas.
1: Pues sí, está editado por Sidonia y bueno, el libro, pues más allá de lo anecdótico, porque he huido de la anécdota, aunque he recogido algún artículo, algún capítulo, ya lo he mencionado al principio, donde hablo de los fantasmas, pues de la Casa Blanca, o en el Antiguo Egipto, o en el Museo Británico, o incluso de las Islas Fantasmales, ¿no? Pero sobre todo me he centrado en analizar la experiencia.
2: Correcto.
1: Y de hecho es el título, ¿por qué vemos fantasmas? Bueno, pues por múltiples causas, y he procurado pues cubrir todo el abanico dentro de lo que cabe, porque el tema es inagotable.
2: Uf.
1: Que explique un poco, cuando tú tienes la experiencia, qué ha podido propiciarla en función de tu estado mental y del entorno en el que estabas también, si tuviste la experiencia. Esa ha sido un poco la finalidad, ¿no? Intentar entender la experiencia.
2: Correcto.
1: Y explicarla lo mejor posible, ¿no?
2: Claro.
1: Con las claves que tenemos modernamente y con los estudios que hay, que han ido aclarando bastantes cosas al respecto.
2: Sí, hoy en día con los adelantos que hay a la hora de grabar, que no era como antes, que le llevas una grabadora de esas grandes o de cinta
1: Pero
2: abierta.
1: Pero ya no lo digo por grabar sonidos que mí no son de muertos. No. Hablo de experiencias cerebrales que se han podido estudiar en laboratorio y también pues con aparatos para detectar campos electromagnéticos o infrasonidos que producen sensaciones que interpretamos como fantasmales, pero que ahí no hay nada. Lo que pasa es que esas circunstancias exógenas propician la experiencia y automáticamente le ponemos la etiqueta.
2: Sí,
1: esto
2: sí.
1: es así. Pero bueno, que es muy interesante en cualquier caso.
2: Pues espero que nuestros oyentes hayan tomado nota. Y bueno, Isabela nos ha comentado, y ya sabéis, es el libro fantástico. Y Isabela, antes de irte, vías de contacto, ¿dónde pueden contactar contigo, seguirte?
1: Pues mira, a través de mi web pueden rellenar un formulario que me llega. He renovado la web muy recientemente y bueno, pues está simplificada, actualizada. Y hay un formulario de contacto y ahí me pueden escribir. Es isabelaherranz.es.
2: Muy bien. ¿Y luego también en Facebook, Instagram?
1: No, no estoy en redes sociales. No.
2: Pues
1: solo tengo la web y ya está.
2: Muy bien, Isabela. Pues muchísimas
1: y
2: gracias.
1: Y además ahí también están recogidas muchas de las entrevistas que he ido haciendo. No solamente sobre esta temática.
2: Sí, tienes.
1: De las apariciones, sino sobre otras. Pero bueno, las más recientes evidentemente son de los fantasmas.
2: Pues volverás a estar aquí con nosotros para hablarnos de otros misterios, desvelar otras historias. Y lo dicho, Isabela, muchísimas gracias por estar
1: pues
2: con nosotros aquí.
1: Muchas gracias a vosotros por contactar
2: a ti.
1: Y divulgar.
2: Un abrazo.
1: Catara, buenas noches.
2: Buenas noches.
1: Adiós.
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0: Después de haber escuchado a Isabela, seguramente que muchos de nuestros oyentes se habrán planteado alguna que otra posibilidad de que los fantasmas existen o por qué los vemos. Para otros tendrán su propia conclusión referente a los fantasmas, ¿no? En tal caso, los fantasmas seguirán apareciendo allá donde la historia, los hechos y las leyendas hablen de ellos. Bueno, ¿y qué mejor manera de conocer esos lugares, esas historias y esas leyendas que en nuestras rutas de casas encantadas? Vamos con nuestra siguiente invitada, Alexandra Fernández. Nos trasladamos a la ciudad de Logroño, en La Rioja.
1: Me asustó tanto la idea de imaginar que alguien estaba entrando a la casa o de imaginar que era algo paranormal.
2: Pasillos oscuros, ruidos extraños, objetos fuera de lugar. ¿Lo escuchas? El miedo está en casa.
1: Esa casa definitivamente estaba embrujada.

0: Pues bien, llegamos a nuestra sección de casas encantadas, nuestras rutas de casas encantadas de Tiempo Cero. Y en esta ocasión, como habíamos comentado en el sumario, nos trasladamos hasta la ciudad, o bien, mejor dicho, hasta La Rioja. Nos acercamos hasta Logroño, donde nuestra invitada, Alexandra Fernández González, será la encargada de guiarnos hoy por esas rutas encantadas para darnos a conocer los misterios, los lugares y, cómo no, su historia. Alexandra Fernández, técnico en emergencias sanitarias, técnico en integración social y estudiante de psicología, investigadora, divulgadora, cómo no, del tema, pues apasionada del misterio, ha colaborado en artículos en las revistas digitales como Ángulo 13 y en la revista de Antropología y Tradiciones Populares. Ha impartido conferencias como Psicopatología Extraña, 20 maneras de morir, Patologías Insólitas, Ciencia o Ficción, la autora del fantástico libro 50 lugares mágicos de La Rioja. Y esta noche está con nosotros aquí en el Barco del Misterio para llevarnos por esas rutas del misterio, como fantásticas. Lugares que conoceremos de mano de nuestra invitada y sobre todo las historias que han perdurado a lo largo del tiempo. Buenas y misteriosas noches, Alexandra.
1: Buenas noches, Salvador.
0: Un placer tenerte con nosotros esta noche y aquí en el Barco del Misterio, y seguramente nos vas a descubrir un lugar o lugares misteriosos, mágicos de La Rioja, ¿verdad?
1: Sí, bueno, el placer es mío y sí, vamos a ver si descubrimos alguno de estos lugares.
0: Muy bien. Supuestamente cuando has hecho este libro, 50 lugares mágicos de La Rioja, bueno, pues te habrás recorrido pues infinidad de lugares, habrás conocido infinidad de gente que te han contado esas historias y sobre todo palparlo en primera persona, ¿no?
1: Sí, así es. Y la verdad que bueno, me limité un poco a 50 lugares mágicos, pero la verdad que recopilé bastantes más. Lo que pasa que, bueno, tuve que hacer un poco de criba. Pero además la gente me pregunta, dice, un sitio como La Rioja tiene tantos lugares mágicos. Digo, joder, y los que no he metido.
0: Eso es lo que nos sorprende, ¿verdad? Cuando escribes sobre tu lugar, o sea, tu ciudad o cualquier otro sitio, la gente, no sé si es por ignorancia o por no querer saberlo, sacas infinidad de leyendas. Por eso cuando decías esto de que hoy, pero tantas leyendas, es verdad, nosotros cuando escribimos en nuestro primer libro Leyendas y Misterios de Avilés, la gente decía, pero ¿de verdad esto ocurrió aquí en Avilés? Digo, pues sí, ocurrió, lo que pasa que la gente, pues bueno, ya sabes, ¿no? Cuando hablabas un poco del tema del misterio y tal, ya estos frikis pero es lo bueno que tiene de que dejamos constancia de todos esos relatos, ¿verdad?
1: Claro, sí, además yo creo que es una labor importante porque sino, al final esas cosas, como mucho se pasa de boca en boca, acaban muriendo y se desconocen. Entonces, si no hay alguien que lo rescate y lo ponga en un libro, pues al final yo creo que es una pequeña aportación que hacemos todos los divulgadores, ¿no? Y yo creo que es importante.
0: Sí, es súper importante. Como bien nos decía nuestro gran amigo Alberto Álvarez Peña, es un gran amigo, bueno, empezamos con él allá por el 2008, y él se dedica a eso, a recoger leyendas, ¿sabes? Y lo que me sorprendió cuando lo conocí es que no lleva ni ordenador, ni tablet, no lleva ni teléfono. Él dice, yo lo único que llevo es mi PDA. Digo, entonces llevas una PDA. Dice, no, PDA, papel de apuntar. Digo, vaya. Y bien nos decía, dice, yo soy o me considero un notario de todo aquellos, de aquellas todas historias, aquellas canciones, ungüentos o todo, me considero un notario de todas estas historias que nos cuentan y, como tú bien dices, para plasmarlas luego en un libro, porque ya sabemos lo que pasa con el boca a boca. Al final una cosa lleva a otra, sucedió una cosa y luego al final es otra, pero lo bonito que tenemos nosotros los investigadores y vosotros, escritores, es eso, ¿no? Que recogemos tal fehaciente, tal la leyenda tal como fue, y las plasmamos en el libro tal como nos la cuentan.
1: Claro, sí, sí. Y luego te pones además a investigar una cosa y empiezan a surgir hilos por un lado o por otro y acabas en otra historia que no, o sea, no sabías ni que existía. Eso yo creo que es lo divertido también.
0: Sí, sí. Mira, yo estoy ahora escribiendo, del primer libro estoy haciendo una reedición, pero quiero poner más historias que he recopilado. Y estoy ahí liado con el asalto a la banca Maribona aquí en Avilés. Y ya te digo, yo tenía pensado escribir nada, tres folios como mucho, ¿no? Y es lo que tú dices, empiezas a tirar del hilo, y de una cosa te vas a otra cosa, y siempre están relacionadas, ¿no? Pero es eso, que al final llevo ya 7 páginas, ¿sabes? Y solo iba a escribir 2. O sea que... Bueno, Alessandra, vamos con nuestras rutas, porque seguramente nuestros oyentes, nuestros bucaneros, nuestros pasajeros quieren comenzar esa ruta. Y si te parece, vamos a comenzar en el auto de fe de Logroño, en 1610, de las brujas de Zugarramurdi.
1: Sí, pues aquí en Logroño la verdad que ahora se han puesto un poquito las pilas. Y cuando andas por la ciudad te puedes ir encontrando diferentes placas y información de este momento. Pero si quieres nos remontamos un poquito más para entender qué pasó exactamente aquí en el auto de fe.
0: Sí, sí.
1: Porque todo esto comienza igual comenzó antes, ¿no? Pero el caso de Zugarramurdi comienza en 1608 en el País Vasco francés. Bueno, en realidad esto viene de Francia, del sur de Francia, que dos señores feudales pues, se disputaban unas tierras y al final acabaron acusando a la población del otro de brujería. Bueno, esto se les fue de las manos y Enrique IV llegó hasta él y envió al juez Pierre de Lancé a ver qué estaba pasando allí, tanta brujería, ¿no? Entonces este hombre pues fue para allí y bueno, con su libro Maius Maleficarum debajo del brazo, y en 5 meses envió a la hoguera a más de 100 personas acusadas de brujería. Julio. Con la excusa de, pues eso, de que había visto alguna marca del demonio o alguna historia, pues eso, en más de 3.000 personas. Bueno, empezó a cundir un poco el pánico en la población y la gente se empezó a escapar y se vino hacia el norte de España. Entonces, claro, ahí ya empezó a llegar gente a Zugarramurdi y a Urdaz.

0: todos tenían apellidos relacionados con aquellos que habían iniciado la revuelta de la descendencia. Bueno, el caso es que puso en conocimiento el tema de la brujería a Pierre de Lancret, entonces se vino de Francia a Zugarramurdi y al Santo Oficio de Logroño. Y la Santa Inquisición decidió mandar una comisión comandada por Juan del Valle. Total, que se juntaron allí en Zugarramurdi y al final consiguieron que reconocieran la brujería unas 18 personas. Estas personas se las trajeron a Logroño y las tuvieron en las cárceles secretas que tenía aquí la Santa Inquisición. ¿Qué pasa? Bueno, ya partimos también de un error de base, y es que todos los que procedían de esta zona hablaban euskera. Entonces, cuando les hacían los interrogatorios, les ponían un traductor.
1: Ajá.
0: ¿Y quién es el traductor? Pues Fray León de Araníbar, el abad de Urdax. Entonces, claro, traducía lo que le daba la gana. Bueno, al final hicieron el auto de fe, que hablábamos en 1610, en el que acusaron a 11 personas oficialmente ya de brujería y los condenaron a la hoguera. Y bueno, así un poco a modo de resumen, esta es la historia que se cogió aquí en estos 2 años.
1: La verdad que fueron mucha gente quemadas en la hoguera y creo que muchas de ellas, la mitad de ellas, pienso que no eran brujas ni nada de eso, ¿no? Porque pasa como, o creo que pasaba como en la guerra civil, ¿no? Cuando no te llevas bien con tu vecina o algo, pues lo único que tenías que ir es al cura, decirle que la habías visto, pues no sé, adorando cualquier imagen, y automáticamente esa persona ya era condenada a morir en la hoguera, ¿no? Porque aparte de las torturas, de los interrogatorios, a ver, o cantas, ¿no? Es lo que tiene.
0: Y al final, por no aguantar más la tortura, acabas diciendo lo que...
1: Vamos, cantas, vamos. Cantas hasta la lotería, va.
0: Sí, de hecho, eso, al final, toda esta gente que era acusada de brujería era por eso, porque el vecino, yo qué sé, se llevaba mal y quería tal, o el otro quería las tierras del otro y entonces para quitárselo de en medio la acusada de brujería, iba todo un poco así.
1: Correcto. Y de ahí, si te parece bien, vamos a llegar a un edificio de la Beneficencia, uno de los únicos edificios encantados, ¿no? Que fue construido, si no recuerdo mal, por 1887-88, un estilo medieval, y en un principio las funciones era un convento, luego fue hospital y luego colegio, ¿no? Es como muchas de estas encadenantes, ¿no? De convento, hospital y colegio, eso marca mucho en ese lugar, ¿no?
0: Sí. Hombre, oficialmente, ya sabes cómo van estas cosas, allí no pasa nada. Pero, bueno, este edificio, eso de la Beneficencia, actualmente pertenece al gobierno de La Rioja. Y entonces allí está la Consejería de Educación, de Cultura, de Turismo y el Conservatorio de Música, de aquí de La Rioja. Entonces, bueno, pues sí, allí dicen que allí oficialmente no pasa nada, pero sí, a mí me puso tras la pista un artículo que salió en 2009 que ponía fantasmas en la Bene. La Bene es como llamamos aquí a ese edificio.
1: Ajá.
0: En la revista Dato Digital de La Rioja. Y si quieres te leo el fragmentillo, que ponía algunos funcionarios de la Consejería de Educación sienten miedo de su trabajo. Sí, es literal. Al parecer esa sensación se debe a que por las tardes se escuchan gritos y ruidos tortuosos en la antigua Bene. Varios trabajadores de la institución ya han hecho sus cábalas y creen que este fenómeno guarda relación con el pasado del edificio como hospital psiquiátrico provincial. Claro, yo leí esto y dije, pues hay que mirar a ver qué pasa aquí.
1: Hay que tirar del hilo.
0: Claro. Entonces sí, es verdad que me han llegado muchas historias, pues eso, de fenomenología que se produce ahí, lo típico de que suben y bajan los ascensores solos, suben sombras, se escuchan alaridos. En la zona del Conservatorio de Música se escucha los instrumentos tocar, ¿no? Digamos, melodía, música.
1: Uh-huh.
0: Dicen que el guardia de seguridad, el turno de noche, no aguantan mucho trabajando allí. No aguantan mucho tiempo que no... Y sí, es verdad que también hablan incluso con vecinos de enfrente, del edificio de enfrente, que aseguran que sí, que ellos también escuchan cosas y ven sombras y, bueno...
1: O sea que podríamos decir que como la Diputación de Granada, más o menos, ¿no?
0: Sí.

0: ¿Y tienes recogido a algunos testimonios de gente, de trabajadores o algo? ¿Que te hayan contado algún caso personal?
1: La verdad que no están abiertos a hablar. Yo, sí es verdad, por ejemplo, el artículo este también luego más adelante como que desapareció. Creo que se intenta tapar un poco y no les deja mucho hablar del tema. Pero sí he hablado con gente que su familiar, pues eso, ha trabajado allí o. Y entonces, bueno, pues les han contado sus experiencias, pero no han querido hablar directamente conmigo.
0: Sí, son un poco reacios, ¿no? Por el qué dirán, ¿no? Que por esa
1: Sí.
0: cosa, por el qué dirán, muchas de las historias, muchos de los casos, pues no llegan a ver la luz. Es una lástima.
1: Claro.
0: Bien, y si te parece, desde ahí, desde el edificio de la Beneficencia, nos vamos a Casillas de Navarrete. Sale el Hospital de San Juan, parece que es un lugar donde hay un cementerio y no sé, cuéntanos qué es lo que pasa en ese lugar.
1: Vale. Bueno, empezamos porque esto viene un poco en la ruta que hago de aquí para Oroño. Siempre cuento este tema porque al lado de la iglesia de Santiago tenemos en el suelo reproducido un juego de la Oca. Entonces, pues eso, reproduce un poco el camino de Santiago y uno de los puntos es Navarrete, el pueblo de Navarrete. En esa casilla aparece el hospital de San Juan de Acre, que era un hospital de peregrinos que había allí en Navarrete, pero que solo queda en las ruinas actualmente. Y la portada de este edificio la usaron para construir el cementerio nuevo del pueblo. Entonces, bueno, la verdad que está muy chulo. Además, en los capiteles, pues hay reflejadas leyendas de otros pueblos y así, y está muy guay. Y lo que llama la atención o lo que me ha llegado a mí de este cementerio es que cuentan que se aparece una niña. Y bueno, tampoco tengo muchos más datos, pero sí es verdad que me ha llegado por varias fuentes, o por lo menos se dice que por allí en este cementerio se aparece una niña.
0: Y la niña, ¿sabes el motivo de por qué se aparece?
1: Nada, no. He intentado investigar un poco el tema, pero no. Ahí es de esas lo que tenía el vidrio y no consigue sacar más.
0: ¿Y ha sido
1: Sí,
0: de
1: sí.
0: noche?
1: Sí, la verdad que sí he estado por allí y bueno, yo la verdad que está súper tranquila, porque además es uno de los sitios más, los cementerios, ¿no? Más tranquilos
0: Bueno.
1: que hay. Bueno, a ver, por lo menos que no te
0: Yo
1: pasa nada así de repente,
0: te cuento una
1: pero.
0: anécdota de lo que nos pasó en uno, que como tú dices,
1: Sí.
0: era tranquilo. ¿Quién va a ver en el cementerio? ¿No? Dices,
1: Sí.
0: y sobre todo a las 2 o las 3 de la madrugada. Pues, Alessandra, había gente en el cementerio. Nos dieron un susto a mi compañero Bruno y a mí, que si nos ves, bueno, yo creo que me quedé blanco y él me miraba a mí, yo le miraba a él como diciendo, ¿qué hacemos? ¿Salimos corriendo? ¿Dejamos todo aquí? ¿Qué hacemos? Y luego vimos que eran un grupo de chavales que estaban por allí, bueno, a saber lo que estaban haciendo. Perdona que te corté.
1: No, pues eso, bueno, yo allí las veces que he estado no ha pasado nada y bueno, tampoco ya te digo, no he podido sacar mucho más del tema, pero bueno, ahí está la cosa. De todas formas, si los oyentes quieren ver las ruinas del Hospital de San Juan de Acre y la portada de la que hablamos del cementerio, bueno, de hecho también hay imágenes que yo dentro del cementerio, tengo un canal de YouTube, Lugares Mágicos de La Rioja, en el que hay muchos de estos lugares que hemos ido a grabarlos, cuento la historia y tal, entonces este es uno de ellos que sí que hemos subido.
0: Sí, déjame apuntarlo para luego preguntarte. Muy bien, un cementerio, una niña que aparece, no sabemos si es por algún motivo, algún asesinato, no sé, muerte violenta, suele ser en estas apariciones en los Campos Santos, ¿no? Y desde ahí seguimos nuestra ruta y nos vamos a la casa de don Honorio. Poltergeist, presencias demoníacas. No sé, cuéntanos qué es lo que sucede en ese lugar.
1: Pues mira, este lugar en concreto es el yacimiento de Parpalina, en Pipaona de Ocón, es otro pueblo de aquí de La Rioja. Hace unos años empezaron a encontrar ruinas y salió una iglesia y una casa hispanorromana. El caso es que luego ya detectaron que esta casa se podía tratar de la del senador don Honorio.
0: Ajá.
1: Y bueno, casualmente en San Braulio de Zaragoza documentó la vida y milagros de San Millán de la Cogolla y hablaba de una casa de un senador llamado Honorio. Entonces, bueno, han hecho una serie de investigaciones y tal, y dicen que sí, que esa casa pertenece a don Honorio. Y, como decía, San Braulio, en estos textos contaba cómo don Honorio sufría un acoso de un ente maligno en su casa, sí. Él y su familia. Les hacía todo tipo de trastadas, cuenta como cuando, por ejemplo, el senador tenía visita en casa y se iban a poner a comer, este ser les metía porquería, huesos, animales muertos en la comida, o cuando dormían, este ser les cogía la ropa y se las colgaba en el techo, o bueno, una serie de fenomenología que estaba el pobre Honorio que ya no podía con la vida, y claro, y dijo, ¿qué hago, no? Y entonces pidió ayuda a San Millán de la Cogolla, que por favor fuese allí a exorcizar la casa, a expulsar a ese demonio, ¿no? A ese diablo, que bueno, ellos lo asociaban a ello. Uh-huh. Y bueno, al final lo convenció, fue San Millán a casa de don Honorio, y bueno, citó a varios sacerdotes de la zona, y bueno, ahí estuvieron bendiciendo la casa y eso, y al final, pues sí, dicen que logró echar al demonio de la casa. También cuentan, así como anecdótico, que antes de abandonar definitivamente la casa excedente, apedreó a San Millán. Y bueno, se fue calentito. Pero sí, lo consiguió echar de ahí.
0: Qué bueno.
1: Sí, sí.
0: Vaya con Honorio. Y desde ahí, desde la casa, vamos a otra casa, una casa particular donde ocurren, pues también, tipos fenómenos paranormales, y esta casa está cerca del ayuntamiento.
1: Sí, esto sí que es un caso que me llegó muy recientemente, con el tema de las rutas, bueno, se pusieron en contacto conmigo, y bueno, pues nada, me reuní con una familia que, bueno, pues me contaba que hace años habían estado viviendo una serie de fenómenos en casa que, bueno, los tenían torturados. Yo te comentaba que era cerca del ayuntamiento, pero tampoco quiero dar direcciones porque ya no viven ahí, pero habrá gente que vive ahí, entonces no quiero suicidarlos.
0: Sí. Bueno, pues podemos decir que detrás del ayuntamiento, ¿no?
1: Eso es. Entonces, bueno, pues, oye, si alguien me está escuchando y está viviendo fenómenos en su casa, pues se puede poner en contacto conmigo, y así mejor si es la misma casa o es otra.
0: Sí,
1: y
0: sí,
1: bueno, pero... esta familia, pues nada, me contaba que sobre todo había una presencia de, o ellos creían ver, un hombre con un sombrero y una niña. Entonces, pues se escuchaban pasos, se movían objetos, dicen que un día que estaban durmiendo, estaban viendo a escuchar como cacharrería en la cocina, y bueno, pues pensaban uno queda el uno, otro queda el otro, tal, y cuando se levantaron tenía la cocina hecha un Cristo, todo por ahí tirado. También me contaban, pues lo típico, esto que estás durmiendo y notas cómo se ahueca la sábana o cómo se hunde un poco el colchón.
0: Sí.
1: Escuchaban pues voces, una risa profunda que asocian al señor, o gruñidos, lamentos. Hubo una cosa que me contaron que me llamó mucho la atención, que no, al final, o sea, lo estaban viendo ellos, pero como que el entorno exterior también sentía esas cosas. O sea, no se pensaban que eran ellos, los habitantes de la casa, ¿no? Pero ellos sabían que no eran ellos.
0: Uh-huh.
1: Por ejemplo, habitualmente escuchaban en la casa tres golpes en la pared o tres golpes secos en la puerta.
0: Uh-huh.
1: Esto los vecinos también lo oían. Claro, y alguna vez le decían, oye, los golpes los quedáis, y le decían, no, si nosotros pensamos que eran vosotros. Y así estaban. Uh-huh. Claro, luego, por ejemplo, también me contaban de una vecina de enfrente, un día que, bueno, pues ellos no estaban en casa.
0: Uh-huh.
1: Y vio cómo se corría un poco la cortina, como que alguien se asomaba y se volvía a poner bien la cortina.
0: Buah.
1: Entonces, pues así, un día hablando, ¿no? Les comentaba, oye, pues todo tal, ya ha sido no sé dónde, tal, que te he visto, que no sé qué. Y dice, no, si es que no estaba en casa.
0: Buah.
1: ¿No? Y entonces, claro, me llama mucho la atención que gente externa también haya
0: presenciado
1: o visto, claro, cosas de estas.
0: Uh-huh.
1: Y bueno, así pasó un montón de cosas. Estuvieron varios años además sufriéndolo. Y bueno, al final ya se consiguieron irse de esa casa, pero claro, al final también no es que quieras o no, es poder económicamente. Y bueno.
0: Y los fenómenos estos, ¿por qué pueden haber sido, se pueden haber producido? Es decir, dices que también es fuera de la casa, los vecinos también lo escuchaban. ¿Puede ser que en esa casa o en las casas colindantes, antiguamente, pues no sé, fuera algo? Es decir, porque antiguamente, pues ya sabes que enterraban gente dentro del mismo pueblo hasta que, bueno, decidieron la orden de sacarlos fuera. Pero ¿podría tener alguna relación con algún alguna historia, alguna casa, a alguna iglesia antigua o bien del mismo ayuntamiento que pudiera producir esos fenómenos?
1: Pues en principio, hasta donde yo sé, por allí no había así nada cerca, o sea, ese el edificio tal cual. No, a no ser que haya pasado algo en concreto en ese edificio o en ese piso, porque en realidad, que yo sepa, claro, porque a mí me ha contado esta familia, que yo sepa, pasaba en ese piso. En el resto, en teoría, no.
0: No sabía.
1: Tampoco sé, igual de estar en relación con los habitantes, ¿no? Porque además no es que lo vea una persona o dos, no, es que es padre, madre, hermanos, todos. Todos tenían sus experiencias, entonces no sé.
0: Y de investigación ahí nada, ¿no?
1: Estamos en proceso ahora.
0: Bueno.
1: A ver, sí.
0: Pues espero que cuando tenga los resultados, ya sabes, me das un
1: toque. Sí, la pena es que, por ejemplo, también tenían psicofonías y tenían mogollón de historias. Y me contaban que, bueno, en su día se habían citado con otro investigador y, ajá, claro, todo eso voló. Ya no ha sabido nada de ello y, claro, ya no puedo yo acceder a ello tampoco.
0: Buah. Y no sabes quién fue a investigar, ¿no?
1: No, no he intentado averiguarlo, pero ellos tampoco saben darme mucha información. Bueno. Pues no sé por dónde tirar.
0: Espero que pronto podamos o tengas ese permiso y poder hacer esas investigaciones, porque desde luego sería fantástico, ¿no?, poder esclarecer o por lo menos llegar a un punto en el que digas, bueno, pues puede ser producido por esto, ¿no? Porque como tú bien dices, claro, objetos que se mueven. Aquí en Asturias lo llamamos los trasgus o duendes burlones, ¿no? Es decir, que te cambian las cosas de sitio, te guardan, no sé, si tienes algo en la cocina te lo guardan en otro sitio. Y la verdad que, claro, es por lo menos para el investigador, es bueno, ¿no?, es el poder sacar el efecto de lo que tiene ese fenómeno para poder, pues, identificar algo o descubrir el motivo de lo que puede ser, ¿no?
1: Sí. Además, también me llamó mucho la atención de hablar de estas dos apariciones, ¿no?, del hombre y la niña, y todos asociaban al hombre como que era una persona mala y la niña como que les protegía de ese hombre a todos.
0: Suele suceder, ¿no?, que en muchos casos pensamos o creemos que el ente o el fenómeno, llamémoslo X, está ahí para, a lo mejor, para asustarnos o que nos vayamos del lugar, pero en muchísimas ocasiones lo que intenta es protegernos de alguien o algo malvado de ese lugar, ¿no?
1: Claro.
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0: Pues, Alessandra, vamos a la ermita maldita de Navalsaz, vaya. También fenómenos paranormales, fenómenos que ocurrían allí. Cuéntanos.
1: Sí, además, es una zona en la que, la verdad, pasaba bastantes cosas. Bueno, yo en mi libro recojo el tema de la ermita, ya en ruinas. Es la iglesia de Santiago. Y bueno, la historia oficial cuenta que, pues, en la segunda mitad del siglo XX, el párroco, pues, observaba cómo la población mermaba. Y entonces, aprovechando esta situación, una noche robó todos los objetos de valor de esta iglesia y desapareció. Los vecinos se quedaron indignados, ¿no? Y decidieron construir una pequeña ermita en el centro del pueblo y pedir al obispo que mandase a algún cura para oficiar la misa, pero el obispo se negó. Es un poco la historia oficial, pero la extraoficial o la leyenda dicen cómo, pues cómo esta iglesia era protagonista de múltiples fenómenos paranormales. O sea, dicen que las campanas de la iglesia tocaban solas, que durante misa se notaban extrañas brisas frías recorriendo el interior, incluso a veces se veían sombras. Y dicen que este fue un poco el motivo por el que el párroco ya no lo soportó y se fue, se abandonó la iglesia. Conociendo estas circunstancias, pues dicen que por eso ningún cura quería estar destinado allí y por eso Navalsa se quedó sin cura. Entonces, pues no sé. Actualmente esta iglesia, por ejemplo, ya no tiene la campana, ya no tiene... No se puede hacer mucha investigación al respecto, necesito casola o no, pero... hay una historia como oficial y otra es oficial.
0: ¿Y sigue cerrada la iglesia? ¿La ermita?
1: Está... ¿El qué?
0: ¿Sigue cerrada la ermita?
1: Está en ruinas.
0: O sea que desde aquel momento que dijo los curas que no iban, allí se dejó abandonada, ¿no?
1: Sí, eso, sé que se construyó una pequeña ermita en el centro del pueblo, que es donde se, pues ya posteriormente se hacía misa, y eso se quedó totalmente abandonada.
0: Ajá. Jolines, qué raro, ¿no? Es decir, que el obispado deje una ermita así porque sí, sin estudiarla, y más por aquel entonces me imagino que no creería mucho en fantasmas, ¿no? Podía haber sido cualquier otra cosa, ¿no? Pero bueno, si el obispado...
1: Claro, sí. Llama la atención por eso, porque, no sé, tendría el edificio... Es raro, no me extraña que haya leyenda, ¿no? Luego será cierta o no, pero la cosa mosquea.
0: La verdad que sí. Alessandra, si yo te digo que me introduzco en el cementerio de Logroño y me encuentro una especie de cruz, algo muy raro, de 8 metros de altura, un estilo eléctrico, singular, ¿qué me dirías que es?
1: Pues una de las tumbas más bonitas que tenemos aquí en el cementerio de Logroño, la verdad es... que se me ha ido el nombre de ese...
0: ¿La tumba del ruso?
1: Eso, de Fernando Gallego Herrera. Eso es. Sí, la verdad que está muy, muy chula. Además, tiene así como... Es rollo egipcia.
0: Sí, es un poco rara, ¿no? Porque se lo recomiendo a nuestros oyentes, si quieren, entran en Google, ponen la tumba del ruso en el cementerio de Logroño, y es rarísima porque ves unas cruces como tumbadas, una especie de, no sé, como de cerradura, algo, unos leones encima, otra cruz, y luego detrás como un pequeño tabernáculo, ¿no?, o algo como algo que indica hacia el cielo, ¿no?
1: Sí, sí. Y sí, la verdad que tiene como mucha simbología.
0: Sí.
1: Y además él también aprovechó, claro, porque esto se lo construyó él mismo, ¿eh? Uh-huh. Antes de morir se lo construyó, su mausoleo, y empezó a... Como él viajaba mucho, uh-huh, empezó a coger cosas de los sitios a los que iba y los iba añadiendo a esta tumba. Dicen también que se llevaba tierra de aquí, de Logroño, y la iban dejando a ese sitio al que iba, o sea, dejaba y tomaba algo, ¿no? Y cuenta un poco su historia. O sea, tú, es para ir, echar un rato y verla, porque en su tumba, o sea, cuenta toda su vida. Sí, la verdad que está muy chula.
0: No, la verdad que yo estoy viendo, digo, la foto, y es sorprendente el trabajazo, ¿no? Es más, mira, me estoy acordando ahora cuando hicimos una investigación, creo que era en... Paperlora, por ahí, y había otro, bueno, de esta gente, pues que al final, cuando la posguerra, pues emigra, ¿no? Y estuvo en Rusia, y todo el dinero que ganaba, Alessandra, lo mandaba a su madre, y ¿sí? Se hizo una casa estilo, el palacio que hay allí en Rusia, el Gremlin, hizo exactamente el Gremlin, pero en chiquito, en una casa pequeña. Y es lo mismo, las columnas, las ventanas, la entrada, y son, no sé, como ¿Podríamos decir que es una nostalgia o un simbolismo que tú te traes de fuera para darlo a conocer?
1: Sí, sí, yo creo que sí. Sí, pero es que además eso junta muchas culturas, digamos, ¿no? O sea, es que es una obra de arte.
0: Sí, sí, no, la verdad que no. Yo digo, este hombre está trabajando en Rusia para hacerse una casa como el Kremlin, y ya te digo, es, pero exacta, igual, uh-huh. El hombre ya, bueno, ya murió, la casa se, bueno, la finca se vendió, no sé, y la verdad que fuimos, creo que fueron 3 años después del fallecimiento de ese hombre, y bueno, le explicamos a los nuevos propietarios lo que había pasado, qué tal, que, y nos dijeron que, dice, ni ahora, ni en un futuro va a entrar nadie aquí a hacer ninguna investigación. Con lo que tenemos nosotros, nos dijo, con lo que tenemos nosotros, nos es suficiente. O sea que nos dejó como, ¿qué habrá pasado, no? Te quedas con la duda de, oye, ¿habrá pasado algo más? Y claro, al decirte eso, pues te choca mucho, ¿no? Vamos ahora a antigua Casa de la Inquisición, actualmente un museo.
1: Parece que poco a poco vamos descubriendo más cositas de cuando estuvo aquí la Inquisición, y bueno, hasta ahora ese edificio se denominaba la Casa de la Inquisición, uh-huh. y se pensaba que bueno, que era ahí donde se cocía todo, ¿no? Pero no, en realidad era un edificio administrativo que tenía allí la Inquisición, y bueno, actualmente es un museo donde realmente estaba la Casa de las Torturas, digamos, ¿no? Donde tenían las cárceles secretas y demás. Eso es lo que hoy en día es un aparcamiento que tenemos ahí al lado. Y allí estaba todo. Además tenía varios niveles del edificio y bueno, ahí estaban.
0: La verdad, bueno, yo no sé, porque estos sitios, por ejemplo, aquí en Asturias, en Avilés, por ejemplo, hay sitios antiguos con historias, que es lo que tú acabas de decir, que los han echado abajo para poner un aparcamiento. No sé qué guardamos de nuestra historia o qué vemos para poder destrozar todo eso, ¿no? Yo pienso que muchas veces la historia nos la estamos cargando, y luego con el paso del tiempo es lo que tú dices, si nadie está ahí como tú en tu libro para recoger esas informaciones, esas leyendas, todo esto se pierde.
1: Sí, a mí es un tema que me pone de muy mala leche porque veo cómo se destroza todo y dices, pero mira, te voy a poner un ejemplo, que eso también lo tengo subido a YouTube, ese vídeo, y me sorprende, a ver, en comparación con el resto, las pocas visualizaciones que tiene, ¿vale? Y me da rabia, porque me enteré de que, bueno, están haciendo una autovía, ¿no?, aquí en La Rioja, y aparece una necrópolis.
0: Vale, entonces, sí, nada, bueno, pasaron por encima.
1: Empezaron a investigarlo, pito flautas, que sí, que bueno, que allí tenía también que haber un poblado, no sé qué, y fui, y bueno, pues estuve haciendo grabaciones, estuve entrevistando allí a la gente y tal, y bueno, por lo menos yo he guardado las imágenes, porque además se ve pues las tumbas con los esqueletos, tal, pues cogieron, me imagino, los esqueletos, los llevarían de fuera, y ya está, y seguimos con la autovía.
0: Yo eso,
1: pasando por encima de la necrópolis.
0: Sí, sí, yo eso, como tú bien dices, y rompo una lanza a favor de esa historia que nos la estamos cargando, porque luego cualquiera va a hacerse una casa en el campo. Yo he vivido bastantes años en Andalucía, y vas a hacerte una casa en el campo, coño, y te topas allí pues con una necrópolis, un cementerio, y la casa olvídate de hacerla, ¿eh? Aquí, hombre, ya esto es histórico, esto es patrimonio, esto no sé qué. Bueno, pues imagínate que tú te gastas un dinero en una finca y luego no puedes construir. Pero ellos no, ellos aquí, no te preocupes. ¿Qué hace falta la autopista? ¿Que tienes que hacerla más ancha? La haces más ancha. Pero no guardamos nuestro patrimonio, no guardamos las historias realmente como es para el día de mañana, pues poder ver eso, ¿no?
1: Claro. Yo ya te digo, por eso en cuanto me enteré fui y dije, hay que grabarlo, hay que documentarlo porque se va a perder. Entonces por lo menos que queden imágenes de lo que ha salido.
0: La verdad que es una lástima, ¿eh? Y lo mismo que, no sé, cualquier casa consistorial que tenga 300 años, pues oye, si hay que echarla abajo para reformar la patal, se hace. O si el vandalismo, simplemente, ¿no? Yo he estado muchas veces, bueno, he viajado bastante en la parte de Alemania y Bulgaria, y yo, bueno, pues de la que terminaba de trabajar, pues mi grabadora, mi cámara de fotos, y tira para adelante. Y entraba en casas, Alessandra, que es como si se acabaran de ir. Ni un cristal roto, ni una pintada. Bueno, yo en aquel momento decía, madre mía, lo que es esto con lo que es España, que se llevan los cables, se llevan los muebles, se llevan las ventanas. No sé, la verdad.
1: Y además, sobre todo en hospitales y así, a nada que vas de una vez para otra, o sea,
0: nada.
1: Está deteriorado, ¿no? Lo siguiente.
0: No, ya te digo, ¿no?
1: La gente.
0: Mira,
1: aquí en Logroño, también en su día hicieron una investigación en el antiguo hospital, el Hospital San Millán.
0: Sí.
1: Luego hicieron uno nuevo. Y bueno, pues estando ya, pues eso, funcionando el otro y este abandonado, había ahí un guardia de seguridad, pero bueno, más amigo de él, y ahí entraba y grababa y tal y cual, y bueno, pues alguna cosilla pasó. Mm. Y oye, que es que el caso es que tiraron el edificio total para construir otro ahí, de que iba a ser el colegio de enfermería, y dices, joder,
0: claro.
1: No aprovecha él, pero que es un hospital.
0: No sé.
1: Pues hazlo de forma, o reformalo, yo qué sé, no, tiras todo el edificio para volver a levantar otro nuevo, prácticamente.
0: Claro. Lo que tú dices, por lo menos, salvaguardar las fachadas, algo, ¿no? Además,
1: claro.
0: Creo que ahí hiciste una investigación, ¿no?
1: Sí, sí, sí.
0: ¿Y qué pasó?
1: Pues, la verdad, yo es que tengo muy mala suerte con estas cosas. sí, porque los vídeos, alguno tenía, pero no sé, los estoy buscando como loca porque no los encuentro, estoy mirando todos los discos duros y los reviso porque no hay manera. Pero sí es verdad que cuando íbamos allí, por ejemplo, a grabar, muchas veces nos íbamos sin grabación. O sea, porque no funcionaba la cámara.
0: Baterías que se agotan, cámaras que no funcionan.
1: Sí, sí. Y dices, joder, lo había cargado y ahora está agotado. Y dices, vale, bien. y bueno, pero me llevo la vivencia, ¿no? Que estoy allí y además...
0: Sí.
1: Bueno, lo pasamos muy bien porque el propio guardia de seguridad venía con nosotros y nos recorríamos el hospital, para arriba, para abajo. Bueno, pues escuchábamos lo típico, golpes, portazos, no sé qué... Que además, claro, yo se ponía nervioso, guardia de seguridad, porque si a veces entraba alguien, íbamos y no había nadie. Y entonces yo ponía más nervioso, si hubiera alguien, porque no había nadie.
0: Mira, es que me acuerdo de muchas cosas cuando entrevisto a gente así y gente como tú que ha estado en sitios que ha recopilado, ¿no? Recuerdo cuando estuvimos en el monasterio de Pontedeume, un monasterio en mitad de la nada, había un guarda y bueno, el teléfono era por satélite, pues ya te digo que no había ni cobertura, ¿no? Bueno, pues llegamos allí, creo que eran las 6 de la tarde. Nos presentamos al guardia, llevamos el permiso de la Junta de Galicia y se lo presentamos. El chaval se nos queda mirando y dice, ¿de verdad queréis pasar aquí la noche? Y todo, sí, sí, sí, sí, sí. Nos dio las llaves de todo el complejo. Dice, mira, os dejo las llaves, yo estoy aquí en la garita, si necesitáis algo, venís. Digo, ah, pero tú no vas a venir. Dice, yo no salgo de noche de aquí, nada más que a las 7 de la mañana cuando cojo el coche y me voy. Buah. Y te digo, fue bestial lo que allí encontramos, Alessandra.
1: Qué guay.
0: Y bueno, y es eso, son sitios que se
1: mantienen. A mí algo parecido me pasó aquí en el monasterio de Suso. También
0: Suso Yuyo, ¿no? Suso Yuso.
1: Sí, de San Millán de la Cogolla. Uh-huh. Pues bueno, también con el guardia de seguridad, le pregunté, ¿no? A ver si allí pues pasaban cosas y tal. Y me dice, pues el caso es que bueno, cosas cuentan, ¿no? Que,
0: sí.
1: Que pues lo mismo, desaparece aquí una niña, que pues yo no sé, no me acuerdo muy bien la historia, pero bueno, que desaparece aquí una niña y tal. Y digo, joder, no podremos estar grabando aquí de noche y tal, pues ya otra cosa cuando se va la gente. Y dice, a ver, no. Y de pero os dejo dejar cámaras y eso grabando toda la noche y luego yo cuando venga por la mañana las recojo y ya venís a por ellas y las lleváis. Y digo, ah, pues genial.
0: Vale.
1: Y sí, sí, allí dejamos cámaras toda la noche y eso, y bueno, la verdad que pasó lo típico, no nos sale nada. Ya, pero... Y te miras allí toda la noche, o sea, viendo toda la grabación de la noche, con una polilla pasada.
0: Claro, porque claro, tú pones la cámara en un sitio, pero bueno, ya sabes que cuando no tal, vuelves a cambiar la cámara de lugar, la pones más arriba, más abajo, o en otro lugar de la estancia, ¿no? Pero claro, si tú dejas una cámara fija allí, es como que, no sé, no tiene... Sí. No
1: yo
0: tiene...
1: siempre digo que es la película más aburrida que he visto.
0: Sí. Correcto. Alessandra, nos quedamos sin tiempo, pero antes de irte, quiero que nos dejes vías de contacto, dónde te pueden seguir, dónde pueden ver tus investigaciones y sobre todo recomendarnos tu libro de 50 lugares mágicos de La Rioja.
1: Sí, bueno, tengo... ya lo diré, perfil en Facebook, Alexandra Fernández. Uh-huh. Tengo también Instagram, lo que pasa es que como casi me los uso. Yo no tengo Instagram ni Twitter, pues uso menos. Pero bueno, más o menos Fergón Alex o Alex Fergón.
0: No, yo para Instagram soy malísimo, ¿eh? La verdad que no...
1: Sí, sí, yo es que no acabo de...
0: No le cojo el tranquillo, no soy capaz.
1: No, por eso, yo soy más de Facebook. Entonces, si me hablan en Facebook, seguramente lo encontré el mismo día. Y nada, bueno, luego
0: en YouTube,
1: eso,
0: también tenías
1: el canal de YouTube, eso es, Lugares Mágicos de La Rioja, es el canal, y si no me equivoco, el nombre, o sea, Alex Fernández, o Alexandra Fernández,
0: algo así, ¿no?
1: No hay pérdida, sí, no hay pérdida. Si no es Alexandra, es Alex Fernández.
0: Pues, Alessandra, te damos las gracias, un placer de que hayas ilustrado con estas historias, con estas leyendas. Gracias por ser notaria de todo esto, y espero que no sea la primera vez que estés con nosotros, que haya próxima y nos cuentes más historias. Y eso sí, ¿dónde pueden encontrar tu libro?
1: Pues yo creo que cualquier librería, si no tienen bajo petición, se lo mandan seguro, y si no, pues en Amazon o en la propia web de Cidonia, de Ediciones Cidonia. Uh-huh.
0: Pues nada, muchísimas gracias por habernos guiado en estas rutas de esta noche, rutas de tiempo cero, esas casas encantadas, que como digo, llevamos ya pues desde el año pasado el otro, que empezamos con José Manuel García Bautista, ¿no? Y luego pues hemos ido pasando por España, Sevilla, Málaga, Córdoba, Murcia, en fin, vamos a hacer un recorrido por toda España sobre estas casas encantadas, esas rutas, y bueno, espero que para la próxima estés aquí también y nos cuentes más historias.
1: Claro que sí, pues la verdad que hacéis una labor súper importante, o sea, que os animo a que sigáis, y nada, gracias por contar conmigo.
0: No, ya te digo, gracias a ti, porque sin vosotros, sin vuestros conocimientos, sin vuestras investigaciones, sin vuestros libros, pues este programa pues no tendría chispa.
1: Lo he dicho, muchas gracias, ha sido un placer estar aquí un ratito con vosotros.
0: Gracias, Alessandra, un abrazo y seguimos.
1: Un abrazo.
0: Chao. Y bien, amigos, hasta aquí nuestras rutas de casas encantadas. Ahora vamos con otro tema, vamos con crímenes del pasado. En esta ocasión, un crimen que quedó impune.
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Y llegamos a nuestra sección de crímenes del pasado. En esta ocasión hemos rescatado de la hemeroteca un crimen que fue cometido contra, bueno, un anciano, y uno de los titulares dice así: ha sido encontrado un anciano en la carretera, muerto por varias heridas producidas por un hacha. Al parecer, el móvil del crimen fue un robo. Pero se tiene la sospecha que el verdadero motivo pudo haber sido una venganza. El susurro de la impunidad. Este será nuestro relato de esta noche en Crímenes del Pasado.

El susurro de la impunidad. En la noche de San Juan de 1936, un anciano cayó asesinado a hachazos sin que nadie hubiera presenciado el crimen, ni se pudiera tampoco imaginar qué había llevado a nadie a cometerlo.

La jarana de la fiesta se volvió trágica cuando la joven que estaba por descubrir el crimen, que hoy nos ocupa, se adentró en la calleja del Yao, de vuelta a su casa de la romería de San Juan en Aboño. Allí, repleta de la dicha que solo es capaz de generar una buena fiesta, se topó de bruces con su abuelo, Pepe Torres. Agónico, con la cabeza destrozada por 3 certeros golpes de hacha, cubierto el suelo de un amasijo de sangre y sesos y, a pesar de todo, el anciano aún con un hilo de vida. Al Torres, que ya contaba con 79 años a sus espaldas, la noche en la que lo mataron. Lo había sorprendido de la que regresaba a su casa de jugar, como cada día, la partida de brisca en el chigre del pueblo. Nadie había visto nada, ni tampoco las inyecciones de cafeína suministradas a la desesperada por el médico, pudieron hacer nada para que éste recobrara la conciencia para describir a su asesino. Ocurrió en Albandi, a menos de un mes de que estallase la guerra civil, a primerísima hora del 24 de junio de 1936. La muerte alevosa de Torres supondría una conmoción para un pueblo en el que el anciano aún hacía vida activa y en el que contaba con no muchos amigos. ¿Quién podría haber matado a Torres? Pues sí, había sido alguien, y el comercio estaba dispuesto a indagar. Así confirmaba el comercio. Acechaba sus pasos después de que éste saliera del chigre, tras haber pasado la tarde jugando a la brisca y tomando café. Las 4 pesetas y medias que el tabernero le había devuelto de una moneda de un duro, tras pagar la última taza y 4 galletas para su nieta, se convirtieron en el centro de una investigación que no llegaría a finalizar nunca, interrumpida como estuvo por el drama nacional que estallaría el 19 de julio. Porque aquellas 4 pesetas y medias nunca aparecieron. Alguien, sin duda el asesino o asesinos, se habían llevado la cartera del anciano, despreciando las galletas, la petaca y el reloj de bolsillo que Torres llevaba encima y que aparecieron alrededor de la escena del crimen, como si alguien los hubiera tirado despreocupadamente en torno a la víctima tras rebuscarle en los bolsillos. Si el robo había sido la causa, Pepe tenía sin lugar a dudas bastantes papeletas para acabar como acabó. Disfrutaba de una posición bastante desahogada, así lo afirma el comercio. Frecuentemente hacía préstamos de importancia a muchos de sus convecinos. Préstamos, mala cosa. Como tampoco jugaba a favor de la integridad física del imperfecto que éste se hubiera aficionado, y ya varios años atrás, a mediar con los pleitos vecinales como juez de paz, pudo haber tenido algo el anciano de natural bondadosa, enemigos que quisieran deshacerse de él. El periodista no dudó de que Torres probablemente tuviera enemistades. ¿Quién no las tendría? Era muy dado a intervenir en pleitos y ya se sabe lo que esto supone en las aldeas. La lucha a la que se conciden odios que en muchas ocasiones nos determinaron los hechos criminosos, algunos de ellos verdaderamente repulsivos por el grado de ferocidad que pone el criminal para saciar
su instinto. He aquí el quid. Si el motivo del crimen había sido el robo, ¿por qué fue tan alevosa la muerte, tan brutal, tan apasionada? Tres hachazos en la cabeza, a falta de dos, podría sugerir que aquel había sido un caso más motivados por inquinas personales que, regadas por la rabia, alguien había querido ocultar, fingiendo un robo manchado de sangre. Cuando el día 27 razonaban, no es corriente que un ladrón se provea de un hacha para dar muerte a su víctima. Suele usarse el garrote o las mismas piedras cuando se trata de lo que la policía denomina como crímenes de mangantes. Por las características que ofrece los hechos que se cometen por criminales natos en los que el fiero instinto domina sobre la corta inteligencia que posee. Poco o nada. Sin embargo, se sacó en claro de un crimen cometido con nocturnidad y alevosía, en ausencia de testigos. Los jóvenes celebraban San Juan, los mayores dormían ya cuando mataron a Torres, y sobre la persona que no parecía tener más enemigos que las causales, sin excesivas gravedad. El día después del crimen se detuvo, en base a rumores, a un vecino de Bocines, Gozón, Ramón el de Benita, que había tenido un pleito con la víctima, pero pudo probar sobradamente encontrarse en otro lugar en el momento en el que fue cometido el crimen. También Emilio Álvarez, convecino de Pepe en Albandi, probó durante una noche la metálica soledad del calabozo por un motivo tan válido como llegó a ser la actuación policial ante este caso. Tiempo atrás rumoreaban había amenazado de muerte a Torres después de que éste le ganase una partida de brisca en términos un poco polémicos. No había indicios más sólidos contra nadie. Ni los habría tampoco. Medio mes después de que alguien acabase a hachazos con la vida de Torres, la guerra vino a deshacer el entuerto, al más puro golpe de escopetazo y cañón. Si se encontró al culpable alguno, no lo contaron los periódicos. Ahora ya centrados en la contienda que comenzaba a sangrar al país. Los crímenes, en menos aquellos individuales, solidarios con tantas víctimas como la que había sido el de Albandi, pasaron a un segundo plano, o a un tercero, o a un cuarto. España en guerra y de la que estaba por venir en un periodo de silencio que se prolongó bastantes décadas. No llegó a encontrar la paz el anciano ni justicia a su familia, porque también para morir hay que atinar el mejor momento. Pero de no serlo así, en las noches de San Juan un susurro misterioso sigue congelando las almas de todos aquellos que pasan en la madrugada por el mismo punto en el que asesinaron a Torres, el escalofriante susurro de la impunidad.

Pues bien, mis queridos amigos, hasta aquí hemos llegado esta noche, 2 horas en las que hemos navegado con nuestros invitados a bordo de este barco del misterio. Hemos abordado el tema de los fantasmas, que según la teoría de nuestra primera invitada, Isabela, los fantasmas pues pueden ser producidos por nuestra imaginación, que también por algún motivo pues de nuestro subconsciente nos hace ver, ya sea por algún tipo de sugestión o por el contrario, algún reflejo, alguna luz que nuestra mente capta como un posible fantasma. Nuestra segunda invitada, Alexandra, nos ha llevado por esas rutas misteriosas que se encuentran en todas las ciudades, pero esta vez, en esta ocasión, hemos decidido elegir Logroño. Y como no, hemos recopilado en nuestro libro de bitácoras nuevas leyendas, nuevas historias que permanecerán recogidas en nuestro libro de bitácoras, como he dicho, para que todos aquellos puedan escucharlas en un futuro. Y bueno, amigos, ha sido un placer estar con todos ustedes nuevamente en este barco del misterio abordando estos temas. Y como siempre, para terminar, pues hemos pasado por esos crímenes del pasado donde muchos de estos crímenes se quedaron sin resolver. Ya sea por un motivo u otro, cualquier tema, la guerra civil, alguien pues con poder, pues hizo que esas pruebas desaparecieran, en fin. Al fin y al cabo, pues como digo, al final, nadie pagó por estos crímenes.

y con nuestra sintonía, La Perla Negra, El Barco del Misterio, Tiempo Cero, todos juntos, llegamos a puerto. 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Y amigos, antes de irnos, vías de contacto, como siempre, tiempo0208@hotmail.com y tiempo00 2008@gmail.com. Reciban un cordial saludo de este viajero del misterio, Salvador Rebollo.